0: huevo, viejo.
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los Tucanes de Tijuana. Andamos ready en este viernes. ¿Quién no anda ready? Pues nosotros nomás, ¿verdad? 6:12 p.m. y vámonos con más música. Esta canción es de Saúl el Jaguar, en gran colaboración con mi querido Gerardo Coronel, el Jerry. Luna, tú que la ves. ¡Ay, nomás! ¿Y a poco viernes espectacular? La mejor FM 95.5 con Héctor Cermeño. ¡Vámonos!

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Él es el gran Memo Garza. Qué bonito hubiera sido, se llama esta canción, que ya son las 6 de la tarde con 19 minutos. Es la mejor FM con Héctor Cermeño 95.5. Y vámonos con esta canción para celebrar este viernes de Vicente Fernández. Esta canción con Alejandro Fernández. Arriba Huentitán y arriba el rancho Los Tres Potrillos con mis amigos, cómo no. Pero sigo siendo el rey aquí nomás. Con Héctor Cermeño. Vámonos con los Fernández.

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auténtica de Jerez. Arriba Jerez. Insuperable se llama esta canción. 6:24 p.m. en este viernes. Viernes que te quiero, viernes espectacular. Y vámonos con más música con Héctor Cermeño. Y contigo hasta las 7:00 p.m. con música llega la banda Renovación. Y va a dejar de tomar. Ah, qué bonita canción. La mejor FM 95.5. Claro que sí. La estación número 1. Aquí nomás, la mejor. Con Héctor Cermeño. Vámonos.

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¡Que me maten las penas, señor! 6:42 PM. Y es momento de irnos con más música para que me mandes el WhatsApp al 3341-595-5. Oigan, que estamos muy contentos porque tenemos un montón de boletos, promociones y todo el show. Así que vámonos, que es música. La nueva idea norteña. Y es la nueva idea norteña. Es Desnuda, se llama esta canción. Aquí nomás en la mejor FM, con Héctor Cermeño, 95.5. Por eso le digo en mi cantar: ¡Que viva España! ¡Ole!

0: Buen día, joven. Oiga, falta mucho para llegar al estadio.
1: Híjole, sí, carnal, falta un tramote, pero vente, te doy gaite.
0: ¿De verdad?
1: Claro, nomás para que vea que los jalisquillos sí somos chidos.
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¡Viva México! Belinda y Los Ángeles Azules. Es por ella se llama esta canción a través de la mejor. ¡Ray! 95.5. Ahí está. Ahí está, mi gente hermosa. Oiga, ya nos estamos yendo. Que la pasen bonito en este espectacular viernes. Viernes, que te quiero. Viernes, ya 26 de junio del 2026. Que faltan, bueno, menos de 200 días para llegar a Navidad. Qué bonito, qué bendición, ¿verdad? Vayan acá ajustando y arreglando para las posadas. Y aparte que ya es el mero temporal del Día de Aguas, ¿eh? ¡Del temporal de las aguas, señor! Para que esté bien bonito el lago de Chapala, el más grande de México. Porque ahorita, en ese momento y en este mes y el que viene, están llegando muchas personas de otros países. Muchas personas que son muy bien recibidas en este bello, el más hermoso estado de Jalisco, Guadalajara, Jalisco, México. El más estado, porque fíjate, hablar de Jalisco, hablar de Guadalajara, es hablar lo que es del tequila, del mariachi y de la charrería, que es el deporte nacional por excelencia. Es donde te das cuenta que Jalisco es México. El hablar de sus mujeres hermosas, de los altos de Jalisco, de las mujeres de Guadalajara, de Tlaquepaque, de Zapopan, Tonalá, Tlajomulco, de todas las hermosas mujeres que residen en este bello municipio, en este bello estado de Jalisco. Y bueno, es hablar del tequila, gran tradición, que es la bebida más conocida y más probada y más mejorada, como dicen, de un gran México lindo y querido. Y la charrería que aporta, que anteriormente la charrería pues no era... Hoy lo hacen hoy el lienzo charros de Jalisco, el lienzo cerveño, el lienzo margarito, Yañez, todo. Y lo hacen, y anteriormente eran las actividades ecuestres, en donde se realizaban que, pues los herraderos, donde todas las suertes que existen hoy, como lo es la cala de caballo, como lo es la terna, el pialadero, diferentes. Antes eran actividades que hacían las personas de rancho, gente de a caballo, para poder herrar a su ganado, poder acostumbrar a los caballos, a las yeguas y todo diferente. Pero actualmente es el deporte nacional por excelencia y es el más respetado por todo el mundo, y se lo digo yo. Así que vengo, bendito Dios, de una familia charra. Así que, mi gente hermosa, hay que sentirnos orgullosos de nuestro estado de Jalisco, de Guadalajara, Jalisco, México y el mundo. Qué bonito, qué bendición ser de aquí de Guadalajara. Así que ya nos estamos yendo. Mañana nos escuchamos de 11 a 1 con puros programas norteños. Música bonita, hermosa, como debe ser y como se merece. Así que gracias, México y el mundo. Los dejo con más música. Viene mi estimado Manolo, Luis Manuel Acayo. Ya son las 6 de la tarde con 52 minutos. Y llega esta canción de la hermosa Jenny Rivera. Se llama Besos y Copas. Que ella la cantó gracias a la hermosa Chayito Valdés. Me dices que tú ya no me quieres y que el mundo y los placeres te importan más que a mí. Esa canción la canta con soltura y con donaire mi hermosa Ana María, hermosa, que la quiero mucho, que aquí está en cabina. Échale, mija, aquí nomás la mejor. Gracias, 6 con 52, y aquí nomás la mejor con Héctor Cermeño. Me dices...

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0: 105. Son las 7.
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0: 7:30, 23 grados centígrados.
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0: 736.

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0: 746.

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1: 7:57.
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Por su ubicación estratégica, en Sinaloa, somos la puerta al comercio con Asia, el Pacífico, y formamos parte del corredor económico del norte hacia Estados Unidos, Canadá y Europa. Ven y enamórate de Sinaloa.

Santa María de Los Ángeles, un municipio de la región norte de nuestro hermoso estado de Jalisco. Se encuentra aproximadamente a 210 kilómetros al norte de Guadalajara y para mayores referencias está despuesito de Colotlán. Ahí nació Moisés Bobadilla Martínez. A los 8 años ya tocaba la trompeta en un mariachi. ¿Quién hubiera imaginado que a ese niño hoy todos lo querrían escuchar?

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9: 8:30.

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1: 852.
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0: buenas noches, bienvenidos a
1: Amigos
0: Sin Derechos. Que se escuche este cagadero, por favor. Bienvenidos, Amigos Sin Derechos. O también le podríamos poner a este programa Amigos por Siempre. Bienvenidos a toda la gente que nos está escuchando. Mi huevón, dice nuestra querida Rosa Concha. Bienvenidos a este subprograma, como todos los días. Estamos muy emocionados porque además de que tenemos toda la información de todo lo que sucedió este día en esta copa que se juega internacionalmente con selecciones de todo el mundo, que la estamos disfrutando muchísimo aquí en México, tengo el honor de estar aquí con mi compa, el buen Paco Ánimas. Un fuerte aplauso para él. Que se escuchen los tambores.
1: ¡El bombo, rockero!
0: ¿Dónde están los tambores?
2: Oye, muchísimas gracias. Agradecemos a todos ustedes que estén conectados, todas las plazas de las diferentes cadenas de la Mejor FM, de FM Globo, de XFM, a todo el país que está conectado en estos momentos a través de las plataformas digitales y también en radio. Estamos muy contentos de estar acá. Jesse Cervantes fue al España contra Uruguay.
0: Exactamente.
2: Está saliendo del estadio, a ver si se alcanza a conectar, y si no, mañana nos tendrá el reporte de este partido que...
0: ¿Saben qué? La primera sorpresa de esta copa, Uruguay, pa' su casa.
2: Uruguay no da.
0: De regreso Uruguay se y la fue. Sorpresa, Cabo Verde, que se coló a los 16avos de final. Estamos viendo aquí atrás de nosotros los resultados de este día. Para toda la gente que nos está escuchando ahí en sus vehiculitos, un besote ahí sus vehiculitos.
2: Oye,
0: vamos a decir cómo quedaron los partidos de hoy, mi querido Paco.
2: Sí, es que la France le pegó a Noruega 4-1. Haaland falla un gol hecho en este partido, Haaland termina por fallarlo, que lo hubiera firmado el Chango Moreno, que lo hubiera firmado nuestro invitado el día de hoy, Juan Carlos Cacho, sin duda.
0: Se lo hubiera metido hasta con los ojos cerrados.
2: La falló Haaland. Va a estar con nosotros también Juan Carlos Cacho más adelante, y también los Bibis, para que todos se queden con la música de los Bibis.
0: Y como bien lo dices, 4-1, Francia-Noruega, la goliza, ustedes querían ver goliza, entonces hoy en la mañana, Senegal le metió 5, desde aquí te brinco, mi querido
2: 5-0 Irak.
0: 5-0 Irak, Cabo Verde 0-0, es la sorpresa de este torneo. Uruguay pierde contra España 1-0, que al final ya se andaban armando los catorrazos, brother. Y en estos momentos están jugando los últimos dos partidos este día, que es Nueva Zelanda en contra de Bélgica y Egipto en contra de Irán, y nosotros le estaremos diciendo
2: al momento
0: cómo va el resultado.
2: 0-0, rosquitas para el café, dijera el perro Bermúdez, 0-0, los dos partidos, tanto Egipto contra Irán como Nueva Zelanda contra Bélgica, 0-0, están arrancando esos partidos también como está arrancando este programa. Así que
0: nos vamos hasta Guadalajara, ¿te parece?
2: A Guadalajara,
0: ahí
2: Guadalajara.
0: Tenemos a nuestra querida Mon Gómez, y esto es lo que sucedió allá en la Perla Tapatía, Amigos Sin Derechos.
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5: Amigos Sin Derechos, qué gusto saludarlos desde la Perla Tapatía. Y es que en esta ocasión, Guadalajara es sede de uno de los partidos más vibrantes y emocionantes de esta fase de grupos. España contra Uruguay. Justamente Jalisco cierra con broche de oro su participación dentro de esta fiesta del fútbol. Las aficiones poco a poco se van dando cita. Hay afición europea por parte de los españoles y también afición sudamericana por parte de los uruguayos. Se vive, se disfruta esta

0: 2-1 ganamos hoy.
1: ¡Vamos, Uruguay! ¡Vamos, Uruguay! ¡Que vamos a ganar hoy! ¡Vamos!
2: ¡Venga! Ahí están escuchando justamente el pronóstico de los aficionados de Uruguay. ¡Venga, chicos! ¡Vamos, Uruguay! Justamente a toda la afición de Uruguay que vive, siente y realmente están vibrando esta fiesta. Llegan con todo el ánimo y el día de hoy buscando esa primera victoria.
3: Tres a favor de España, dos de Lamine Yamal y uno de Olmo.
2: ¿Desde qué parte de España viene?
3: De Barcelona.
2: Cuénteme, pronóstico de usted.
1: 1-3 también. Araujo para Uruguay, Lamine Yamal y Pedri.
4: España 3-1.
2: Venga, de Guatemala.
4: De Guatemala, apoyando a España.
2: ¿Por qué apoyando a España?
4: Porque amamos México también. Ahí estamos.
2: Y además veo que le va al Barcelona.
4: Va, ahí estamos siempre apoyando.
2: Un gran partido, definitivamente el que se va a vivir en la Perla Tapatía. 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
3: Ya estamos de regreso y seguimos aquí en Amigos sin Derechos, mi querido Paco. Nada más como nos mandaron acá la información que Haaland jugó, pero el otro
7: día. ¿Me equivoqué?
3: El otro
7: Haaland
3: día.
7: No jugó hoy. Por eso quería ver si estaban ustedes atentos.
3: Oye, exacto,
7: que sí, todo el mundo anda. Ya va ganando Egipto, ¿eh?
3: 1-0. 1-0, arriba
7: ya
3: Egipto.
7: Ya anda Cleopatra en.
3: Exacto. Tutankamón está despertando. Y nosotros también estamos despertando porque tenemos ni más ni menos que a un invitadazo. Jugó en tu Cruz Azul.
7: Jugó en tus Pumas.
3: Jugó en mis Pumas. Jugó en su Pachuca. Y jugó en la selección mexicana, que es de todos,
7: y
3: está con
7: Toluca.
3: Nosotros, y en el Toluca, por supuesto, y está con nosotros. Un fuerte aplauso para el goleador, el ariete, el artillero, el hombre del área, el matón. Él es Juan Carlos Cacho.
7: ¡Venga!
3: Pásale por acá, mi Cacho. ¿Cómo estás, mi Cacho? ¿Todo bien?
8: Bienvenido, Juan Carlos Cacho. ¿Cómo estás? Bienvenido, bienvenido. Pásale por acá.
3: ¿Cómo te va, asiento? Cacho. Bienvenido aquí a Amigos sin Derechos.
8: Pues.
3: ¿Cómo te trata la vida, el fútbol?
8: Bien, muy bien.
3: Bien, bien.
8: Disfrutando ahorita el Mundial también, que está ya muy bueno. Hay muchas sorpresas. Y son, fíjate, hace poquito lo estaba platicando con mi familia. Son cosas que, como futbolistas, con concentraciones, con entrenar diario, todo, no había vivido yo. Ya fui al Ángel.
3: Okay. ¿Ya te metiste allá al Ángel? Ahora sí, ¿ya volaste en el Ángel o no?
8: Fui al Zócalo.
3: ¿Te cargaron?
8: No, no me cargaron, pero son
3: ahorita
8: cosas que.
3: Te vamos
8: que
3: a cargar, Cacho.
8: Órale.
3: No.
8: Son cosas que no había hecho. Sí. Y no, está padrísimo, güey.
3: ¿Qué se siente?
8: Está padrísimo.
3: ¿Qué se siente vivir justo como un aficionado y no como un deportista profesional, un futbolista, con la presión que todo eso pues se envuelve?
8: No, eso es otra cosa. Lo estoy disfrutando. Ay, no.
3: Ahora sí, voy por un pomo para estar más a gusto. A ver,
7: oye, fuera del aire platicábamos con Juan Carlos Cacho, un delantero que la verdad fue muy cumplidor en su estancia en el fútbol mexicano. Además, tuvo la oportunidad de estar en selección mexicana. Nos decías, Cacho, que jugaste prácticamente 11 finales en diferentes torneos.
8: Sí, jugué. Gracias al fútbol me dio esa oportunidad. 11 finales, 7 con Pachuca, 2 con Pumas, una que se jugó, no sé si se acuerden, éramos Pachuca contra ¿cómo era? De Brasil, se llama Recopa. Campeones de la Sudamericana, sí, contra, sí, sí, Libertadores.
3: Sí.
8: La perdimos desafortunadamente. Y en Toluca me tocó otra. Toluca Xolos, que la perdimos.
7: La que perdieron con Tuvier Riascos, ¿no?
3: Exacto. Oye, sí, Cacho, ¿y cuál podrías decir que es el equipo de tus amores? Así, si te pudieras quedar únicamente con un equipo, yo sé que es bien difícil, pero ¿con qué camiseta te quedarías?
8: Es que es bien difícil, ahorita con la de México.
3: Eso, eso.
8: No, pero es bien de...
3: ¡Vamos! ¡Vamos, México!
8: Es bien difícil porque con cada equipo es una parte de tu historia. Cruz Azul, pues empecé, me dieron la oportunidad, sí. Maduré un poco, Pachuca fue donde me fue mejor, Pumas ya un poco más maduro, disfrutando también con la selección, después me voy a Toluca, donde ya estaba muy maduro, tenía experiencia, y después ya llegué a Puebla, donde me recibió muy bien Puebla, estuve un año. No pude jugar mucho porque ya iba lesionado, sí. Ya iba un poco más. Y terminé en Venados de Mérida en...
7: ¿Ascenso todavía?
8: Ascenso, que eran 4 meses, creo, cuando eran menos equipos, ¿no? Sí. Eran los 17.
3: Y también 18, en la selección, perdón. Tuviste la suerte, la fortuna de representar a México.
7: ¿Quién te convoca, Recuérdale a la gente.
8: Sí, hace poquito posteé una foto justamente en el estadio. Fue... un partido de eliminatoria contra Honduras, que previamente se había lesionado el Guille Franco.
3: Ok, y en
8: estaba,
3: ese proceso.
8: Estaba Aguirre, estaba Manuel Vidrio, de Aguirre de entrenador, Manuel sí. Vidrio de auxiliar, y me mandaron llamar para ese partido.
3: Oye, ¿y cómo ves? Bueno, José, perdón.
8: Sí, jugué poco, pero son cosas que ahora, estando de aficionado, lo entiendes. Cuando el himno nacional, están cantando todo, la verdad se te llena todo y te pone la piel de chinito.
3: Oye, tú eras un especialista en el área, ya lo decíamos, eras un killer del área, eres un goleador nato. Actualmente, pues tenemos varios centros delanteros, está Raúl Jiménez, está Santi Jiménez, está la Hormiga González, está el Memote.
7: También el Memote.
3: Quitando a Raúl Jiménez, que me parece que es el que viene siendo el titular y el que seguramente seguirá. ¿Tú a quién pondrías como segundo? Ya le dio oportunidad a la Hormiga en la inauguración, ya jugó Santi Jiménez, ya también jugó el Memote o el Miembrote, como luego.
7: No, por favor.
3: El Memote. ¿A quién pondrías tú de titular como segunda opción del Vasco?
8: Sí, pero más que segunda opción, a mí me gusta Santi.
3: Sí.
8: Santi después de Raúl, pero cada delantero tiene su características diferentes. Memo, sabemos, es juego directo, tratar de bajar, jugar con los mediocampistas que vienen de atrás para poder crear las jugadas. Santi y Raúl son más de picar, de morder, de
3: son más de
8: poder.
3: Picar.
8: Hacer movimientos de ruptura.
0: Te
7: interrumpió el invitado,
0: Cacho. No me importa, hola, Cacho. Hola. Yo te quería venir a saludar más que nada. Para mí es un honor que estés aquí. Yo te seguía en el Cruz Azul y tenía las cachitas de Cachito. Así llamaba el club de Pams. Las cachitas de Cachito. Sí, una cosa muy hermosa, ¿Cómo estás?
8: Yo bien, tú muy guapa,
0: pues te ves, oye, pero
3: ¿hace
0: te ves
3: cuánto tiempo no se veían?
0: Ay, pues mira, ahora sí que sin ropa muy poco. Tenemos minutos.
3: ¿Por qué luz creo yo?
0: No, es que hombre, ¿sí? Mira, aparte déjame te digo, no, nada más a Cacho. Perdóneme, pero nada más a Cacho y si acaso uno que otro que fue del Cruz Azul. Okay. Pero de ahí en más nada. Oye, a ver tus manotas, Cacho.
7: Gente de radio le está tocando la mano.
0: Le estoy tocando la mano y
7: ¿qué le parece, señora?
0: Sí, no muy guapo, un hombre muy guapo, Sí, te voy a leer la mano.
7: Con la mano, ¿qué usted que lee?
3: A ver qué dice.
0: Aquí te estoy. Ay, Cacho.
3: Hay un pelo, nada más.
0: Sí, es lo que te iba a decir. Déjalo peino para allá. Cacho, las cuestiones del amor, ¿cómo estás en las cuestiones del amor? ¿Te hace falta una mujer que sepa de? Pues ahora sí que de las artes amatorias, ¿te anda haciendo falta?
8: ¿Sepa cocinar?
0: No, bueno, de aparte, ¿no? Que te coma, ya deja tú la cocinada. Deja tú si te da de comer que te coma. Yo te veo una mujer aquí muy guapa, Una mujer que llega a tu vida casi casi de la nada. Una mujer vestida de rosa, una mujer elegante, detallada.
3: Roma, seguramente.
0: Exactamente,
3: también.
0: Cacho, exactamente. Oigan, yo los invito junto con Cacho a que hagamos un breve, corte comercial.
3: Exactamente, Rosa Concha.
0: Pero regresamos porque ¿quién creen que está también? Los Vivis.
3: Vamos a un corte, ¿les parece? Seguimos platicando con Juan Carlos Cacho en todas las plataformas.
0: Y ahorita así que me platicas conéctense. De tu Cacho.
3: No, espérate. Corte.
0: No es cierto, no.
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0: 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Continuamos.
1: Ya estamos de regreso. Saludos a toda la gente que nos está escuchando ahí a través de La Mejor y también de Exa 104.9. Estamos platicando
2: 104.9 en la Ciudad de México, sí, y en todas las frecuencias del país.
1: Por supuesto. Así es, estamos en todas partes y seguimos platicando
2: con el YouTube de MBS Noticias también. Estamos con el goleador.
1: Exactamente, con nuestro querido Juan Carlos Cacho.
2: Hablábamos en redes que ya tuvo la experiencia de dirigir, porque es entrenador con su título y todo. Hizo su curso de entrenador y que ya tuvo dos experiencias en el fútbol femenil con Puebla y es dos veces subcampeón de el fútbol femenil con Pachuca, primero una contra Chivas y una contra América, que no es nada sencillo llegar a finales en cualquiera de los torneos, y que la rama femenil, decías que te sorprendió que ha crecido demasiado, ¿no?
3: Sí, estamos comentando que en ese momento cuando dirigí, creció demasiado. Desde con Puebla no había extranjeras todavía, después fui a Pachuca, ya bueno, en Puebla ya empezaban dos extranjeras podías tener en tu equipo, después en Pachuca fue creciendo, y comentaba que me tocó jugar la liguilla, no te digo que estadios llenos, pero buenas entradas, y sí, en la final fue un lleno en el Akron, me acuerdo perfectamente, y después contra América en el Azteca, llenísimo también.
2: Experiencias de vida, sin duda, ¿no, mi Fer?
1: Así es, sin duda, y también experiencias de vida, lo que se va a vivir en los 16avos con México, que ya hay muchas probabilidades, Juan Carlos, de que nos enfrentemos ni más ni menos que a Ecuador.
2: ¿Cómo ves ese partido?
1: Ese juego, sí.
3: Bien, yo creo que lo estamos sintiendo todos los mexicanos.
1: Y sí,

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1: Yes. A mí me parece que podemos ganar 2-1. Voz de profeta, ojalá que tenga voz de profeta. Muchísimas gracias por habernos acompañado y te esperamos de regreso antes de que termine esta justa, ¿no?
2: Sí, claro, claro, cuando ustedes quieran. Primero que nada, gracias por la invitación, la verdad es un honor estar acá con ustedes saludando a esta bonita gente, y cuando quieran ustedes podemos volver a venir.
1: Oye, venga. ¿Estás en redes sociales? ¿Te podemos seguir por ahí?
2: Sí, yo tengo mi Instagram JCCacho11 y Facebook Juan Carlos Cacho. Nada más TikTok no tengo.
1: Muy bien, un fuerte aplauso para nuestro querido Juan Carlos Cacho. ¡Venga! Que estuvo aquí en Amigos y Derechos. Vamos, Paco, Cacho, a una cápsula de nuestros patrocinadores. Que mira, les mando un beso a toda la gente de Caliente.mx.
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4: Amigos sin derechos, nos encontramos desde el barrio de Tepito y le quiero preguntar aquí a la afición que está, ¿qué opinas de la ley seca que pusieron?
5: Pues yo creo que en las calles está bien, porque la última vez que fueron al Ángel dejaron muchísima basura y hubo un relajo, y creo que también hay que tener conciencia sobre la gente que limpia las calles y sobre todo que llevamos a los niños y vamos en familia y no llega un percance mayor. La verdad, en las noticias se vieron que asaltaron a la gente, se estuvieron pegando. Entonces yo creo que en teoría la ley seca podría funcionar un poco, aunque creo que no todos la vamos a llevar a cabo en algún momento.
4: ¿Te está gustando cómo se está manejando esto?
6: Sí, pero también hay que entender que la gente no sabe. También para mí hay muchos que se exceden y también causan accidentes, ¿no?
7: Ay, que es una grosería, que uno se está aquí deshidratando y...
8: ¡Sí, México!
4: ¿Qué opinas de la ley seca?
9: ¿Qué deberíamos de tomar hoy?
10: De verdad, verdaderamente necesitamos esta hoy.
4: ¿A favor o en contra?
10: A favor.
4: Amigo, ¿qué opinas de la ley seca?
11: Mal, deberían dejarnos disfrutar, dejarnos festejar. Estamos en época justa, entonces sería lo mejor.
4: Es lo único que nos hace feliz, ¿verdad?
11: Pues no lo único, esperemos que también gane México para tener razones suficientes, pero realistas.
12: Porque es cuando más sed vamos a tener los mexicanos.
4: Exacto, ya está empezando el fútbol a estas horas y demás.
13: Pues uno quiere venir aquí a pistear, ¿no? A pasarla chido. ¿Sobre todo que es temporada de fútbol?
14: No nos permite la ley seca. Nada más como que nos tiene muy controlados, pero no nos ha
4: hecho. ¿Te controlan más que tu ex?
14: Sí, más que la actual, mejor dicho. Más que la actual, no que la ex.
4: Amigos, pues si existe la fe, obviamente se siente el ambiente. Y si sí, amigos sin derechos, continuamos aquí transmitiendo totalmente en vivo desde el barrio de Tepito. Yo soy Karen Casilla.
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1: Seguimos en Amigos Sin Derechos y les quiero contar que Colombia y Portugal se enfrentan este sábado 27 de junio en la ciudad de Miami, allá en Miami, por la última jornada del Grupo K. El combinado colombiano llega con paso firme tras ganar sus dos primeros partidos y le basta el empate para asegurar el liderato, aunque buscará cerrar la fase con autoridad. Por su parte, Portugal llega motivada por su goleada ante Uzbekistán y con un CR7 que parece haber despertado, aunque necesita ganar para quedarse en la cima del grupo. Se espera un duelo de alta exigencia con la escuadra sudamericana apostando por su intensidad, orden y transiciones rápidas, mientras que los lusos intentarán mantener la posesión y pegada ofensiva. 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
1: 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También suena muy bien.
15: No, a ver, yo voy con los colombianos, entonces yo ya aseguro los $1,000.
1: ¿Sí? 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
15: Vamos en este momento con nuestro compañero el Sar Aguilar, que nos tiene muchos detalles de los partidos de mañana.
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16: Hola, Jesse y Fer, un abrazo para los amigos sin derechos. La última jornada de 6 partidos se vivirá este sábado y tiene platillos verdaderamente interesantes. Vamos por grupo, ¿les parece? En el grupo L, Croacia, que tiene 3 puntos, se estará enfrentando a Ghana. Realmente aquí se está disputando la posibilidad de que si Ghana consiguiera un empate, se iría con 5 puntos. Croacia quedaría con 4 y pudiera accesar como tercer lugar. Pero si Ghana, saltaría justamente con 7 puntos, disputándole liderato que

0: pudiera tener Inglaterra, que va a enfrentar a Panamá en Nueva Jersey. Panamá penosamente no tiene puntos. Ha intentado el conjunto panameño, la baja de un hombre como Carrasquilla le ha pegado al conjunto panameño. Inglaterra, bueno, vimos realmente que tuvo un partido muy complejo contra el conjunto de Ghana, había vencido a Croacia, y entonces Inglaterra sabe perfectamente que ganando se va como líder de grupo, le favorece eso. Pero entonces, las tres opciones: Inglaterra, líder de grupo; Ghana quedaría también con posibilidades; y Croacia. Panamá penosamente prácticamente está eliminado. Vámonos con el grupo K. Atención, porque en Miami el platillo más importante del día: Colombia enfrentando al conjunto de Portugal. Colombia, lo mismo que Francia y México, ganó sus dos partidos. Entonces tiene la posibilidad de saltarse con 9 puntos, como lo hizo México y también el conjunto de Francia, calificándose ganando prácticamente todo. El caso de Colombia es que enfrenta a Portugal, y esa es la enorme complicación. Portugal tiene 4 puntos hasta el momento, podría saltar a 7. Colombia se queda con 6. Un empate pues les favorecería, pero les aseguro que Portugal quiere tener la primera posición de grupo, y entonces ahí estará lo férreo del partido. Esto será en Miami. Pero atención, República del Congo le mete esta situación compleja al grupo K, porque si República del Congo venciera Uzbekistán, se quedaría también con 4 puntos, y Portugal no le conviene no tener puntos. El liderato del grupo lo puede conseguir Colombia, me parece un partido importante, favorito es Portugal, y entonces República del Congo con 4 puntos podría quedarse con la tercera posición para quedarse entre los 8 mejores terceros lugares. Y atención, el campeón del mundo, Argentina, enfrenta a Jordania, también tiene 6 puntos, y me parece que así como lo ha hecho Francia y como lo ha hecho México, se quedará con la primera posición de grupo, teniendo sí ya 9 puntos, esto en Arlington, Texas. Jordania no ha ganado nada, es un equipo muy débil, y me parece que Argentina tendrá unos cambios, tratando de darle descanso, sobre todo un hombre como es Messi, pero vamos a ver, me parece que apuntarán a llevarse los 9 puntos de este grupo, pensando en lo que puede ser como primera posición del grupo J. Argelia y Austria se van a disputar, sí, la segunda posición, tienen 3 puntos, el que gane de estos tendrá esa opción, el empate les favorece, porque daría también un tercer mejor lugar, pero les aseguro que cada uno de ellos quiere llevarse la posición 2, que le asegura un partido importante sin duda alguna en la siguiente fase. Terminaría ya este sábado este duelo de 6 partidos, estos duelos de 6 partidos en la jornada, y el domingo tendremos uno: Canadá enfrentándose al conjunto de Sudáfrica, con el cual iniciarían realmente ya la fase de los 16avos de final. Por lo pronto, les mando un gran abrazo, nos mantenemos en contacto. Gracias, amigos sin derecho.
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2: Seguimos en Amigos Sin Derechos. Información de último minuto. Va ganando la selección belga 1-0.
3: Bélgica.
2: Y hablando de esa selección, siento que algo falta aquí.
3: Aquí está. ¿Cómo? El aura ya llegó.
2: Ya llegó, ya se siente.
3: Ella es
2: Rosy Vidente.
4: Mío, ¿cómo le estás?
3: Bien disléxico que anda el rockero hoy.
4: Les voy a subir el sueldo para que ya coman carne, porque miren nada más, vienen de plano.
2: Oye, ¿cómo ves
4: tristes?
2: Lo de Bélgica, que los belgas van ganando.
4: Los belgas para mí siempre han sido una selección muy especial.
3: Oye, Fer,
4: con grandes recuerdos.
3: La señora ayer como falló, se hizo guaje y no quiso adivinar nada hoy.
4: Claro, no, ¿qué le pasa? No. Simple y sencillamente la predicción que tuve ayer no me gustó.
2: A ver, cuéntanos,
4: la predicción que tuve ayer, ni me acuerdo. Imagínate nada
2: favor.
4: Más. Ya la dejé en el parte oscuro de mis recuerdos.
2: Ya la metiste allá abajo del sillón.
4: Exacto, allá en la pantaleta vieja, ya la dejé.
3: ¿Está bien?
4: Estoy bien. Bien. Ahorita la verdad es que como que me quiere dar.
3: Cuidado, señora.
2: Le está entrando el chamuco.
4: Visión extrema. Acabo de tener una visión extrema. No de algo que va a ocurrir mañana, no de algo que va a ocurrir al rato. Señoras, señores, me rifo. Ay, para decirles algo que va a ocurrir el próximo martes.
3: ¿Qué
2: va a pasar? ¿Qué?
3: Ay, pues, tambor,
4: fíjate
3: rockero,
4: que
3: rockero.
4: Toquen el tambor, hombre, que para eso.
3: Venga,
4: no más vienen tambores.
2: Ahí está. A ver, cuenta. cuéntanos, Rosy,
4: les
2: ¿qué
4: voy
2: estás
4: a
2: viendo?
4: Decir una evidencia para muy importante. Martes. A ver, para mañana, ¿quién quieren que les diga si gana o pierde? Para mañana, nos vamos así un cortito antes de que. Mira, ay, está dando otra vez la parte chiquita, ¿eh?
2: Para mañana, este.
4: Ay, esa parte chiquita.
3: ¿El del juego de Portugal?
2: Ese está bueno, el de Portugal.
4: Portugal contra.
2: A ver, espérame.
4: 2, 3, 4, 5. Estoy ya viendo aquí mi bola de cristal. Hay un 5, hay un 2. Me refiero directamente a un país muy hermoso, ¿eh? Sí, sí, sí, podría ser Portugal el ganador, pero vamos a ver contra quién se enfrenta el día de mañana. A ver,
3: contra ahorita. Colombia.
2: Contra los colombianos, Rosy.
4: Ay, Dios mío,
2: fíjate. No puedes decir
3: pronóstico reservado. Sí,
4: estoy viendo con muy
2: los
4: fuerte.
2: Los sudamericanos, exacto, que los queremos mucho.
4: Estoy viendo a la Shakira.
2: Ah, de sus caderas.
4: La misma que Vinti Calce moviendo las caderas. Yo creo que mañana es un empate. Señoras y señores, Rosy Vidente, en este segmento de Virgel, les dice que mañana hay un empate. Un empate, claro,
2: un
4: que
2: empate.
4: Sí.
2: Empate. ¿Y podrías decir a cero goles, un gol? ¿A cuánto podría ser ese?
4: 1-1.
2: 1-1.
4: 1-1. No, sí, oye, aquí estoy viendo la evidencia extrema.
3: Un bonus track.
4: Un bonus track.
3: Jordania,
4: bueno,
3: Argentina.
4: A ver, Jordana, ejemplo,
2: que ya se dijo, Lionel Scaloni, que ya dijo que va a sentar a Messi. No,
3: eso lo vamos a ver más adelante, todas las declaraciones.
4: Ay, no me digas esto, sí, que lo va a sentar en la banca. No, no es posible. Oigan, mañana también, como ese bonus track de Rosy Vidente, amiga de la gente, la única vidente que siempre tiene las decisiones más acertadas, Argentina gana el día de mañana en esta justa culbolera que se va a llevar a cabo aquí misma.
3: ¿Y cuál fue la visión extrema que tuvo ya para que remate?
4: Es algo
3: ahí
4: muy bonito. Yo quiero que en este momento me nombren, porque aquí voy a juntar dos artes mías. La poesía por un lado.
2: Qué bonito,
4: y
2: sí,
4: también la evidencia por el otro. A través de mi historia.
3: ¡Poetisa!
4: A través de una bonita evidencia, claro que sí, pero aunada a la poesía. Fíjate, la evidencia es hecha poesía.
2: Ay, qué
4: ando con todo, ando con la pantufla mojada y la quesadilla derretida, claro que sí.
3: Es que vienen los bibis, por eso.
4: Ay, es que vienen los bibis y el que los trae. A lo que le ruge. Oiga, no. Bueno. Dice lo siguiente, fíjense cómo aparte tiene que ver con mi autobiografía que me la han pedido no autorizada en diferentes medios de comunicación.
2: Ya te quieren hacer la serie.
4: El Times, el Times.
3: Échale, échale.
4: Ay, esta, a mí no me has gritado.
2: Dicen que Isa González te va a interpretar.
4: Ay, qué payaso, como de drag.
2: La realidad.
4: Shakira, pon tú que sí o algo así, pero dice. Cuando era muy chiquita, yo miraba Televisa. Me inspiraban las malvadas y quería ser pitonisa. Luego de varios intentos de predecir con tabaco, pude ingresar victoriosa al Congaleb Catemaco. Pero mi historia y visiones apenas comenzarían. Wow. Con mis hada yo estudié y de Hogwarts me llamarían. Hermelinda linda dijo, esta chamaca es bien busa, va a leerles el café, las patrullas y la truza.
2: Wow.
4: ¡Vuela, vuela, cuervo prieto!
3: Así es, güey.
4: Tú que aprietas y yo nada. El rival será Ecuador y se lo lleva la tiznada. El próximo martes es Ecuador y lo acaba de decir.
3: Oh, o sea, ya se está adelantando.
5: Amiga de la gente, Rosy.
3: Se lo está. Se está adelantando.
2: Sí, no, ya sí lo dijo Rosy, es que es.
4: O sea, les quiero mandar licons a todos los muchachos porque los estoy escuchando bien amolados, ¿verdad?
2: Flojos. Oye, vamos a ir un corte.
3: Ya quieren bailar.
2: Vamos a ir un corte, Rosy y Paco, porque ya vienen los bibis.
4: Ay, me
2: encantan. Para que se queden pendientes en un ratito más, ya en unos segunditos, minutitos aquí en Amigos Sin Derechos. Los bibis, vamos a un corte en radio y seguimos en internet ahí para que nos sigan viendo.
4: ¡Poetisa!
1: 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En un momento regresamos.
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7: Una cosa tenía que hacer
8: Charles. Con nosotros.
7: Con ustedes. Los vi.
8: ¿Cómo están los Bibis? Bienvenidos, amigos sin derechos.
9: Bien, bien, bastante contentos. Gracias por la invitación, muy contentos. Es bonito estar en este bonito programa, este espacio que es muy importante para mucha gente que los ve.
8: Oye, ya decíamos ahorita en corte que en Sudamérica hay muchísima gente que seguramente también está conectada y escuchándolos. Tienen muchos fans. Y también Paco me platicó que Cazzu, la estrella de la música argentina, le encanta su música. ¿Qué se siente eso? ¿Cuándo se enteraron? ¿Cómo se enteraron? ¿Ya han hablado con ella? Cuéntenos todo el chisme, elaboren.
10: Bueno, lo que pasa es que tenemos la fortuna de ya, como decía Sergio, de casi 30 años de estar yendo a Argentina. Ella es de un lugar del norte de Argentina donde nosotros siempre hemos ido. Entonces, ya la conocíamos, en alguna presentación hace algunos años en Buenos Aires. Nos avisaron, oye, va a venir Cazzu a verlo. Ah, ok.
8: Háganle Cazzu, le dije.
10: Casi, ¿no? Y sí, ahí estuvo con nosotros, fue al show, estuvo ahí con nosotros, entonces nosotros ya lo conocíamos.
8: ¿A poco?
10: Todas.
11: Sí, es que yo recuerdo que en una entrevista con nuestro jefazo Jesse Cervantes, aquí en la cabina, le preguntó, oye, ¿cuáles son tus grupos de cumbia mexicana que más te gustan? Dije, los Bibis.
9: Sí, vimos
8: el entrevista. ¿Y alguna colaboración o algo no les ha tirado ahí un mensaje directo?
9: Pues anda ahí en su onda, está chido.
7: O sea, al rato, no lo dudes, la verdad. verdad es que no, las colaboraciones.
9: Buena, buena onda, buena amiga, buena amiga.
7: Qué bueno. Oigan, yo, por ejemplo, no es por ser... con mi Sada Mohamed hice una colaboración para saber cómo iba a suscitarse alguna cosa del interés mundial, porque yo soy una de las más grandes pitonizas. Me presento, Rosy Vidente, amiga de...
11: Tenemos a mucha gente
9: conectada. Rosa Invidente, dice.
7: Rosy Vidente, ¿verdad?
9: Rosa Invidente.
11: Oigan. Tenemos a mucha gente conectada en este momento. Rosa Concha, Natalia García dice saludos a los Vivi, súper listos para la viviterapia.
9: Eso.
11: Fernando Hernández, saludos. Patricia Uribe, saludos. Gustavo Pérez, ya que canten los Vivis. Esteban Rivas, ya que canten los Vivis. Natalia García, que canten los Vivis. No, oye,
8: pues ya que vamos, canten los Vivis. Viviterapia. Está con nosotros los Vivis aquí en Amigos Sin Derecho.
11: Viviterapia de viernes,
8: venga,
11: ¿no?
8: Venga,
11: Viviterapia de viernes.
9: A full, venga.
11: Una vez, venga.

0: Saludos para los Bibis, muchísima gente conectada. Saludos a Gustavo, que dice los Bibis son los mejores. Pues muchos corazoncitos azules para los Bibis, que quieren escuchar más música aquí con nosotros en Amigos Sin Derechos. Ya 30 años, más de 30 años ya de trayectoria.
1: Estamos cumpliendo 35 en este
2: año. Oye, y no nada más en México y Argentina, sino también en Paraguay, han andado en Bolivia, en todo Sudamérica. Acaban de estar, pues, ya con una comunidad continua que está creciendo en plataformas, más de 2 millones de oyentes mensuales.
1: Sí, andábamos un poquito más arriba, pero se formó el cantante y dejamos de subir cosas y hay que volver a remar.
3: Oye, y hablando de Paraguay, muchachos, la pregunta obligada.
1: Sí, todavía.
3: Todavía Paraguay.
1: Ay, más vale, papá. Más vale.
2: ¿O de qué habla?
3: No, sí, no,
1: sí,
3: eso,
1: sí.
0: Muy bien, Paraguay.
1: El calor de Paraguay, hermoso. Oh, sí, siempre.
3: El calor de la gente de Paraguay. Oigan, ¿y quién consideran que va a ser nuestro rival para el próximo? Porque yo acabo de hacer la visión de que va a ser
0: Ecuador,
3: ¿no?
0: Ecuador.
3: ¿Sí va a ser Ecuador o no va a ser Ecuador?
1: No, otro más. Que no me ponga tan.
2: ¿Les gustaría un rival más sencillo para México?
1: No, también Ecuador. México, ¿sí? Siempre gana, siempre le gana una potencia. Después de Ecuador, que nos echen una potencia y vamos a hacer nuestro mejor partido, ¿sí o no?
2: Vienen de haber estado en el Teatro Gran Rex en Buenos Aires, en México. ¿Qué viene próximamente?
1: Estamos para celebrar 35 años, queremos hacer un disco de colaboraciones. Están trabajando aquí dos personas. Su ex marido.
3: Mi amor, te amo.
1: Y Beto Rojas tiene mucha chamba para.
2: ¿A como la qué?
1: Para hacer el sueño realidad.
0: A como la trailer, dice.
3: A como la trailer, a lo
0: y
3: que.
0: Y ya de estas colaboraciones, ¿se podrían a lo mejor darnos una exclusiva de como con quién podría ser?
1: Pues aquellos son los que andan.
0: ¿Sí se puede o no? Todavía ya, un hombre. Todavía no.
2: Oye, y también acaban de hacer un reciente sencillo que se llama Dale Campeón.
1: Sí, de la pornografía del futbolera, ¿no? Ese es un tema que habla del fútbol, no habla del mundial ni de.
3: No, ni
1: de
3: aquí tampoco,
1: nada, nada. Habla,
3: tampoco.
1: Habla de uno que va a ser campeón y la gente lo alenta y.
0: Sí, de un deporte ahí.
1: Sí, no, futbolero, pero sí. Para no meternos en broncas.
3: El terreno exacto, de la vida, mejor. De
0: oye, y
3: manera.
0: Pues estaría chido que nos toquen, ahora sí que palabras limpias esa.
2: La que ustedes
0: no la vamos a tocar. O la que traigan.
2: Si no quieren tocar esa, pues la que quieran.
0: La suya, tóquensela, la que quieran.
1: Es que esa canción la hicimos entre cuatro grupos, o sea.
0: Ok.
2: Por eso decía yo.
0: Sí, ya luego viene.
2: Venga.
1: Ya la están regañando.
0: Ok.
1: Los tres.
0: Escuchamos entonces a.
1: ¿Ya se llevan así?
0: No.
1: Los tres.
3: ¿Qué pasó?
0: La viviterapia queremos aquí en
1: Venga, la viviterapia.
0: Los escuchamos.

0: que está conectada en el canal de MBC Noticias, en el canal de YouTube también de La Mejor FM y en el canal de YouTube de XFM. Vamos a leerle saluditos a los Vivis. Dice por acá Angie Ballesteros, mi vida, te amo. Patricia Uribe, saludos desde Coyotepec, Estado de México. Fernando Hernández, saludos. Natalia García, saludos. Angie Ballesteros, saludos. Ahí están todos los saluditos que
1: de
0: están
1: hecho,
0: apareciendo
1: en pantalla. De hecho,
0: los
1: estamos viendo atrás de ti, Ira.
0: Aquí los tengo aquí,
1: Ira,
0: en la mano.
1: Gracias a la magia de la tecnología, la cual impera en este gran programa para todos.
0: Para que vean que es cierto, para que vean que es cierto.
2: Oigan, Natalia presentaciones García, próximamente de los Vivis, ¿dónde podemos,
0: acá en México,
2: ir a verlos?
3: Directo mañana a San Luis Potosí.
2: Ah, van a San Luis, por allá van a estar.
1: Está muy bonito para allá, tengo dos que tres ponis allá de San Luis, saludos. Y dedíquenle cuando canten la de
3: por eso aquel no te hace caso, porque
1: ay, es que también se hace el rudo, se hace el rudo. Ay, no, ya.
0: Este mes tan especial para usted, señora, la verdad, ¿no?
1: ¿Este qué?
0: En este mes.
1: Ay, ¿por qué va a mí? Mire, no. Para mí el 10 de mayo, para mí
2: Claro,
1: pues ay, soy una señora de mi casa,
0: ¿verdad? No, porque
1: ¿verdad?
0: Usted es ícono de la comunidad también.
1: Ah, bueno, también, después de Verónica Castro soy yo, claro que sí.
0: Te dice que canten Esa Mujer, que canten Búscala... Corazón Barato, no, pues no sé. Están viendo muchas canciones de los Vivis. ¿Traemos otro o no?
3: Sí, tenemos un repertorio, pero pues, a las 10 dicen que chao. No,
0: ¿Alcanzamos?
3: Pero
0: ¿Alcanzamos? Si alcanzamos, si alcanzamos. Así que están preparándose para regalarnos una canción más los Vivis.
2: Ah, sí, estamos claro. Aquí atentos y saludos a toda la
0: y
2: gente
0: mañana
2: que nos está
0: atentos
2: escuchando.
0: A San Luis Potosí, nos están escuchando en San Luis Potosí. Y a también, la gente por allá que vayan a ver a los Vivis.
2: Exactamente, y nos están escuchando también en Argentina, que preguntan que cuándo van a estar por allá.
4: A partir del 16, 17 de septiembre.
2: Ah, van a estar por allá en Argentina.
4: Hacemos dos giras.
2: ¿Por dónde?
4: Buenos Aires, todo el norte.
2: Muy bien.
4: Vamos a estar por allá, así es de que estén atentos porque vamos a estar por allá todos los amigos. Viene una gran presentación, como ya comentabas. Ya estuvimos en el Gran Rex, estuvimos en el Luna Park cuando todavía funcionaba, un lugar muy grande de conciertos ahí en Buenos Aires, y volvemos al Gran Rex. Así es de que todos nuestros amigos, el próximo 6 de octubre estén pendientes porque es el festejo de 35 años de los Vivis y va a haber muchas sorpresas, mucha música y van a pasar un rato agradable en esa bonita fecha.
1: Ay, llévenme, no sean ingratos.
0: ¿De quiénes iríamos?
2: ¿Qué hay que hacer para que nos lleven?
0: No importa que acabo de ir.
3: No más que acepten, no necesitan hacer otra cosa más que aceptar.
2: Aceptado,
3: ¿no?
2: Está. ¿Sí
0: no? Ahí le pasamos manager. Los pasaportes una vez. Para
1: que yo acepto y no solamente el viaje. Acepto todo mi corazón.
2: Una más echan los Vivis con nosotros aquí en Amigos Sin Derechos.
0: Venga, escuchamos. Se nos acaba el programa, venga.

0: sale tanta inspiración para las letras.
1: Por eso lo dicen los románticos de América. Bueno, ahora somos los reumáticos de América, antes éramos los románticos.
2: No, no le hace, con que le pegue uno la rima, no le hace. Mire, que le pegue uno, pero que le pegue algo, ¿no?
3: Dice por acá Alexa Blas, qué padre programa, amigos. Gracias por invitar a los Bibis. Eri Méndez, a bailar con los Bibis. Yo me enamoré con una canción de los Bibis, dice por acá Diana Salas. Ah, eso es todo. Que sigan cantando. Cálmate. Oigan, muchachos, pues la verdad es que estamos muy contentos de tenerlos por acá. Cuéntenos, ¿quién ven ustedes como campeón de este torneo? Sé que lo dijeron en redes hace rato.
1: A ver.
3: Pero pues acá, ¿a quién ven campeón? La gente futbolera, los futboleros de los Bibis.
4: Francia.
0: A Francia está jugando.
2: Para dudas va a ser uno de los
0: campeones. Por allá.
4: Obviamente que México, pero después Alemania.
5: Y sí, con México, pero pues igual Francia tiene mucha onda.
0: Sí, es que traen jugadores.
3: Sí, claro.
1: Este, como tiene esposa paraguaya, dice que es Paraguay.
0: No. México.
2: Qué bárbaro,
1: ese tecladista. No, pues se vale soñar.
3: ¿Tú también piensas que México?
1: México, usted, imagínate.
2: Ya vamos a creer, ya vamos a creer, porque durante muchos años no hemos creído. Vamos a creer en nosotras. Vamos a creer en nosotras como futboleras.
0: Oiga, ¿cuándo regresan aquí, amigos sin derechos? Los esperamos muy prontito.
3: ¿Quieren más canciones?
1: No, tenemos que venir a celebrar el campeonato, ¿no?
2: Claro, por supuesto.
1: ¿Viste la fe? ¿Viste la fe?
0: Sí.
3: Si queda campeón, regresan a la final, ¿no?
1: Y pagamos el asado para toda la banda.
0: Ya está, ya dijo,
3: eso es todo.
1: ¿Sí o no? ¿Qué tal somos para
3: nosotros? Apúntale, Ricardo, apúntale, que a nosotros no se nos olvida nada.
1: No, sí.
3: Sí. Oigan, pues estamos muy contentos de tenerlo. De verdad, estamos ya cerrando este programa, mi querido Fergay, pero contentos. ¿Cómo van los partidos? Egipto contra Irán, ¿siguen empatados? ¿Qué onda? ¿Cómo está la cosa para la gente que está al pendiente de Amigos Sin Derechos y que también quiere saber de esta justa deportiva? Le vamos a decir en este momento.
0: ¿Sí? Mientras aquí checamos los marcadores, está 1-1 hasta el momento.
3: Y
0: 1-0 van ganando los belgas. ¿Ustedes qué piensan de esa selección? De esa selección que está en Bélgica.
1: Tiene buena selección Bélgica. Tiene que llegar.
0: Oye, sus redes sociales para invitar a toda la gente que nos está escuchando en todas partes, ¿cuáles son? Y que lo sigan.
1: Los Bibis Oficial, ahí siempre aparecen en los Bibis Oficial. Van a encontrar todo lo que quieran saber de los Bibis. Siempre estamos ahí dando lata.
0: Muy bien, pues muchas gracias.
2: Comadre, ya sábanas, ¿para qué cobijar?
0: Exactamente, ahí los vamos a seguir a los Bibis. Muchísimas gracias por haber estado con nosotros.
1: Grande.
0: Sigan a los Bibis y nosotros me parece que ya estamos a punto de despedirnos, Paco, Rosa Concha, y en nombre de nuestro querido Jesse Cervantes, esto es Amigos Sin Derechos, yo soy Fergay y nos escuchamos y nos vemos mañana, como siempre, en todas partes, Exa, la mejor, y en redes sociales. Gracias a los Bibis. Y a toda la gente que nos está escuchando, nos despedimos. Bye.
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2: Hijos de Calimán, hijas de la Chilindrina, estoy contigo en este viernes 26 de junio del 2026. Y lo hago a través de la mejor FM en cadena y también por la aplicación de Claro Música. Aquí harás tu bromita. Mensajito vía WhatsApp si estás por la mejor FM al 5599072632. Desde los Estados Unidos, el área es el 945-223-9850. No hay pretexto para que hagas tu bromita y tengo a Luis. Buenas noches.
3: Hola, Pandita, ¿cómo andamos?
2: Muy bien, Luis, en este fin de semana estoy a toda máquina. Platícame, ¿bromita para quién?
3: Le vamos a hablar a mi amiga Carla.
2: A tu amiga Carla, ¿y qué broma para Carla?
3: Pues mira, te platico rápidamente.
2: Échale.
3: Estamos estudiando juntos pedagogía, la licenciatura en pedagogía.
2: Ok.
3: Estamos ya a 2 meses de titularnos. Entonces, un requisito para esta titulación es obviamente liberar el servicio social.
2: Okay.
3: Este servicio social también lo estamos haciendo juntos en una preparatoria de acá de Nicolás Romero.
2: Okay.
3: Entonces la broma consiste en marcarle a Carla de parte del subdirector de esta escuela.
2: ¿De la prepa?
3: Ajá, de la prepa.
2: Ajá.
3: Y como nosotros hicimos un trato con el encargado de clubes y talleres de ahí de la prepa, de que nos liberaran el servicio, digamos que por abajito de la mesa, ¿no? Sin hacerlo todo.
4: ¡Ay!
3: Nada más estamos yendo un día a la semana y estamos yendo 3 horas, cuando deberíamos ir pues por lo menos unas 8 horas a la semana y así.
2: Ok.
3: Entonces, consiste en que le marque el subdirector diciéndole que apenas está enterando él de que nosotros estamos haciendo ahí el servicio y pues nunca pasamos a preguntarle a él ni decirle buenas tardes, algo.
2: Ok, ¿solamente la menciono a ella o hablas en plural? También te menciono a ti.
3: Pues ella es la que, digamos, está más metida ahí porque es a la que pusimos como representante. De hecho, estamos ahí 3 amigos, o sea, ella, un amigo y yo.
2: Ajá.
3: Pero ella es la que más metemos así en cuestión de papeleos, de que cualquier cosa que nos hablan, hay con ella. Ella es la que dio su número de teléfono a la escuela y todas esas cosas.
2: Perfecto, ok. Bueno, vamos redondeando. Entonces, ¿subdirector cualquier nombre?
3: Sí, cualquiera. Subdirector cualquiera.
2: Ok, ¿qué te parece que me llame Ramiro? No, dame un nombre. Dame un nombre, Luis.
3: El que Arturo.
2: Perfecto. Arturo.
3: Arturo.
2: Entonces, hablo de la preparatoria Nicolás Romero. Soy su director.
3: La preparatoria
2: está
3: más así.
2: Ok, muy bien. Ella está haciendo servicio social sobre pedagogía, ¿verdad?
3: No, su servicio social en la escuela, pero ella está encargada conmigo del club de voleibol. De un club deportivo, nada más con que le menciones. Me dicen que tú eres encargada de un club deportivo, pero pues yo ni enterado, o sea, conmigo nunca pasaron, nunca ni se presentaron. Entonces la verdad es que, como yo nunca autoricé, su servicio social queda invalidado. Yo no les pienso liberar absolutamente nada, darles ningún papelito y háganle como quiera.
2: Ok, tu servicio social invalidado. Menciono a alguien, me va a decir, oye, me puse de acuerdo con tal o tal persona.
3: Sí, el profesor Boris, así lo conocen.
2: Ok, pero pues ya le digo que Boris no tiene nada que ver, que nosotros somos la parte
3: exactamente.
2: Tenemos que autorizar esto. Perfecto, pues vamos a ver cómo reacciona, Paparrín. ¿Estás listo?
3: Perfecto, vámonos.
2: Vámonos con todo en directo desde el Panda Go Center. Las bromas están aquí.
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6: Hola, Pandita, buenas noches. Saludos de acá de Monterrey, Nuevo León. Te mando muchos saludos a tus auditorios, menos a los chilangos. A esos no por feos, mi Pandita. Saludos y salúdame a tu jefa.
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4: Bueno.
5: Bueno.
4: Bueno.
5: Sí, disculpe, ¿con quién habló?
4: ¿Con quién quería hablar?
5: Carla Valentina, por favor.
4: Sí.
5: ¿Es usted?
4: Sí.
5: ¿Qué tal? Mire, le hablo de la preparatoria de Nicolás Romero.
4: Ah, sí, sí.
5: Soy el subdirector. Arturo, ¿cómo está usted, señorita?
4: Muy bien, muchas gracias.
5: ¿Está usted tomando un servicio social con el club deportivo? ¿A quién le avisó? ¿Quién se lo autorizó? ¿Dónde está de mi conocimiento para poder firmar posteriormente el servicio social? ¿Me puede enriquecer con esta información, por favor?
4: Claro, primero el trato fue con el profesor Boris.
5: ¿Con Boris? Ajá.
4: Ajá, porque él fue el contacto de un muchacho de tercero con nosotros, de que nos solicitaron no sé qué. Entonces nosotros dijimos que sí podíamos dar el club gratuito a cambio del servicio social. Entonces él dijo, okay, yo lo checo con la directora personalmente y no sé qué. Entonces ya sí nos tardaron en dar como respuesta porque él lo estaba viendo con la directora.
5: Que por cierto, la directora tampoco está informada de esto, ¿eh?
4: Ah, bueno, a nosotros nos habían dicho que sí. Y todavía cuando preguntamos a la secretaria, nos dijeron que sí, que estaba bien, porque nosotros ya solicitamos la carta de aceptación a la institución.
5: Ok.
4: Porque nos las pedían en la universidad. Entonces, a la hora que pedimos la carta, nos dijeron que estaba bien y todo, y la carta fue firmada por la directora.
5: Yo platiqué con la directora y también desconoce esta situación. A ver, vamos poniendo las cosas en claro, señorita.
4: Sí.
5: Usted es una estudiante universitaria de la carrera de psicología, tengo entendido.
4: Pedagogía.
5: ¿No? Pedagogía, perdón.
4: Sí.
5: Y bueno, usted lleva, imagínese, casi un semestre con nosotros.
4: Uh-huh.
5: En lo que es este servicio social, en el club deportivo.
4: Porque empezamos el semestre pasado.
5: Bueno, imagínese, dos semestres.
4: Sí.
5: Ahora, creo que como universitaria debe saber usted que hay protocolos.
4: Uh-huh.
5: Hay formas de hacerse las cosas. La pregunta para ir aclarando la situación, ¿sabe usted quién es Boris?
4: El coordinador de los clubes deportivos.
5: Es un coordinador, efectivamente.
4: Sí.
5: Mas no es la persona dentro de la institución para permitir o no permitir, autorizar o desautorizar, en este caso, los servicios sociales. ¿Sí?
4: Sí.
5: Entonces, a mí me apena muchísimo para decirle que, pues, desgraciadamente no voy a poder firmar lo que es su servicio social. Entonces, por favor, no se presente, si es tan amable. Ya no se presente, no va a ser bienvenida dentro de la institución, dentro de esta preparatoria. Y bueno, pues, vea dentro de su universidad qué es lo que tiene que hacer y busque otro lugar para hacer su descarga. Nosotros no le vamos a firmar y, por lo tanto, tampoco se le autoriza que usted ingrese a la institución.
4: Bueno, es que no solamente soy yo, somos tres.
5: Sí, efectivamente.
4: Bueno, somos en total tres. Y aparte, nosotros terminamos la carrera este semestre. No solicitamos la carta y todo esto
5: sí,
4: porque...
5: Sí, platiqué yo con Boris. Hay un uh-huh. joven llamado Job y otra persona llamado Luis, ¿no?
4: Sí.
5: Son tres personas, sí,
4: son
5: sí.
4: Tres.
5: Los tres están en las mismas situaciones, pero platicando
4: sí.
5: con Boris, usted es la persona, digamos, que está al frente de esta situación, entonces bueno.
4: Pero de hecho es José Luis porque él es el que solicitó.
5: Bueno.
4: Pero en esa ocasión el número que se dejó fue ese porque Luis no tenía línea.
5: Ajá.
4: Entonces él, José Luis, fue el que solicitó y el que arregló con Boris y todo esto.
5: Sí, ustedes
4: porque
5: son estudiantes de Atizapán, ¿no?
4: Ajá, sí. Porque de hecho le digo que fue hace un año que empezamos con el servicio. Exactamente un año pues cuando empezaron los clubs de ese semestre. Y entonces ahí la cuestión sería arreglar las cosas con Boris porque nosotros terminamos la carrera este semestre. Entonces no podemos buscar otro lugar en donde hacer el servicio porque entonces no nos podríamos titular.
5: Y aparte de todo, ni siquiera están haciendo la descarga del servicio social correctamente. Las horas que están viniendo son muy pocas a la semana. Mínimo tienen que ser 12. Ustedes están viniendo 4, por favor.
4: Sí.
5: Sí, ni siquiera lo están haciendo correctamente. Segundo, señorita, yo creo que si usted es una estudiante universitaria, sabe perfectamente que existe el área de control escolar, que es la encargada precisamente de ser la parte donde se hacen este tipo de actividades y tendrían que haber pasado con su servidor o con la directora. Y ustedes jamás lo hicieron.
4: Pero entonces, la cuestión ahí es por qué nos firmaron la carta de aceptación.
5: Bueno, primero le voy a pedir, por favor, que le baje su actitud. estoy siendo ni grosero.
4: No, yo tampoco, por eso simplemente lo estoy diciendo. Entonces lo que tenemos que aclarar es con Boris y con la directora y por qué firmó. O sea, yo nada más quiero saber por qué firmó y por qué nos dan la autorización de entrar a la institución. Y todavía usted se presentó con nosotros apenas en la semana antepasada o hace 3 semanas para arreglar lo del concurso estatal o algo así de los
5: clubes. A ver, señorita, a ver, como le estoy diciendo, yo estoy hablando con la directora, bueno, de hecho he hablado en días anteriores, y ella desconoce absolutamente esta situación. Lo mismo que está tratando conmigo, lo va a tratar con ella en su momento, bueno, si es necesario. Pero espéreme, no me interrumpa, por favor. Yo la dejé hablar, no me interrumpa. Precisamente mi función como subdirector es arreglar este tipo de problemas porque la directora está en otro nivel. Segundo, le vuelvo a repetir, el profesor Boris no es la persona encargada para tomar este tipo de decisiones. Si usted considera hablarlo con él, arreglar con él, nosotros tendremos ya el próximo lunes una reunión con él para aclarar este tipo de situaciones. ¿Ok? Ahora, también incluso los alumnos. ¿Y esto sabe por qué llegó? Porque los alumnos se han quejado de la mala metodología que han utilizado ustedes. La formación de los estudiantes, ¿sí? Aquí no hubo ningún tipo de protocolo para hacerlo como es. Por eso yo le citaba que si usted es universitaria, yo no supongo que este tipo de cosas se arreglen así en su universidad.
4: Sí, no, pero bueno, o sea, con todo respeto yo le digo a usted que entonces... Mi única duda es por qué la directora, según, si no estaba al tanto de esto, en primera, ¿por qué nos aceptaron entrar a la institución y se reconoció?
5: Porque
4: como...
5: fue una negligencia por parte de Boris. Mire, yo desconozco y no quiero, no es mi papel. Yo no sé qué tipo de relación tenga usted con Boris. Yo no sé si los jóvenes antes mencionados tengan algún tipo de relación. No lo sé, es algo que yo no voy a tratar en esta situación. Hubo algo, ya sea entre José Luis o Job o usted, que hicieron un arreglo debajo del agua o algo con Boris para que él tomara este tipo de situación, incluso para que tuviera una firma de forma ilícita de la directora. Entonces, mire, yo le invito a una situación, si no quiere meterse en más problemas y directamente verlo con una institución como la Secretaría, mire, mejor vaya a su institución, arregle la situación y mejor busque en otro lugar para hacer esta descarga de servicio social. Porque si no, vamos a escalar más esto y creo que ni a usted, ni a Boris, ni a los jóvenes les va a convenir porque sí podría llegar a unas consecuencias terribles.
4: ¿Ya puedo hablar?
5: Adelante.
4: Sí, ok. Bueno, entonces... Pero eso no es nuestro problema en realidad, porque nosotros, es como le digo, si fue una negligencia, fue como usted lo quiera ver, pero entonces, ¿cómo estuvimos entrando casi un año completo sin que nadie supiera? Y aparte, con las secretarias de ahí nos presentamos, pedimos los informes, pedimos todos los datos de la institución, en esencia de decirles que estábamos haciendo el servicio social y que la directora estaba al tanto de esto.
5: Le vuelvo a repetir, la directora no estaba al tanto.
4: Bueno, y entonces como las secretarias también concluyen.
5: Ah, bueno, bueno, pues yo no sé si usted se aburra, tonta.
4: No me falte al respeto.
5: O yo no hablo el español entonces, correctamente.
4: A lo mejor es eso, que usted no sabe hablar, que no sabe expresarse ni entender.
5: No, lo que pasa es que ustedes, bueno, y como mucha gente quiere arreglar todo debajo del agua.
4: No, es que
5: lo que pasa es que usted no puede entender que esto no se ha hecho correctamente. Y ustedes han entrado de una forma ilegal a la institución.
4: ¿Cómo vamos a entrar de una forma ilegal? Si hasta dejamos él y nos presentamos y todo eso. O sea, todo el mundo nos conoce y no creo que eso sea entrar.
5: Pero todo gracias a su contacto, ¿no? Gracias a su contacto.
4: Ni siquiera conocemos a Boris. Nadie conoce a Boris. O sea, ni siquiera es como que sea por bajo del agua, ¿no?
5: Ahora resulta que no conoce a Boris. Ahora resulta que todo es normal y usted es la gran Magdalena, ¿no? Por favor. Pero...
4: Nosotros entramos a esa institución porque el hermano de José Luis estudia ahí. Y entonces él fue el que dijo, ellos han tomado cursos y todo esto de voleibol y podrían dar la clase. Él fue el que contactó, ni siquiera nosotros conocíamos a...
5: Señorita, mire, antes de yo tomar el teléfono y hablarle a usted con las herramientas y con lo que es toda la información... No me atrevería a llamarle a usted, primero para decirle y comentarle que está de una forma irregular, segundo, que no regrese a la institución, y tercero, que está haciendo todo de una forma incorrecta. Ahora, usted es una amiguera, de seguro usted viene a esta preparatoria solamente para buscar novios, seguramente, porque es muy famosa por eso.
7: A ver, permítame tantito, señor, ¿eh? Está hablando con mi hija, no le voy a permitir que le falte respeto así. Ella no está, de ninguna forma está entrando a su escuela.
5: Primero edúquela, por favor, ¿sí? Primero edúquela, aquí. A ver, su hija es mayor de edad, es un asunto que tenemos pendiente, no necesito hablar con usted.
7: Vamos a arreglar esto directamente con la directora, y así como usted está hablando, quiero que mi cara lo diga. Quiero que mi cara diga cómo está diciendo que está metiendo de la escuela. A ver, yo quiero que escuchen, que se lo repite la directora, ahí, con esas palabras, porque usted es lo que está dando a entender, que mi hija está entrando de...
5: A ver, señor, por favor. Usted debe entender que su hija es mayor de edad. Estoy tratando un tema delicado porque ella está entrando de una forma negligente a la educación, a la institución.
7: Si está mayor de edad, me vale. Si usted tiene hijos, va a entender. Si no, también.
5: Claro, claro que tengo hijos y los educo. ¿Qué es lo que por lo que noto, usted no hace eso, no educa.
7: ¿Con qué cara está educando a sus hijos? ¿Con qué cara está educando a sus hijos para decir que mi hija está entrando como ilegal, como durante un año a prestar los servicios a su escuela? Entonces, eso arréglelo con la directora.
5: La directora ya está al tanto de esto, y precisamente en mi calidad de subdirector, estoy arreglando esta situación. Porque José Luis, Job y ella han estado en esta institución de forma ilegal, incorrecta.
7: No, nos vemos en la fecha establecida con la directora entrada, con las secretarias entrada y con las personas aquí que se estaban relacionando para ver cuál fue el desacuerdo, cuál fue la... Porque mi hija no estuvo entrando de forma ilegal, no estuvo entrando de forma...
5: Señor, yo le hago una pregunta. Usted vino a la institución, ¿cómo puede afirmar usted que no ha entrado de forma legal o irregular?
7: Entonces yo falsifiqué la firma de su directora. Porque no, de otra forma, ¿cómo está la firma de la directora en la carta?
5: Por favor, no diga estupideces. Yo ya hablé con José Luis dándole la misma instrucción, solamente me falta hablar con Job. Y si quiere que lleguemos a las últimas consecuencias, lo haremos. ¿De acuerdo?
7: Vamos a las últimas consecuencias.
5: Bueno.
7: Vamos a las últimas consecuencias.
5: Y si usted tiene educación, denle el teléfono a su hija, que necesito platicar con ella. No con usted.
7: Yo no le voy a regresar el teléfono a mi hija para que hable con una persona tan déspota que le está diciendo. Entonces, gracias.
5: Señor, me parece de verdad, me parece terrible la situación que usted está haciendo. Terrible.
7: Terrible usted. Que está, ni siquiera se pone a la altura.
5: Muy bien, entonces dejemos así. Yo le voy a pedir, por favor, mejor que se calle el hocico y no siga hablando.
7: A ver, cállese usted.
5: Se calle el hocico.
7: Cállese usted.
5: Como le dije, se me calle el hocico.
7: A ver, venga aquí y dígame en mi cara.
5: ¿Esa es la educación que representa usted?
7: Igual, usted al decirle a una señorita es peor que un cerdo.
5: Discúlpeme, yo jamás utilicé ese término. Que usted considera así a su hija es otra cosa.
7: No, usted está entrando a decir las palabras.
5: Yo le mencioné. No, espéreme. No, por favor.
7: Apostarse, estar refiriéndose a mi hija como una...
5: Los estudiantes, ¿cómo dicen que ni siquiera ejerce bien su vocación, que viene de la universidad? Eso es otra cosa. Pero en ningún momento utilicé ese término.
7: Que usted
5: utilice ese término con su hija, bueno, cree fama y échese a dormir.
7: Yo lo estoy utilizando usted como un entonces, créese la fama y échese a dormir usted también.
5: Y yo lo considero como un bruto. Como un inculto, como una persona no pensante, como un padre que ni siquiera deja que su hija enfrente una situación delicada.
7: No, yo dejo que mi hija actúe y agarre y resuelva sus problemas siempre y cuando no se trate con una persona tan déspota como usted.
5: Ay, por favor.
7: Ni siquiera deja.
5: Usted es un sobreprotector, eso es lo que es usted.
7: No, estoy cuidando los intereses de mi hija.
5: Y como le dije, cállese el hocico, que es lo que tiene que hacer. Y se me calle el hocico porque yo soy la persona que está platicando con su hija. Y se me calla. ¡Chin, ya colgó, güey! ¡No manches!
8: ¡Qué fuerte! ¡No! ¡No!
5: ¡Brother, ya se armó!
8: ¡No!
5: Oye, ¿qué onda con el papá, güey? No estaba dentro del plan.
3: Oh, yo no lo tenía contemplado tampoco. No, seguro puso. Es que como se empezó a enterar Carla, yo creo que sí. Por eso su gente no, se sacó de onda.
5: Y obviamente, como yo tenía que ir creciendo sí, la situación, sí, sí, sí, porque iba todo muy bien, hasta que le digo, no, pues los alumnos, y ahí es donde soquítalo. A ver, pregunta, ¿conoces al papá? ¿Conoces al papá?
3: No, no tengo ningún trato con tu papá ni nada.
5: Ya estamos en broncas.
3: Oh, por eso decía que ya, pues ahora yo morí.
5: No, pues hermano, ¿qué hago? Pues son de las... Estamos en vivo, hermano, son de las cosas que... Pues, no sabes, me han pasado y de repente, pues no es pues el plan modo, y de repente... Y ni modo que diga, ay, y cuelgue el teléfono, ¿no? Pues sí, no.
3: Perdón.
5: ¿Cómo diciendo? Anda bien. Ay, perdón, ok. Bueno, ¿cómo te llevas con Carla?
3: Bien, muy bien.
5: Bueno, te va a tocar cerrar la broma, brother.
3: Sí, sí.
5: ¿Cómo? Muy sencillo. Si te das cuenta, yo mencioné que ya había hablado contigo. Sí. En la parte final, viendo cómo estaban las cosas, dije, ya hablé con José Luis. Estoy hablando contigo y solamente me falta hablar con Job, ¿ok? Bueno,

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2: Bueno.
3: Bueno.
2: ¿Qué onda, Mix?
3: Oye, Mix, ¿qué crees? ¿Ya te marcaron de la prepa?
2: Sí, oye, ¿qué pasó? ¿Te marcaron a ti también?
3: Sí, se puso bien intenso.
2: ¿Y qué te dijo o qué?
3: Que él ni la directora están enterados de del servicio escolar, o sea, de los servicios que estábamos haciendo ahí.
2: Ajá.
3: Y que, que no nos presentemos ya porque ya no nos van a dejar pasar y que no sé qué tanto, que él ya no, o sea, que no nos van a firmar el servicio, que no nos van a, o sea, nada, o sea, que ya ni siquiera quieren que nos presentemos ahí.
2: No inventes.
3: Ajá, y que aparte, o sea, que ya literal no nos van a dejar entrar, o sea, ya no tenemos permitido entrar a la institución.
2: Ajá.
3: Y aparte nos dijo, me dijo así como, me dio a entender que me había costado con Boris para conseguir que nos habían reducido las horas.
2: ¿Cómo crees?
3: Te lo juro, o sea, se puso a decir un buen de cosas.
2: No inventes, ¿y ya no has marcado a Job?
3: No, pues le acabo de marcar a Job para que si te ponen igual, grabe la conversación o algo, porque, o sea, me puede insultar así súper horrible.
2: No inventes. Sí, es que a mí también me marcó y sí, pues no, sí me dijo que qué onda con nuestro servicio, que no sé qué, pero no se me pusieron como dices a ti.
3: ¿Pero quién te marcó?
2: Igual, o sea, me dijo que el subdirector. Ah, me dijo que el subdirector, que ya había hablado contigo y que pues no sé, que nada más no podíamos entrar a la universidad y que el servicio social estaba cancelado. Entonces por eso te marcaba a ti, porque ves que tú eres la que dejamos pues el teléfono, o sea, con la que más se comunican.
3: Ajá.
2: Y pues sí, bueno, ya... Ajá.
3: Pues de hecho, o sea, me dijo, es que yo ya hablé con José Luis antes de que me hablara a mí. Mi hermano está escuchando, le dijo que no me faltara el respeto y no sé qué, y le dijo también así que a mi hermano que era un cerdo, un estúpido, un imbécil y no sé qué tanto.
2: No inventes, pero ¿y tú qué le dijiste?
3: No, pues es que yo le dije, a ver, primero nosotros ahí entramos por Emanuel, el hermano de José Luis. Y le dije que o sea, que ese fue el contacto y que Boris había, o sea, había hablado con la directora para que nosotros pudiéramos hacer el servicio ahí, que no sé qué. Y luego cuando solicitamos la carta de aceptación, lo que hicimos fue con las secretarias y las secretarias dijeron que sí, que también estaban al tanto y todo eso, que ellas nos tramitaban el papel. Y dijo, bueno, la directora ni sabe ni está al tanto y por eso les estoy marcando.
2: Oye.
3: Ajá.
2: Es que, pero ¿tú cómo lo escuchaste? Porque yo la verdad lo escuché bien raro todo eso, como hasta, como si estuviera tomado el tipo este. A mí me dijo que hasta iban a despedir a Boris, no sé qué le iban a hacer, que lo iban a dar de baja igual, bueno, a reportar con, o sea, que porque, o sea, eso no se hace, que no sé qué.
3: Y así, y me dijo que eso más, que si queríamos hacerlo grande, o sea, como reclamar y así, que entonces nos íbamos a ir hasta la secretaría y que no sé qué tanto, y que hizo Boris tampoco no se podía y no sé qué tanto.
2: Sí, todo estuvo súper raro. De hecho, también me preguntó algo, no sé, muy raro.
3: ¿Por qué?
2: ¿Sabes qué me preguntó?
3: ¿Qué te preguntó?
2: Que cómo soy el Panda Show.
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6: Estás en las bromas del Boris Show, perdón, del Panda Show.
3: Eres el peor del mundo.
6: Carlita, es una broma de Luis, no es cierto. Estás en el Panda Show, Luis. Dile por qué le hiciste la bromita a Carla, tu hermana.
2: Amiga, es mi amiga.
3: ¿Qué tonto?
2: No, oye, no te enojes, discúlpame. Es que ya me tocaba de tantas que me hacen.
3: Ay, pero no manches.
2: Lástima que no está ahí contigo.
3: No, pues ya se acaba de ir.
2: ¿En serio? Ay, sí. Así más. Pero bueno, es una bromita, amiga, ya sabes. No te enojes. Ya, perdóname. Te quiero mucho y lo sabes.
3: ¿Qué mento
6: esto? Oye, Carlita, ¿cuál fue?
2: No contaba con que se metiera alguien más de tu familia.
6: No, fue tu hermano, ¿verdad?
3: Sí.
6: ¿Y por qué dijo, habla el papá? Sí. ¿Y por qué dijo que era el papá tu hermano?
3: Ah, pues porque sí.
6: Porque sí. ¿Por qué le hiciste la broma, Luis? Pues porque sí.
3: Qué mento.
6: No, dile por qué le hiciste la broma, Luis.

0: Luisa Carla.
1: No, nada más era para desquitarme de tantas que me hacen ustedes.
0: ¿Qué broma te han hecho?
1: Pues han intentado hacerme varias igual relacionadas con el servicio y con nuestro examen profesional y demás, pero siempre así, pues entre ellos dos, ¿no? Pero ahora yo se las hice bien directo en el Panda.
0: Chale, Carlita, no manches.
2: ¡Fue broma!
0: Oye, ¿y no me has contestado cuál fue la parte del cuerpo que más te sudó?
3: No, pues ninguna, estaba bien enojada.
0: Yo me la recuerdo una cosa, señorita. Primero estudie, no sea solamente un burro que vaya a esta escuela. Y no la quiero ver el próximo lunes, ¿de acuerdo? Y díganme los dos, ¿cómo se oye el Panda Show?

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5: 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Tengo a Carlita, ¿cómo estás, mija?
6: Hola, muy bien, gracias.
5: ¿Qué está haciendo la mugrosa?
6: Voy en camino a casa, saliendo de la oficina, ¿qué? Algo nerviosa.
5: ¿Y por qué estás nerviosa, Carla?
6: Pues no sé, nunca le he hecho una broma a mi hermano.
5: Ah, y... va broma para el hermano, ¿cómo se llama él?
6: Fernando.
5: ¿Y es mayor o menor que tú?
6: Un año mayor que yo.
5: ¿Qué edad tienes, Carlita?
6: 26.
5: ¿Y qué broma para Fernando, Carlita?
6: Ah, pues quiero decirle que estoy embarazada, pero bueno, mi pareja es una pareja gay, entonces es ilógico que pueda estar embarazada y le quiero decir que estoy embarazada de mi jefe. Entonces,
1: a ver, espérame, ¿cómo? ¿Dijiste tengo una pareja gay?
6: Ajá, o sea, es mujer.
1: O sea, tienes una pareja, tienes una relación, pero con una mujer. Entonces, al momento que tú le digas, Fernando, estoy embarazada, va a decir, ah, pues, ¿cómo?
6: Exactamente.
1: Ok, entonces, bueno, al momento que le digas que estás embarazada de la jefa, oye, ¿tú eres homosexual o eres bisexual?
6: Yo, bisexual.
1: Ok, entonces sí se puede creer que te aventaste una canita al aire con tu jefe.
6: Sí, okay, claro.
1: Perfecto, y el jefe se llama, ¿cómo responde al nombre de...?
6: De Alejandro.
1: De Alejandro. Ok, pero aquí en dónde va encaminada la broma. Uno, que estás embarazada de Alejandro. Dos, que no sabes cómo decirle a tu pareja. Tres, que lo quieres tener o no lo quieres tener. ¿Para dónde vas a encaminar aparte de la noticia de que estás en Barcelona?
6: No lo quiero tener porque, pues, por obvias razones, yo quiero estar con mi pareja. Entonces, pero como tengo 5 meses, te voy a decir por qué tengo 5 meses.
1: Okay.
6: Porque tuve una discusión muy fuerte con mi pareja y hubo un día que yo no llegué a dormir. Me fui con una amiguita, pero okay, en sí yo le voy a decir que me fui con mi jefe, que fue como una aventura, entonces que las cosas se dieron. Yo he engordado un poquito.
1: Ay, con razón te vi bien sabrosa.
6: Entonces, le voy a decir que he estado engordando porque estoy embarazada y no tanto porque esté así como por naturaleza engordando, ¿no?
1: Okay.
6: Oye, panda, pero bien. Igual, bueno, mis jefes son de Argentina. Entonces, yo le quiero decir a mi hermano que ya le dije a mi jefe y, o sea, para que me ayudara como a no tenerlo y que él me dijo, no, pues debes de tenerlo porque ya no estás a tiempo. Aparte, pues acá te puedes venir conmigo y, no sé, en la empresa puedes seguir trabajando y como cosas así.
1: Okay, por lo que estás diciendo, ¿quieres que yo participe en la broma y voy a ser argentino?
6: Pues sí, ¿crees? Es que yo siento que como yo no sabría qué decirle o no sé cómo puedas filtrar tú ahí.
1: No, es que bueno, por eso hago preguntas, pero ahorita como dijiste, oh, no, aparte quedaría porque mi jefe es argentino, etcétera, etcétera, es que yo no sé si quieras que participe.
6: Y que tú le digas a mi hermano, ajá, como de, pues es que yo me la quiero llevar para allá, pero ella no quiere y así como, pues ella le quiere decir a su pareja, pero yo considero que le debes de decir a su pareja o hasta yo le puedo decir, pero porque yo me la quiero llevar.
1: Okay, yo te quiero llevar a Argentina porque voy a regresar a Argentina.
6: Ajá.
1: Ok, ¿qué edad tiene Alejandro, tu jefe?
6: Tiene como 35 más o menos.
1: 35, pero yo estoy enamorado de ti, no me importa que... Yo sé que tienes pareja o no sé que tienes pareja, ¿sí, no?
6: Sí, claro.
1: ¿Cómo se llama mi socia?
6: Nayeli.
1: Nayeli, ok, perfecto. Bueno, tú empiezas el enganche, todo el planteamiento y yo voy a estar listísimo cuando me toque mi parte. ¿Estás de acuerdo?
6: Ok, claro.
1: Oye, Carlita, ¿me puedes mandar un besito? Manda un besito.
6: Está bien.
1: Anda. Que los ángeles se han caído del cielo. Marcamos ya.
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8: Buenas noches, mi panda. Aquí oyéndote en la 92.5, acá en Monterrey, Nuevo León. Muy buen programa que tienes. 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Y arriba el panda. Sí, señor.
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1: Excelente. Oye, Carla.
6: Muy bien.
1: ¿Y si le hacemos una broma a Nayeli, que estás con él? No, ya, concéntrate, ya.
12: Bueno.
6: Hola, Fer, ¿qué haces?
12: ¿Quién habla?
6: ¿Carla?
12: ¿Quién?
6: Carla.
12: Ah, ¿qué pasó?
6: Oye.
12: ¿Dónde?
6: Es que me pasó algo.
12: ¿Qué te pasó?
6: Ay, no, que no sé cómo decirte.
12: ¿Por qué?
6: Pero quiero que me ayudes, es que estoy embarazada.
12: ¿Por qué?
6: Estoy embarazada.
12: ¿De quién?
6: De mi jefe.
12: ¿Por qué?
6: De mi jefe, pero pues es que Nayeli no sabe. Yo me acabo de entrar hoy porque me sentía muy mal. Me acompañó mi amiga por una prueba de embarazo.
12: Ajá.
6: Y pues salió positivo. Mi jefe ahorita está aquí en México y le dije que estaba embarazada, que me ayudara porque pues obviamente yo no lo quiero tener, pero me dijo que no, que ya no estoy a tiempo y que lo mejor es que yo me vaya con él, pero no sé cómo decirle a Naye.
12: ¿Y tú ya no sientes nada por Naye?
6: No, o sea, sí, pero ¿te acuerdas de la vez que nos enojamos bien feo y que yo no llegué a la casa?
12: Sí, Carla, pero esas no se hacen. O sea, si tú tienes a tu pareja, ¿por qué te vas a revolcar con otra persona? Yo, la neta, yo me quedo con Naye, porque Naye ha dado todo por ti, todo, todo. En las buenas y en las malas ha estado ella.
7: Pues sí, pero igual eso ya nos peleamos así súper feo. ¿A poco tú también no lo has hecho de que de repente te vayas con alguien?
12: Bueno, pero yo me cuido, Carla.
7: No sé cómo decirle.
12: O sea, no, ¿cómo le vas a decir? O sea, no, man, ¿cómo le vas a decir que tú ya tuviste relaciones con tu jefe?
7: No sé si decirle a mi mamá, no sé qué hacer ahorita. No, igual que la oficina, mi jefe me dice que pues hablar con ella, pero que pues ya no hay, o sea, ya hay, no hay como vuelta atrás.
1: Carla, ¿qué es lo que vamos a hacer? Voy saliendo de la junta, ¿cuál es el quilombo que hace? ¿Estás ocupada? ¿Estás hablando con alguien?
7: Sí, espérame tantito. Oye, Fer, ¿te lo puedo pasar tantitito?
12: ¿A quién?
7: ¿A mi jefe?
12: No, yo porque quiero hablar con el hijo de su madre.
1: Yo no puedo hablar con nadie. ¿Con quién quieres que hable? El problema es contigo.
7: Con mi hermano.
1: Pero yo no tengo... No me ventes la voz. ¡Aló! ¡No! ¡Aló! Alejandro habla. ¿Quién habla ya?
12: Sí, habla su hermano.
1: Ah, tanto gusto. Soy Alejandro. Laboramos en la misma empresa, ¿verdad?
12: No. Eso ya está más que claro, ¿no? Ya se vio.
1: Disculpa.
12: La neta, usted ya tiene su pareja. Yo no sé por qué hacen esas mamás.
1: ¿Podrías dejar de ser poco ordinario?
12: No, yo soy así, como ves. Bueno, te parece.
1: Si no pasan a mi hermana. Hablar con animalitos mexicanos que no tienen
12: madre,
1: la forma correcta.
12: Dale
1: que te parió, boludo. Habla plumas verdes y yo soy una persona educada.
12: Yo no tengo culpa.
1: Ella sabe que soy casado y estoy viendo cómo le ayudo. Y yo sé que ella tiene una pareja. Solamente fue sexo.
12: Pásamela, güey. ¿Qué me tienes que estar diciendo?
1: ¿Por qué no se protegió esta torrante? Y después te escucho a vos tratando de ayudarte y mirá cómo hablas.
12: Vete a la... Ahí pasan a mi hermana.
1: Andala que te parió, boludo.
12: Igual a la tuya, hijo de su perra madre.
1: Carla, este es tu hermano. Vos tan decente, tan linda, tan tierna. Y este es una torrante, es como un albañil. Anda a cagar. Habla con él. Yo no puedo seguir hablando con una persona así.
12: ¿Qué?
1: Es un corriente.
7: ¿Qué? No sé cómo decirle a nadie.
12: No, pues ya sabes que a mí, conmigo ya ni cuentes. Lo que te está diciendo este hijo de su... ¿Todavía vas a seguir con él?
1: Después de que escucho a tu familia, me das miedo, Carla. Vienes de ese código postal, anda. Anda, mirá nada más, ¿eh?
7: Por favor, de verdad, yo no sé cómo decirle a
12: nadie.
7: No,
12: a mí me esas mamacas, ¿no? Pues
7: no sé,
12: se
7: me fue de las manos.
12: Vean, y que te lo saquen a la
1: Esa confusión que tenés entre Nayeli, entre mí.
7: Tengo 4 meses y a lo mejor igual se puede hacer algo, pero yo también necesito que nadie me ayude, pero no sé cómo decirle.
12: ¿Cómo le vas a decir? No, Carla, eso lo hubieras pensado antes de hacer esas
7: Pues por eso te estoy marcando, porque yo no sé qué hacer, porque
12: por eso ibas a ayudar. Pues sea que te lo toquen, o sea, no dile que te pusiste mala.
1: Escuchar a tu hermano y decir... A ver, permíteme un segundo. Disculpa, ¿podemos hablar como la gente decente?
12: No, conmigo no vas a poder hablar así.
1: Mira,
12: yo sé que mi hermana tuvo la culpa. Pásame a mi hermana, por favor.
1: A ver, déjame pongo un poco al nivel de vos. Mi nombre es Alejandro, ¿cómo te llamás vos?
12: No, ni para qué quieres saber mi nombre, no tiene caso.
1: Para llamarte por tu nombre, nada más nombre.
12: A mí nomás dime como quieras, boludo, como tú quieras llamarme.
7: Pero ayúdame, no sé con quién ir. Le iba a marcar a Karen para ver si me recetaba lo de
1: todo. Razona, estamos en un problema. Yo quiero ayudar a tu hermana.
12: Por eso, llévala a un hospital y que se lo saquen a la...
1: A ver, ella tiene casi 5 meses.
12: ¿Entendés? ¿Y eso a mí qué es?
1: ¿Me puedes
12: tiene pareja.
1: ¿Me podés escuchar, por favor? Podés ser un poco maduro. Pero yo creo que no es tan madura que colgó el teléfono, mira. Carla, no manches tu vida. Oye, Carlita, ¿le dijiste a tu novia, a tu pareja Nayeli, que le ibas a hacer la broma a Fernando?
7: Ajá, sí, ella está enterada de todo.
1: Ok, ¿cómo se lleva con Fernando?
7: Muy bien, muy, muy bien.
1: ¿Podemos hacer el match de llamarle a Nayeli y que le llame y que le diga, oye, fíjate que estoy muy preocupada, tu hermana no me contesta y tuvimos que vernos hace una hora, ¿no está contigo? ¿Podremos hacer ese match?
7: Sí,
6: Es que, ¿qué crees? Que mi hermano está en Querétaro, entonces como que no, o sea, yo no puedo estar con mi hermano.
1: Ah, ok, ajá. bueno, es que adivino, como no me platican mucho, bueno, ok.
6: No, panita, yo creo que mejor ya la terminamos, porque sí se puso así como de...
1: Bueno, ¿qué te parece que hacemos una cosa? Tú ya no puedes, aparte no quieres. A Alejandro, pues, quiere apoyarte, pero tú estás con esta Nayeli. ¿Por qué no le dices, hermano, hagamos una cosa? Mira, yo ahorita veo cómo arreglo la situación. Le voy a decir a Nayeli que de trabajo me voy a ir a Argentina. Voy a tener al niño. Y aquí hay de dos aguas. No sé qué opinas. Uno, que se lo vas a dar a Alejandro y que Alejandro lo va a tener. O, en su defecto, que si él puede cuidártelo y prácticamente que se lo regalas. Porque pues obviamente tú no quieres perder a la Naye. Otra, que decirle que pues que te vas a ir a Argentina. ¿Para dónde crees que podemos reventar esta historia?
6: Yo siento que, tal cual no regalárselo, porque él no quiere bebés y de hecho él se cuida mucho y todo eso. Pero entonces yo le puedo decir que, por ejemplo, mejor me voy a Argentina y que, o sea, que Alejandro ya me dijo que, pues entonces no hay problema, que él no tiene ningún inconveniente, que en Argentina pues son como más de mente abierta y está bien que pues yo se lo deje allá. Entonces, como ya tengo 5 meses, que yo le diga que me voy a ir a un curso, o sea, que le digan a Yeli que me voy a ir a un curso.
1: Exactamente. Entonces, efectivamente, ajá, que te va a hacer un curso y que esa es la historia que vas a manejar, y bueno, pues que tú nada más quieres decirle, y que si Nayeli le llega a llamar, pues que no te va a echar la historia. Y que cuando estés en la Argentina, que te va a hacer incluso, pues no sé, mañana, pasado, esto ya en caliente, y pues que cuando llegues a Argentina, pues le vas a llamar, ¿ok?
6: Ok, ¿y en qué momento le voy a decir que ya?
1: Yo te digo, tú haz, okay. Pero aplícale, okay, mija, porque de repente como que se te va el gas, chacluda.
6: Ok,
1: vale, listo, eso, marcamos las bromas en el Panda Show.
10: 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Buenas noches, pandita, un saludo para toda la gente del sur, más que nada del estado de Morelos, desde donde empieza la patria. Órale pues, ahí estamos. Y muy buenas bromas, siempre me río todos los días.
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1: Excelente. Un poquito desesperada, ¿no? O sea, te vas a Argentina.
11: ¿Qué quieres?
6: Ya, Fer, por favor, no estés así.
11: No, a mí no me vas a calmar.
6: Escúchame.
11: No, a mí no me vas a calmar.
6: O sea, sí entiendo.
11: ¿Qué quieres? Habla rápido, ¿qué quieres?
6: Una es que no me voy a Argentina, o sea, no lo voy a tener. Y dos, quiero decirte otra cosa. ¿Cómo se escucha el Panda Show?
13: ¡A toda máquina!
1: ¡Qué broma! ¡Estás en las bromas del Ya Bailó! Oye, qué enojón, hermano, tienes, Carla. Se ve que es de mecha corta. A ver, vamos a ver. Le cayó como cubetada de agua fría. Yo creo que no nos va a contestar, ya por lo que estoy escuchando. Oye, ¿y no crees que se enoje contigo?
6: Sí, igual y sí, pero pues le voy a decir que fue por parte de las dos. O sea, ahí estaba entrada de la broma. De hecho, la construimos juntas. Pero igual ahorita le voy a decir que ella le marque, que le diga que ya fue una broma que queremos hacer desde hace tiempo.
1: Chale, oye, ¿qué onda con tu papá y tu mamá?
6: Están en casa ellos.
1: No, pues porque tú eres la que saliste con los genes masculinos y ella con los femeninos, güey. Bien, nena, ella es la que está toda sensible y se pone loca. Se supone que el varón es él, se supone que es el que tiene los pantalones, se supone es el que tiene que enfrentar, pero se pone como nena que, ay, no, la tuya en vinagre, bla, bla, bla, bla, bla, bla, bla. No, se nota que es bastante sensible y ya no nos va a contestar. Carlita, dime cómo se oye el Panda Show.
6: A toda máquina.

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10: Hola, hola, ¿cómo están? Soy Claudia Mejía. En esta ocasión vamos a hablar de un tema que le compete a las mujeres. Bueno, en parte mujeres, en parte a tu pareja, en parte a todos, porque somos una red de apoyo aquí en esta vida. Debemos de tener siempre redes de apoyo y no estamos solitos. Entonces, pues vamos a empezar. En esta ocasión vamos a hablar de endometriosis. Es una palabra medio rara y tal vez nunca la hayas escuchado, o tal vez sí, pero si eres mujer, seguramente sí. Y para eso está conmigo la doctora Alejandra López Chávez. Ella es ginecóloga y obstetra. ¿Cómo estás?
11: Hola, muy bien, muchas gracias. ¿Y tú?
10: Muy bien, aquí emocionada porque es tu primera vez.
11: Sí, la primera vez.
10: Endometriosis. O sea, yo escucho endometriosis y endometrio. Bueno, ya nosotras sabemos que el endometrio, pues es esa capita que se suelta cuando estamos en nuestro periodo.
11: Exacto.
10: ¿No? Pero se escucha más peligroso y más feo que solamente.
11: Sí, suena,
10: eso, ¿no?
11: Suena intimidante la palabra.
10: Exacto,
11: ¿no?
10: Sí.
11: Pues justo lo que mencionabas, o sea, primero hay que entender que el endometrio es esta parte bien interna del útero que va a tener básicamente dos funciones. La función uno es que se va a hacer gruesita entre una regla y la otra, se va a hacer gruesa porque se prepara para recibir un embarazo. Si en esa mujer, en ese mes, no hubo un embarazo, al terminar ese periodo, va a caerse este endometrio en forma de menstruación. ¿No? O sea, el endometrio tiene que vivir justo en la cavidad endometrial y se va a descamar mes a mes en forma de regla. Sin embargo, la endometriosis quiere decir que hay tejido que no es endometrio como tal, es tejido similar, que eso es muy importante entender, que no es endometrio, que es tejido similar al endometrio y que va a estar fuera de esta cavidad, que puede abarcar cualquier parte del cuerpo humano, desde cerebro, desde ¿qué? Pulmones, desde claro, el diafragma, pero principalmente va a estar en órganos pélvicos, que puede hacer a lo mejor la vejiga, el uretero, el intestino, o literalmente los ovarios, las salpinges. Si bien esta es la localización más frecuente, no es la única. Entonces, realmente los síntomas van a ser múltiples, muy variados, en muchos matices, y cada paciente lo va a vivir de manera distinta. Entonces, si bien la endometriosis puede tener diferentes grados de afectación, siempre va a haber un dato que nos haga sospechar de ella.
10: Y si dices que es otro tipo de tejido que puede estar en cualquier otro órgano, si de por sí el dolor que una siente en su periodo, no me quiero imaginar el dolor que sería tener ese tejido en otro órgano. O sea, ¿esto sí es así?
11: Sí, literal. O sea, al final del día, el tejido endometrial sano que está dentro del útero va a tener receptores para ciertas hormonas, ¿no? Estas hormonas de manera natural las produce el ovario, pero también hay hormonas que producimos a través del tejido graso, a través de ciertos procesos químicos, pero en una paciente sana, estrictamente hablando, y te hago mucho hincapié en esta parte que tú me acabas de mencionar, el dolor que sentimos durante la regla, y ese es un punto pivote. La regla puede doler, claro que puede doler, pero hay un grado para diferenciar cuando es un dolor normal, entrecomillado, y un dolor que ya no se considera normal. Y esta palabra de es que para mí el dolor es normal, el normalizar el dolor, creo que es el gran error que podemos cometer desde a veces las propias pacientes que lo normalizan y también nosotros como médicos que no les damos el peso, ¿no? El justo peso a las cosas, ¿no? Entonces, tener dolor durante la regla puede ser normal siempre y cuando no afecte calidad de vida, que no sea un dolor incapacitante, que sea un dolor que te permita hacer tu vida prácticamente normal. Entonces, la endometriosis puede ser extremadamente aparatosa. Pacientes que durante la regla pueden tener sangrado a través del recto, a través de la orina, que pueden llegar a convulsionar, que pueden llegar a tener desmayos, que pueden tener focos de diarrea tremenda durante la menstruación. Y también importante no encasillarlo solo a la regla, ¿no? Porque a veces los médicos podemos caer a que solamente vas a tener dolor durante la menstruación. Y si no estás menstruando y te duele, entonces no es endometriosis. Y eso es un error, porque la endometriosis es una enfermedad crónica. Crónica quiere decir que dura mucho tiempo, que va a ser, se va a ir complicando, que va a ser una enfermedad que va a ser progresiva. Y eso hace que cada vez las molestias vayan siendo más aparatosas. Desde primero ser un dolor, entre comillas, no tan complejo, que a lo mejor con analgésicos se puede tratar, a terminar en situaciones que requieran cirugía por una obstrucción intestinal, porque la función del riñón ya no está del todo bien, y todo porque esta enfermedad es muy agresiva.
10: Nos decías que hay una estadística que nos puede sorprender. ¿Cuántas mujeres lo padecen?
11: La estadística a nivel México se estima que 1 de cada 10 mujeres van a tener algún grado de endometriosis. O sea, 1 de cada 10. Es impresionante. Sin embargo, tardamos en hacer el diagnóstico en promedio de 7 a 10 años.
10: ¿Qué? ¿Por qué?
11: Es muchísimo, exacto. ¿Por qué? Porque los síntomas son sumamente diversos. Wow. El hecho de que el tejido puede estar a lo mejor en el intestino puede hacer que tú, al momento de la regla o fuera de la regla, puedas tener colitis, ¿no? Que tengas esta sensación de estar muy distendido después de comer ciertos alimentos, que tengas problemas al momento de evacuar, que tengas periodos de diarrea, porque el intestino se va a irritar por ese tejido y va a hacer que tengas evacuaciones sumamente líquidas, o que puedas intercalarlas con estreñimiento, porque a lo mejor está obstruida una parte del tubo digestivo que no permite que pase la evacuación, y puedes alternar entre diarrea y evacuaciones pues duras con estreñimiento y decir es que es colitis. El tema emocional es algo fundamental. O sea, vivir con endometriosis lleva a las pacientes a tener periodos de ansiedad, periodos de depresión, periodos en los que no saben qué está pasando con su cuerpo, y también es fácil que las encasillemos a, bueno, es que tienes estrés por el trabajo, tienes presiones con la pareja, tienes presiones con los hijos, y más bien va de la mano con todo esto de la endometriosis.
10: ¿Por qué les pasa? O sea, pues, ¿cuáles son las causas?
11: Pues mira, la verdad es que desgraciadamente no tenemos los médicos una certeza de una causa única. O sea, hay muchas teorías de por qué sucede la endometriosis, teorías ya muy viejitas, algunas de ellas que tienen casi 100 años de que las empezaron a estudiar. Hay otra teoría que nos habla de que esto se forma desde que éramos embriones, desde que estábamos en la pancita de nuestra mamá. Nuestras células tienen esta capacidad cuando somos embriones de decidir, bueno, tú eres una célula del hígado, te vas para el hígado. Tú eres una célula del cerebro, te vas a cerebro. Tú eres de útero, te vas al útero. Hay teorías en las que estas células no llegaron a su destino final, se quedaron en el camino y por eso quedaron implantes en varias partes del cuerpo. Hay otra teoría que habla de que el cuerpo tiene esta capacidad de transformar un tipo de célula a otra. O sea, hay células que tienen que estar en la parte más superficial de los órganos, que se llaman peritoneo, y a lo mejor sufren este tipo de transformaciones a otro tipo de célula parecida al endometrio. Entonces, la verdad es que hay muchas teorías. También hay teorías genéticas en las que hay un patrón genético de que en tu familia probablemente, si tú tienes endometriosis, tías, primas, hermanas, tu mamá probablemente también tenga endometriosis. Y también cada vez nos acercamos más al tema de las enfermedades enfermedades autoinmunes, porque hay una cierta relación en pacientes con lupus, en pacientes con artritis reumatoide, esas enfermedades que son también muy difíciles de diagnosticar y que también pueden tener una correlación con endometriosis.
10: Aquí en el ISSSTE sabemos que de primera instancia hay que ir a nuestra clínica.
11: Sí.
10: Ellos nos referirán al especialista. Aquí en el ISSSTE hay todo este grupo de apoyo, tanto emocional como médico.
11: Pues la verdad es que como tal un grupo de apoyo específico para endometriosis, en el tema emocional todavía no, en la parte de psicología todavía no lo hay. En la parte quirúrgica, pues el abordaje ideal es vía laparoscopía. No se sugiere tanto la cirugía abierta porque va a ser bastante más agresiva de por sí. Entonces, en el ISSSTE, en hospitales de tercer nivel, como el 20 de noviembre, como en el López Mateos, como en el 1 de octubre, que hay este abordaje de cirugía laparoscópica, es una buena herramienta. Y todavía más pensando en cirugía robótica. La cirugía robótica viene a ser un parteaguas en el manejo de enfermedades tan complejas como es la endometriosis. Entonces, en este momento, hasta donde tengo entendido, solamente en el 20 de noviembre hay Da Vinci, y eso nos va a dar una oportunidad a los médicos y evidentemente a las pacientes para que tengan manejos mucho más integrales.
10: Me dio mucho gusto que estés aquí.
11: Ay, a ti, muchísimas gracias por la invitación, estoy muy contenta, me encanta hablar de este tema porque siento que como médicos tenemos la responsabilidad con las pacientes de hablar de este tema que a veces está muy oculto.
10: Gracias, yo soy Claudia Mejía, nos vemos en un siguiente episodio. Hasta pronto.
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2: Mi gente, ¿cómo estamos? Viernesito, fin de semana, junio 26 del 2026. Somos la banda del Panda Show y estamos, por supuesto, llevándote bromas, entretenimiento y buen cotorreo a través de la mejor FM. Estamos en cadena y también por la aplicación de Claro Música. ¿Quieras tu bromita? ¿Qué esperas a comunicarte de todo el país? Al 807-26-3482, 800 Pandita desde los Estados Unidos, 855-2611-804. Y en este weekend estoy en Morelos. Ahí está Fabiola. Hola, buenas noches, ¿cómo estás?
3: Hola, buenas noches.
2: Hola, ¿sí? Fabiola, ¿de qué parte de Morelos, trompudita?
3: De Xochitl.
2: Ah, pues qué chido, porque ahí nos escuchan a través de la mejor 97.3 y Claro Música. ¿Qué onda, Fabi? ¿Para quién la bromita, mija?
3: Pues aquí para mi novio, para molestarlo un ratito.
2: ¿Y cómo se llama tu novio?
3: Fabián.
2: Ok, ¿cuánto tiempo con Fabián?
3: Llevamos para un año y medio.
2: Ah, mira, poquitito. ¿Y cómo va la relación, padre?
3: Sí, muy chido, muy padre. Nos llevamos muy bien, nos entendemos, todo muy bien.
2: Pero bueno, platícame, ¿qué bromita para tu noviecillo?
3: Va a hablar, supuestamente mi papá.
2: Ajá.
3: Y pues ya nos va a felicitar por haber aprovechado la campaña de matrimonios gratuita, ¿no?
2: Ok. Ajá. ¿Y luego?
3: Y luego, pues ya va, como a felicitarlo y, pues con voz un poco firme, pero pues segura, pues ya, como ya aceptando, ¿no? Todo de que pues ya estamos casados y pues para invitarlo, ¿no? A una comida y hacer más formal ahora sí que la situación, ¿no? Para que nos feliciten y pues hablar de cuáles son nuestros planes y todo eso.
2: A ver, ¿tu papá y Fabián se conocen?
3: No.
2: No se conocen, ok. ¿Y tu mami lo conoce?
3: Ajá, sí, se han saludado y pues ya.
2: ¿Cómo se llama tu mami?
3: Se llama Lupita.
2: Ok, ahora, pero al momento que le hable yo y le diga, oye, felicidades, te casaste y bienvenido a la familia y todo, pues obviamente se va a sacar de onda porque esto no es verdad. ¿Qué esperas de la broma?
3: Pues espero que se sienta comprometido y pues asombrado porque sabe que sí se pudo haber hecho ahora sí que el acta de matrimonio porque tengo documentos de él, entonces sí se la va a creer y que se sienta comprometida, pues chale, como que ya estoy casado y pues no, pues ahora ni modo, ¿no?
2: Pero bueno, casado prácticamente ante tus papás, porque pues obviamente el documento no. Entiendo lo de las campañas matrimoniales gratuitas allá en Morelos. ¿Me permites hacerte una sugerencia? Digo, al final, pues obviamente vas a hacer la broma que tú quieras, ¿no?
3: Uh-huh.
2: Pero debido a que no conoce al papá, ¿ustedes han platicado ya de casarse bajo este sistema de matrimonio gratuito?
3: Sí, pues como en noviembre más o menos empezábamos como a platicar, pues ya le decía, no, pues hay que casarnos y todo eso. Y me decía que sí, ya le digo, bueno, pues hay que esperarnos ahora que salgan las campañas gratuitas para que ahora sí no paguemos el trámite.
2: Mira, yo te propongo, creo que algo con más carnita y más contundente, te voy a dar mi propuesta. Uh-huh. Resulta que tú, Fabiola, me acabas de decir a mí como tu papá, uh-huh, y a mi esposa Guadalupe, que te vas a casar el próximo fin de semana. Uh-huh. ¿Ok? Uh-huh. Pero yo te estoy cuestionando y cómo que te vas a casar, no conozco ni siquiera al novio, y que tú me comentaste que te inscribiste en lo que es la campaña de matrimonio gratuita que hay allá en... Entonces yo te dije, ok, pero a ver, ¿y Fabián? Y tú me dijiste, no, papá, es que Fabián todavía no sabe. Y yo te estoy regañando y diciendo, a ver, es que las cosas se tienen que hacer bien, mija. Entonces yo ya le puedo cuestionar si se quiere casar, ¿por qué hiciste eso? Y ahí armamos una rebambaramba, ¿te parece?
3: Va.
2: Yo creo que es como más contundente. ¿Participa tu mami o voy yo solito?
3: Participa mi mamá diciendo
2: eso, que me gusta.
3: Ajá.
2: Eso me gusta. Ella sí haciendo el papel de felicidades, de que qué bueno que se casan, pero es demasiado pronto. Voy a ver qué me voy a poner para estar guapa, etcétera. Sí. ¿Cómo me llamo yo? ¿Qué edad tengo? ¿Cómo me quieres como tu papá?
3: Tú eres Bombilla, tienes 68 años aproximado. Bueno, pues se le escucha aún todavía la voz joven a mi papá.
2: ¿68?
3: Entonces, ajá. Okay. Pues con voz un poco firme, pues segura, como regañón, pero no tanto.
2: Uh-huh. Muy bien, ¿cómo me refiero a ti? ¿Como Fabiola, como mi niña, como chaparrita? ¿Cómo te dice de cariño, papá?
3: Como Fabiola.
2: Muy bien, perfecto, vamos a pegarle, señores. En directo desde el Padel Center a través de la mejor FM y Clar Música. Las bromitas están en este Guesto Show.
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2: Yo te puedo entender, Fabi. Yo te entiendo de verdad, hija. Pero bueno, Fabián.
9: Sí, bueno.
2: Fabián, habla Don Villa. ¿Cómo está usted?
9: Bien.
2: Soy el papá de Fabiola. ¿Cómo estás, mijo?
9: Hola, muy bien.
2: Oiga, sí, estoy platicando aquí con mi mujer. Estoy con Fabiola. No sé ni siquiera cómo empezar, mijo. ¿Por qué no ha venido a la casa? ¿Por qué no se ha presentado? ¿Por qué no me ha comentado las intenciones que tiene con mi Fabi? Vayamos del principio. ¿Por qué no lo ha hecho?
9: Sí, pues sí tiene razón. No lo he hecho y la verdad sí he querido hacerlo, pero pues igual no se ha prestado como la situación también.
2: ¿Y por qué no se ha prestado la situación? Porque Fabi me dice que pues ya llevan año y medio, han hablado de aprovechar las campañas de matrimonio gratuitas, de que se quieren juntar, y todo esto para mí ha sido muy confuso porque hablo con mi esposa Lupita y me dice que lo ha visto un par de veces. Por eso es que le estoy llamando encina para atrás, quiero saber qué pasa.
9: Sí. Bueno, a lo mejor lo de las campañas, no sé si se lo haya dicho pues como en broma a ella, pero bueno, siempre me lo ha comentado en este aspecto también.
2: Pues mire, yo no sé si ha sido tan en broma o no, que ese es mi motivo por el cual estoy llamando. A ver,
9: sí.
2: Hace rato se sentó conmigo y con mi esposa, con Guadalupe, y me dijo, oye, pa, tengo que platicar con usted. Y le digo, dígame, mija. Y me dijo, pues me caso. ¿Y yo qué? ¿Cómo? ¿Y con quién? Y ella me dijo, no, pues con el Fabián. Y yo le dije, a ver, por eso es que le estoy llamando. Sí. Porque, a ver, si yo entiendo, mija, yo no me he metido, yo no estoy muy de acuerdo, porque pues no conozco al muchacho, yo no puedo decir si es buena gente o mala gente, se lo merece o no, pero no lo conozco. Y ya mi mujer estuvo diciendo ahí que lo he visto, que buen muchacho y todo. A ver, yo le dije, ¿cómo que te vas a casar? O sea, ¿por qué no viene él? ¿Por qué no pide tu mano como manda? Y ahí me dijo se suscribió, se suscribieron. Ahí es donde no le entiendo bien a mi hija para la campaña matrimonial que hay en Temisco. Pero vuelvo a lo mismo. ¿Dónde está Fabián? Y me dice, no, papá, pues es que no le he dicho. Y yo, ¿cómo que no le has dicho? Dice, sí, es que ya habíamos hablado, ya nos íbamos a casar en una ocasión, yo ya tengo sus papeles y todo, ya tengo la fecha, el certificado y todo. Y le digo, ¿pero cómo te vas a casar si ni siquiera el muchacho sabe?
9: Sí, no, pues, o sea, yo no ni siquiera sé qué pasó allí.
2: Pues por eso precisamente necesito que usted me diga primero... ¿Qué intenciones tiene con mi hija si se está dispuesto a casar? ¿Por qué ella está tomando decisiones de ese tipo? Imagínese. Entonces, yo por eso le dije, a ver, el muchacho no ha tenido la educación de venir aquí a la casa, de platicar, de decirme cuáles son sus intenciones. Deja, yo le llamo. Por eso aquí estoy. Así que aclárame todo.
9: Sí, no, pero, o sea, si es algo así como de casarme con ella y todo eso... De cualquier manera, pues yo me hubiese presentado mucho antes con usted también. Aquí sí, la verdad, pues sí está confuso para mí.
2: A ver, Fabiola, ven. Estoy platicando con el muchacho y también que no sabe nada. O sea, ¿cómo nos dices primero, voy a casarme, pa, si ni siquiera sabe? Así que habla con él y arréglalo, porque no sé por qué tomas esas decisiones.
9: Sí, si me permite,
3: es que yo hablar pa, con entonces... él. Yo quiero casarme con él, quiero estar siempre con él.
2: A ver, habla con él, a ver, yo quiero escuchar y a ver, arreglen, porque tú ya estás...

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1: No te entiendo.
2: Mira, mi papá aquí está conmigo al lado y quiere escuchar si te vas a casar conmigo. ¿Qué pasó?
1: Pero pues ni siquiera le hemos hablado.
3: Primero que venga, hija. Que venga, no podemos tomar decisiones así.
2: Cora, pues
3: que
2: siempre...
3: tú estés enamorada y que estés decidiendo hacer... ¿Pero que venga?
2: Ya está escuchando a mi papá. Dame una respuesta. ¿Te vas a casar conmigo, sí o no?
3: A ver, vamos desde el principio. Fabián, ¿te vas a casar con mi hija, sí o no? Porque desde ahí partamos. Porque sí, escuchándote con que yo no sabía y todo, entiendo. Por eso es que yo dije, dame el teléfono, le voy a hablar ahorita. ¿Pero eres caballero o no? Porque aquí, perdóname, hija, pero te escuchas bien rogona. ¿Esa es la educación que te dio tu madre?
2: No,
3: sí,
2: pa, pero
3: no confundas el amor con el taruguismo, Fabiola.
1: Mire, yo sí quiero y amo mucho a Fabiola, pero la verdad, ahorita estamos muy jóvenes.
3: Sí, entiendo.
1: Y estamos muy jóvenes y, o sea, realmente sí quiero seguir estando con ella, pero esto que me acaba de decir, la verdad sí me deja muy confundido.
2: Mi amor, pero tengo hasta los documentos.
3: Sí, pero los documentos que pueden determinar. Aquí la decisión es que si tú aprovechaste la campaña de matrimonio gratuita, es para que los dos consensuado hubieran tomado la decisión, pero lo estás haciendo muy mal, Fabiola, muy mal. De verdad, Fabiola, siempre haciendo las cosas. Me está pidiendo mi esposa hablar contigo, Fabián. A ver, Lupe, pues toma el teléfono. Ya escuchaste que él no está preparado. Y lo entiendo, ¿eh? En lugar de sentirme digno y enojado, me siento bien, el joven está haciendo bien. Pero no empieces con tus cosas. Es igual que Fabiola.
2: A ver, ¿qué traemos contigo? Soy Lupita, soy tu mamá.
1: Ah, hola, señora. La verdad, sí me deja muy confundido. Bueno, usted sabe que... Y hemos estado saliendo, somos novios, nos queremos mucho, pero ya esta situación, la verdad, sí, sinceramente, sí, me deja perplejo y confundido esta situación.
2: ¿Esto es algo serio?
1: Sí, pero, o sea, es algo...
2: No tiene razón,
1: dijera,
2: lo que dice.
1: O sea, son cosas que se toman los dos, tenemos que tomar esa decisión. Fabiola todavía sigue estudiando y estamos jóvenes todavía. Yo la quiero y quiero seguir con ella, pero la verdad, para casarnos a esta edad, yo creo que sí podríamos esperar un año más, dos años más, pero no ahorita.
2: Sí, mira, Fabián, es que yo soy mujer y soy madre, y tú sabes lo mucho que te quiere Fabiola.
1: Sí, lo sé.
2: Luego te imaginas para que la dejes vestida y alborotada, pues sí está canijo.
1: Pero es que ni siquiera yo sabía, o sea, no sé, o sea, de verdad esta situación...
2: Ay, Fabián, pues es que esto no se vale y ahora, ¿qué vamos a hacer?
3: Mujer, aquí también la culpa es de Fabiola también. No te pongas así. Si él no sabía, si el muchacho no sabía, yo puedo entenderlo, pero tampoco te pongas así. Y aquí no hay amor. Mira, Fabián,
1: te
3: voy a pedir un favor. Así como no tomaste la decisión después de un año y medio de venir y presentarte, la verdad es que no quiero saber nada de ti. Yo no sé qué decisión tome mi hija. No llores, Fabiola. Yo no sé qué decisión tome mi hija. Qué bueno que estás tomando una decisión de no casarte a esa edad. Pero bueno, Fabiola, ya, la verdad, ni la friegas. Así como mi, no sabía ni yo qué onda conmigo. Habla con el muchacho ya. Qué bueno que no se casa. Campañas gratuitas de matrimonio.
1: Sí, voy a hablar con ella.
2: Me siento muy defraudada y la verdad es que si no piensas casarte conmigo, lo mejor de verdad es que terminemos, porque pues no, esto no puede seguir así.
1: Amor, pero es que, o sea, ¿cómo me dices que nos vamos a casar?
2: ¡Es algo ridículo!
4: ¡Oh, Dios!
2: Todos están escuchando y que me estás... No.
3: Pero es con que lloriditos, no vas a...

0: solucionar nada. Las cosas las hubieras hecho bien. Primero lo hubieras platicado con él y después vienes y hablas. Con Yoridito no, Fabiola.
1: Yo creía que él realmente me amaba y que se iba a casar conmigo. Yo siempre se lo dije.
2: Sí te amo, pero, o sea, que hagas las cosas así, la verdad me deja muy confundido.
1: Solo digo una cosa, ¿va? Pero con el corazón en la mano.
2: ¿Qué te digo?
1: ¿Me amas?
2: Sí, te amo demasiado.
1: ¿Y por qué no te quieres casar?
2: Es que ni siquiera me habías dicho, o sea, y además
1: dime una cosa.
2: No te estoy diciendo que no quiera, sino que ahorita no, o sea, se me hace imposible ahorita. Ya
1: dime una cosa.
2: Un año, dos años, pero no ahorita.
1: Dime una cosa, ¿cómo se llega para el show?
3: A toda máquina.
0: Fabián, estás en las bromas del Panda Show, ¿no es cierto? Préndela a tu radio, préndela a la mejor 97.3 o baja la aplicación de Claro Música. Oye, se te hicieron los calzones de Yoyo, ¿verdad?
2: No, sí me sacaron.
0: Oye, déjame decirte que Fabiola y su mami, tu suegra, te quería hacer esta broma. Originalmente ella solicitaba una broma en el cual te iba a decir que ya estaban casados, porque ya ves que están las fiestas pueblerinas de campaña matrimonial. Y te iba a decir, oye, pues ya estamos casados. Le digo, pues sí, está chido, pero pues, ¿y luego qué? ¿Para dónde llevamos el tema? Por eso es que me pidió que fuera tu suegro que no conoces y bueno, pues hacer este matrimonio donde ella tomaba la decisión de casarte tú sin saberlo, ¿verdad?
2: Sí.
0: Fabi, ahí está tu novio, dile por qué la bromita.
1: Sí, mi amor, pues nada más de que ya sabes que hemos estado hablando mucho de casarnos y me dices que sí, después que no, entonces... Pues sí, te la quise jugar para la próxima te lo tomes en serio.
0: Pero mire, llevan una relación bonita, tienen 20 años y andan muy tarima pendecuoros, muy. De verdad, Fabiola, como pa' qué andes hablando de matrimonio, no manches. Aparte, sí, creo que ya viste, digo, indirectamente fue una muestra y pues sí. Pusimos en reto a Fabián en una situación así y él lo dijo claramente, o sea, él no está preparado, ni es el tiempo, ni mucho menos. ¿Qué se me hace que la que está alborotada eres tú, muñequita, no?
1: Sí, claro, sí, pues él es un hombre maduro y me encanta mucho por eso, él siempre se toma las cosas, pues, ahora sí
2: no
1: que con la seriedad que
0: requiere. ¿A qué te refieres con un hombre maduro?
1: O sea, que siempre piensa muy bien las cosas y ahora sí que no se deja llevar por la situación.
0: ¿Qué edad tienes, sí, Fabián?
2: 25.
0: No, mira, eres un hombre tan maduro que pareces un coco capulqueño. Una madurez. Bueno, pero qué chido que están allá en Morelos. Por favorcito, díganme cómo se oye el Panda Show.
1: A toda

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2: Estoy de vuelta en este weekend, junio 26. Redes sociales disponibles para ti. Facebook e Instagram, estoy como Panda Zambrano 25 por la X. Envíame un tweet. Me encuentras en arroba quiero una broma. Por cierto, este fin de semana viene lo mejor del mes. A través de Claro Música, si estás por la mejor FM, descarga la aplicación, es completamente gratis. Y en esta noche tengo a Alejandra. Buenas noches, ¿cómo estamos?
3: Hola, Pandita, buenas noches, bien.
2: Hola, Alejandra, ¿cómo está la muñeca preciosa? ¿Qué me cuentas? ¿Qué tal tu día?
3: Bien, bien, muchas gracias.
2: Qué chido, ¿lista para tu bromita? ¿Quién es la víctima?
3: Lista, mi mamá.
2: ¿Tu mami? ¿Cómo se llama tu mami?
3: Mi mamá se llama Patricia.
2: Ay, mira, ¿y vives con Pati, con tu mami o con quién vives?
3: No, vivo con mi esposo.
2: Órale, ¿y tu viejo se llama?
3: Mi esposo se llama Adán.
2: Adán, o sea que tú eres su Eva, chiquilla. Oye, ¿y los dos hijos son de ustedes o no?
3: No, bueno, de hecho, son mis hijos de un matrimonio anterior. Ajá. Pero, pues ya tenemos 8 años juntos y entonces, bueno, pues son como si fueran sus hijos.
2: Sí, digo, eso indiscutiblemente. ¿Y ya están grandecitos tus hijos?
3: Ya, tienen 10 y 11 años.
2: Ok, ¿y qué tal es la relación entre estos chamaquillos y Adán?
3: Muy buena, excelente, diría yo.
2: ¿Y con tu mamá? ¿Sí quiere Adán o no?
3: Sí, sí lo quiere, de hecho lo quiere mucho.
2: ¿O tiene ganas de darle de comer la fruta prohibida? ¿A que le llegue?
3: No, yo creo que a mí.
2: Oye, ¿qué bromita para mamá con estos antecedentes?
3: Bueno, desde que mi esposo y yo nos juntamos, tenemos uh-huh. muchas ganas de tener un bebé. Entonces, yo ya no puedo porque me ligaron cuando tuve a mi hijo el más chico.
2: Bueno, claro que te ligó, llevan 8 años, ¿no? Pues te tuvo que haber conquistado.
3: Bueno, eso sí.
2: ¿O a qué te refieres con ligar, hija?
3: Pues me cortaron las trompas de Falopio.
2: No manches, ¿neta?
3: Sí, neta.
2: ¿O sea que ya no puedes parar el piquito de la trompita? ¿Y por qué tomaste esa decisión? ¿Fue con tu matrimonio anterior que dijeron hasta aquí cerramos la fábrica?
3: No, bueno, como tuve problemas cuando nació mi hijo, nació de 6 meses. Uh-huh. Entonces pienso que los doctores han de haber dicho ya no puedes tener más hijos y me operaron. Entonces ya, pues ahora sí que mío, o sea, de que yo haya firmado para decir sí, pues no. No fue.
2: Okay. Oye, entonces tú vienes de una relación, pues fracasada, con dos hermosos hijos. Alejandro así te conoce. ¿Él no tuvo otro matrimonio, otra relación con otra mujer y hijos? ¿O sí?
3: No.
2: ¿O no?
3: No, él era solterito, sin compromisos, sin hijos.
2: Oye, y cuando empieza toda esta situación tan compleja de querer ser papás, ¿él ya sabía de esto o no?
3: Sí, ya sabía. Incluso estuvimos buscando opciones, uh-huh. Pues sí, clínicas de fertilidad y todo para poder, ver si tenía un... si podía tener una oportunidad.
2: ¿Y qué te dijeron? ¿Qué te dijeron en las clínicas?
3: Pues sí se puede, pero es carísimo. Entonces dije, o carro o hijo, entonces decidimos mejor un carro.
2: Y bueno, pues está bien, aunque el carro usa gasolina y el bebé leche, pues ¿qué sale más?
3: Sí.
2: A una le cambias llantas, al otro le cambias pañales.
3: Sí.
2: Oye, pero siguen todavía después de 8 años teniendo esa curiosidad de ser papás.
3: Sí, sí la tuvimos un tiempo, bueno, más bien yo, como muy marcada. Entonces, pues sí, como que sí me obsesioné demasiado con ese tema.
2: ¿Y por qué, mija, si ya eres mamá?
3: Pues no sé, o sea, yo quería darle un bebé a mi esposo como para... no sé, o sea, quería completar la familia. Aunque mi esposo me decía, o sea, somos una familia y ya no necesitamos más. O sea, uh-huh. si tiene un bebé, pues es a complementar la familia.
2: Qué chido.
3: No, es porque necesitemos, sí.
2: Bueno, ¿y qué bromita para mamá con estos antecedentes?
3: Ok, le voy a decir a mi mamá que pues voy a decirle a una amiga de Adán, de mi esposo, uh-huh. Si podría ser madre sustituta.
2: Madre sustituta.
3: Ajá.
2: Ok, ¿y de qué forma? O sea, porque hay muchas formas de ser madre sustituta.
3: Ajá, ahí entraría así como que decirle, oye mamá, ¿cómo ves? Es que pues queremos ser papás y quiero decirle a esta amiga de Adán, si podría ayudarnos a concebir un bebé. Pero como los procesos son muy tardados y muy costosos, pues sería de forma natural, o sea...
1: Sí, claro, entendemos. Claro. Oye, la broma está buena, pero a mí me gustaría... ¿Me permites darle un girito?
3: Claro que sí.
1: A ver, tu mami sabe de la inquietud que tienen a Dani, principalmente tú, Alejandra, de ser papás.
3: Ajá.
1: Bueno, mira, yo se lo plantearía de la siguiente manera, porque si ella tiene presente este tema, decirle, mamá, necesito un consejo, yo creo que te tienes que ir por el lado del consejo. Y decirle, oye, ya ves que hemos estado tratando, Adán y yo, de tener hijos, ya hemos visto lo de la cuestión artificial, pero pues, económicamente es muy, muy, muy elevado. Y bueno, fíjate que tuvimos una plática muy profunda, Dan y yo, porque existe una amiga de él, pero dile una amiga de él, llamada X, cualquier nombre que sea ficticia, yo ya la conozco, se conocen, no sé, desde la escuela, desde la prepa, en una chamba, cualquier lugar. Hemos convivido y bueno, ella está dispuesta a podernos ayudar. Y Adán me está proponiendo algo que me emociona, mamá, pero a la vez me preocupa. Por eso es que quiero pedir tu consejo. Pero aquí están proponiendo que esta chica de nombre X que le puedas poner, ella pues está dispuesta a ser, pues, ¿cómo dijiste? ¿La madre qué?
3: Sustituta.
1: La madre sustituta. Pero pues también hacerlo de forma artificial, pues cuesta un barote, pues podría ser exactamente lo mismo. Entonces lo que está proponiendo Adán y pues pasaría con esta mujer es que se venga con nosotros un tiempo, ella estaría en otra habitación, y bueno, pues en los tiempos que esté fértil, pues Adán se quedaría a pernoctar. Hacerlo de forma natural hasta que pegue y bueno, estaría con nosotros en el proceso del embarazo y así pues yo podría vivir, estar de forma cerca de cómo crece la pancita. Si te das cuenta es lo mismo, pero obviamente aquí es cómo va a reaccionar tu mamá, va a decir, oye, qué buena idea, te va a decir, oye, estás babosa. Entonces tú con esa duda de que pues obviamente sí, te emociona porque pues ya está todo muy cerca, la mujer es sana, la conoces, Adán, todo bien, pero pues también puede haber el riesgo de que pues de que tras las paredes se escuchen cosas que no puedas vivir. No sé. Te late, esa es la idea, pero bueno, pues ahí tú decides. ¿Estás lista, mija?
3: Ok, sí, estoy lista.
1: Vamos a pegarle, señores, en directo desde el Panda Center. Las bromas están en Aztecasto Show.
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5: Buenas noches, pandita, buenas noches. Quiero mandar saludos a la harinera de Polanco, que se vaya mucho a la verna del sapo, a mi compita del colmillito, alias el Torto la 27, de su amigo el Toto. Saludos, pandita.
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5: Bueno.
3: Bueno.
5: ¿Qué hora qué?
3: ¿Qué pasó, pa?
5: Es que
3: tengo un problemita. Bueno, no un problema, pero quisiera platicarles algo.
5: A ver, dime.
3: ¿Está ahí también mamá?
5: Espérame. A ver, ¿qué pasó?
3: Es que estaba platicando con Adán, con una amiga de Adán. Y bueno, ya ven que... pues Adán y yo hemos platicado de tener un bebé y así. Entonces, pues ya preguntamos y pues es muy caro todo. Ya ves que te había platicado de... pues sí, de la inseminación y todo eso, ya es carísimo. Entonces hablé con esta chava y esta chava me dijo que... pues sí, que ella con gusto podía pues sí ayudarnos.
10: ¿Pero cómo?
3: Pues, o sea, pues que ella pudiera tener al bebé, o sea.
10: Ah, ya.
3: Ajá, pero pues era lo que le estaba platicando y le dije a Dan que pues que iba a ser muy caro, pues sí, una inseminación artificial o algo así.
10: Sí.
3: Entonces pues le dije que fuera por natural. Pues sí, o sea, pero pues obviamente pues se vendría a vivir aquí a la casa.
10: ¿Quién?
3: En tiempo, pues la chava, o sea, la chava estaría aquí en tiempo, pues ahora sí que cuando esté fértil, pues ya.
10: Estar pues, con Adán.
3: Pues sí.
10: Ay, pero estás bien loca, bien parada.
3: ¿Pero por qué? Pues
10: te da ganas de tener... y te dejaste.
3: Bueno, pues sabes. No, pues no creo, porque vamos a firmar un papel, o sea, vamos a firmar algo donde diga que pues va a ser para nosotros dos.
10: Ustedes saben, mamá.
3: Pues necesito un consejo, mami. ¿Cómo ves tú?
10: Ay, mamita, es un riesgo muy grande, porque pues Adán se puede enamorar.
3: Pues es que los dos queremos ser papás y pues tú sabes que pues a mí sí me inquieta mucho eso.
10: ¿Y Adán dice que sí?
3: Pues él dice que como yo quiera.
10: Pues sí, estaría bien, pero estás loco. Eso se me hace muy loco a mí, la verdad.
3: Pero aparte, o sea, sí me, o sea, sí, lo que sí me da miedo es que se lleguen a enamorar o algo así.
10: Claro.
3: Pero, o sea, ¿tú qué opinas? O sea, ¿tú qué me dices? Entonces, es que platícame, porque ahorita te estoy marcando ahorita que no está Dan, precisamente para que me para que podamos platicar y no haya como que...
10: ¿Y a dónde tú te vas a acostar con los niños y ellos ahí en tu puerta?
3: Acuesto, ¿no?, con los niños y ya, o me voy contigo... Y así ya les digo a los niños que, pues, no sé, Adán se fue a trabajar a otro lado, no sé.
10: Ay, mami, si la otra dice...
3: Porque, obviamente estaríamos checando sus días fértiles y, pues, cuando esté ya fértil, pues, ya sabes que yo me iría unos días, no sé, con ustedes.
10: Pues, también.
3: Uh-huh. Entonces, ¿cómo ves?
10: ¿Pero qué, Adán habló con ella o qué?
3: Pues ya habíamos hablado con ella, o sea, sí, Adán ya sabe y ya, y yo le dije que, pues, por favor, aceptara. Él no quería aceptar al principio, pero pues ya como me vio desesperada y me dijo, bueno, pues sí.
10: ¿Y ella?
3: Y ella, pues, ya sabe que Adán y yo queremos tener un hijo, entonces, pues ella también aceptó. Dijo, pues sí, yo les ayudo. Pero le dije, oye, ¿sabes qué? O sea, nosotros no tenemos el dinero para pagar una inseminación o algo así por el estilo. Entonces, pues, que sea por el método natural. Y ella dijo que sí, pero sin involucrar sentimientos.
10: Pero ya poco va a querer estar ahí en su casa con usted, está tan chiquita.
3: Pues te digo que, o sea, sí estaría aquí, porque pues tendríamos que cuidarla, que comiera bien, que durmiera bien y todo. ¿Eh?
10: ¿Y los gatos?
3: Pues no pasa nada.
10: No, sí. Para una embarazada es muy, muy malo los gatos.
3: Pues das de cuenta que ella me dijo que pues era como un ganar-ganar, ¿no? O sea, me dijo, tú tienes a tu hijo y pues yo le disfruto. Y las dos contentas, ¿cómo ves?
10: Bueno, pues tú sabes más.
3: O sea, ya nada más que de que quede embarazada, pues ya, ahora sí que yo estaría ya al pendiente de que no... Pues sí, que no esté ahí, pues ya juntos, ¿no?
10: Uh-huh.
3: ¿Me apoyas o no?
10: Pues sí, mami.
3: ¿Sí? ¿Sí me aviento entonces?
10: Pues sí.
3: Oye, pero ¿sabes qué? Está bonita y tiene los ojos claros. Entonces a lo mejor hasta sale con los ojitos claros la bebé.
10: Pues sí.
3: ¿No?
10: Está bien, mami. Sí.
3: Bueno, mami, pues bueno, muchas gracias por su apoyo y su comprensión. Sí. Nada más que pues, ¿cómo se hace el Panda Show? ¿Que te es una broma?
6: ¡A toda máquina!
7: ¡Pati, estás en las bromas del Panda Show! ¡No es cierto!
11: ¡Es cierto!
1: ¡No lo puedo creer! Alejandra, yo pensé que se iba a oponer. Pensé que se iba a poner nombre los pelos de punta.
10: No.
1: ¿Sabes qué, Patricia? Para mí que realmente, digo, porque me platicó la historia tu hija, de los deseos, el amor que tiene para junto con Adán, tus nietos, todo, pero que ellos tienen deseos y más tu hija de ser mamá nuevamente. Pero por lo que escuché, creo que tú también quieres ser abuela.
10: Claro que sí. Pero de una niña.
1: Oye, pues Alejandra, dile por qué le hiciste la bromita a mamá.
10: ¿Por qué?
3: Ay, pues para agradecerles todo lo que han hecho por mí y que a pesar de mis 30 añotes no me dejan sola y claro. Pues nada más agradecerles eso porque los amo con todo mi corazón.
1: ¿Neta tienes 30 años, Alejandra? ¿Tienes 30?
3: Tengo 30, sí.
1: Te escuchas más fregada, mija, más fregada.
3: Sí, eso me han dicho.
1: Oye, Pati preciosa, ¿y nos has escuchado en las bromitas del Panda Show a través de la radio, a través de Claro Música?
10: Sí, te he escuchado.
1: Ay, qué linda. ¿Y qué? ¿Cuándo fue la última vez que nos escuchaste en las bromitas?
10: Ay, pues, ¿qué te diré? No sé, unos días.
1: Yo creo que mucho, porque sí te escuchaste muy tarima pendeja. Pero es que la emoción, ¿verdad? La emoción de un nieto más, yo creo que es lo que te hizo. Ay, mija, pues sí, aviéntese, mija. Así que, Pati, Alejandra, dígame, ¿cómo se oye el Panda Show?
3: A toda máquina.

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0: Welcome to the United States.
1: Ah, buenas noches, oiga.
0: Are you coming from Mexico?
1: Así es, oiga, venimos de Culiacán, Sinaloa.
0: Again?
1: Otra vez, oiga, aquí andamos.
0: How do you guys do it?
1: ¿Cómo? No le entiendo, oiga.
0: ¿Cómo ustedes hacen para venir to the United States?
1: Chambeándole, oiga, como siempre lo hemos hecho, en el rancho.
2: Sí, señor.

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1: 627

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1: 634.
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1: 646.

0: presentación, ellos dejan el alma sobre el escenario. 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

0: 6.58.
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9: Son las 7.

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dándole recio porque si no llega la abuelita con la chancla. No, mi abuelita no era de chancla, la neta. Mi abuelita en gloria esté y paz goce, ¿verdad? Era de matamoscas. Ella era de matamoscas. Y en ese entonces el matamoscas era de alambre retorcido. ¿Te acuerdas? Que tenía un alambre. O sea, el matamoscas igual era plástico, ¿no? La rejilla era plástico, pero el manguito era de alambre con ese. Y luego le escondíamos ese y le comprábamos uno de plástico. Y al ratito ya tenía el de alambre. Ah, mi abuelita, ¿verdad? Pero pues era la manera de aplicar los correctivos disciplinarios físicos, ¿no? Te quiero mucho, abuelita. No hay fijón, ¿eh? Nada, cero rencor. No, pues que si se lo ganaba uno, ¿cómo de que no? Yo soy el malcriado del barrio. Y te estás escuchando el tantán. 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
1: Oye, pues vamos con esto, ¿verdad? De la pelea de perras. Se pelearon las perras en todos los sentidos, ¿no? Primero sale una perra grande de esas de la raza, que es como pastor alemán, pero café, que usa mucho la policía y el ejército y todo, de los Malinois, de esos. Sale la perra Malinois y se empieza a pelear con una chirusa, así, de esa Street Fighter, ¿no? Cruzadita, pues callejera, ¿no? De la peleonera de la calle, y se empiezan a pelear las dos, pero se empiezan a dar recio, ¿verdad? Y están las perras revolcándose así, y salen las dueñas, o sea, de Zane, ¿no? Y se empiezan a pelear las dueñas se empiezan a pelear, y las dos perras, quién sabe por qué tendrían en su cabeza, atacan a una de las dueñas, a la del Malinois, a la de la perrita Malinois, a esa se voltean a atacarla, y entonces, pues, la otra señora, pues, nada más quería agarrar a su perra Chirusa, ¿verdad? A su perra Street Fighter, y la jalaba y todo, pero no, la perra atacando a la señora, y la otra también. Es que se les bota la cuica, va, o sea, quedan acá medio tumbadones ya los perros cuando entran en modo batalla, y se les olvida absolutamente todo. Está raro, pero así fue, ¿verdad? Y en Torreón, pues, esto se volvió así como que muy, muy difícil de entender, porque la señora sufrió una mordida arribita, en el brazo, en el antebrazo, así, haz de cuenta, donde queda aguadito, ya que echa sal, así, cuando le echa sal al pozole y se te empieza a mover todo el pellejo. Bueno, pues ahí le mordió la perra y sangró mucho la señora. Se temía que podía morir desangrada, porque cuando se la llevaron ya iba pálida, ya no aguantaba ella, pues no se podía poner en pie. Le salvaron la vida, en el nombre sea de Dios, pero a las dos perritas les dieron cuello.
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1: Montes, Montes, Alicantes, Pintos. Oye, y hablando de la violencia en contra de los niños con el matamoscas, no, es que sí se lo ganaba uno, padre. No, ahí va, fíjate, en ese entonces, eso no es de ahorita, en ese entonces, pues, en el rancho, allá en el pueblo, pues tenían escopeta, los abuelos siempre tenían escopetas y un cohete ahí guardado, y no tenían una escopeta, tenían de cajón, tenían una así nomás, así de un tiro, y tenían la cuata. Y luego estaban de moda las que eran así, pues, de retrocarga, que se llaman chaqueteras también, pero las retrocarga también empezaban a ponerse de moda las automáticas de que tiro a tiro, a tiro, a tiro, y pues, pero los abuelos siempre tenían su escopeta, aunque sea la de un tiro, y esa es la que nos llevábamos, No, pues era cuando te daban con todo. Esa íbamos, la agarrábamos, nos íbamos al monte, y cuando regresábamos, tómala, nos iba. Pero bueno, hablando de la violencia, ¿verdad? Unos chamacos, se están jugando fútbol ahora con esto. Se vuela la pelota, rompen un vidrio y sale la señora a pegarles, la vecina. Pues no, imagínate ahí en Iztapalapa, pues eso no se hace, ¿verdad? Y sabiamente una señora dijo: no le peguen, no le griten, no le digan nada, llamen a la autoridad, hay cámaras en cada esquina. Y se la llevaron detenida la señora doña Carlota, que ponchó 100 pelotas, dijo la canción, ¿verdad? Se llevaron a la señora, a la que yo le digo Carlota, ¿verdad? Y se la llevaron detenida, procesada, esposada, no sale de la cárcel. Violencia infantil, o sea, golpear chamacos, pues está penadísimo, ¿verdad? Neta, raza, no se metan en esos borlos, golpear una criatura, olvídate, acabas en el tanque, ¿verdad? Y no en el de gas, naya. Y bueno, pues en lo que viene siendo la San Rafael, ¿verdad? El compita Aguador, me lo atropellaron hace poco, les decía que por Toluca, ¿verdad? Atropellaron en un triciclo un panadero, pero es que este Aguador también se metió en sentido contrario. Se mete en sentido contrario y viene un locochón recio, ¿verdad? En un carro grande de esos tipo Ford Explorer, ¿no? Y no lo alcanza a ver, va entrando en sentido contrario el Aguador y le pega al triciclo y sale este vato proyectado de pura cabeza contra el cristal y mete la cabeza, güey. O sea, si alcanzó a romper así, tras, y hasta saludó, buenas tardes, buenas tardes. Pues, no, hombre, pues imagínate el trancazazo. Fíjate que el vato, pues sí fue trasladado, pero no hay así como que diga uno estaba imposibilitado, podía caminar, estaba consciente. El vato decía, y es que así es la vida, padre. O sea, de repente te ocurre algo que tú dices, habría de estar muerto este compa, ¿no? Y no, o sea, la verdad, o sea, salió ahora sí que caminando y clean. ¡Corta!
0: 717.

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1: Calmantes, montes, oye, fíjate, un vato con un BMW, ¿verdad? Carrazo, padre santo. Andaba bajando por allá. Ah, pues cerquita, bueno, sí, cerca del Estadio Azteca, ahí por la calzada esa de las torres, la que te saca para entroncar ahí con División del Norte. El vato viene en su BMW y pues está cruzando la gente la calle, amigo. O sea, y está el semáforo en rojo, él está parado, pero se pone en verde y arranca y le avienta el carro a la, pues a la paisanera, que porque ya está en verde. O sea, sí se entiende la neurosis que estamos viviendo todos, pero también tú, primo hermano, pues en cuanto empieza a acelerones, calienta la raza y la raza le patea. Digo, no me río de nada, ¿no? O sea, sino que me da risa cómo reacciona el orangután que tenemos todos. Todos tenemos un changuito adentro, ¿ah? Por eso dicen que de repente hay que dejarlo salir, pero también hasta eso, hay que dejar salir al chango que tenemos dentro, pero maldice la raza. Le empiezan a patear el BMW, el vato se baja y cuando ve que lo van a bofetear, dice, no, pues mejor me voy con mi carro pateado, ya le habla al seguro, y aguas, porque no todos los seguros cubren lo que viene siendo, patadas de carro, naya. Y bueno, pues vámonos riendo para llegar contentos. Ah, fíjate que estaba una bonita fiesta infantil con piñatas, globos. De hecho, los chamacos estaban aventándose globazos. Había piñata, había brincolín. Todo estaba muy chido, muy bonito. La colonia 2-3, la Independencia ahí en la Benito Juárez. Pues el único borlo así, la única queja es que cerraron la calle. O sea, para celebrar los 2 años de Pepito, ¿verdad? Pues cómo, güey. O sea, ¿ante qué estamos, ya? No cierren, pues, la calle. Aunque pidan permiso en la... No, es que yo, la delegación... Bueno, en ese ayuntamiento, como sea, alcaldía, yo pedí permiso. ¿Que cómo vas a pedir permiso, pues? O no pidas permiso para cerrar la calle, porque los vecinos no van a estar de acuerdo, ¿verdad? O invítalos, ponles ahí unas micheladas, ¿verdad? Ponles ahí los tostilocos, las espiropapas, unas pizzas y dígale, vecino, venga a romper la piñata. Pero... pues empezó el pleito, ¿verdad? Y el desgreñe de señoras y el chamaquito de 12 años que era, según el festejado, puro adulto, ¿no? Esa es la otra, puro adulto borracho celebrando un chamaco de 2 años. Ay, ya. Entonces, pues sí, acabó en desgreñe, ¿verdad? Raza, malícela también, o sea, primeramente, todo lo que sea afectación al vecino, ¿para qué lo haces? ¿Para qué te metes en eso? Pero bueno, les encanta. ¡Corta!

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1: 7.33.
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11: 7:37

0: tranquilo ha estado en esto, en este remolino, torbellino de violencia. Y mira que tiene su enorme parte de frontera. Pero Coahuila de la frontera es el más tranquilo, el que reporta menos incidentes violentos. ¿Cómo le han hecho? No lo sé, la neta no lo sé. Pero es de destacarse que Coahuila la ha sabido mover. ¿Cómo? ¿Quién sabe? Habría que preguntarle gobernadores, alcaldes, a todo mundo por qué se vive más tranquilo en Coahuila. A nivel así de estados más tranquis, ¿verdad? Como viene siendo Yucatán, como viene siendo pues la parte de Campeche, la parte sur. Bueno, es que Chiapas está muy caliente también por lo de la frontera. Pero mira, no quiero comparar. Coahuila está bien. Y los incidentes que se reportan son como estos, en donde un individuo que en el año 2000 estuvo en la cárcel por andar de malandro, de esos malandros de terror, bueno, pues ahora está señalado de un presunto feminicidio. Digo presunto feminicidio porque la historia es de la Doris. La Doris fue a ver a este señor, Doris, 38 años, tenía relación con este individuo allá en Saltillo, ¿verdad? En uno de esos bien bonitos, no son hoteles, ¿cómo se llaman? Penthouse así altísimo. Ahí vivía este señor que en el año 2000, pues, metido en la maña, ¿no? El Toñito, le dicen, el Toñito. Bueno, pues este Toñito de repente habló a los servicios de emergencia y llegaron los servicios de emergencia y se encuentran a la Doris en las escaleras, inconsciente, dice el Toñito. ¿Se cayó de las escaleras? Ah, bueno, dicen los paramédicos, ellos no son peritos. La trasladamos de urgencia y ¿qué crees? Estuvo 2-3 días internada y falleció de las lesiones, no más que en la fallecida que dio. Pues los peritos ahí se intervinieron y dijeron, esta señora no es una caída de lo que viene siendo escaleras, ¿verdad? Tiene otras huellas de violencia, por eso están buscando a este vato que ya anda a cuido, pues evidentemente, ¿verdad? Se tiró a perder, el alias Toñito, que pues ahora es empresario, ¿verdad? Así millonariazo, pues vive en un penthouse de lujo, ahí en Saltillo, y la Doris lamentablemente pierde la vida. Ya oficialmente dice la autoridad, estas no son lesiones provocadas por una rodada de escalera, ¿va? Así es que, pues tiene que presentarse a declarar este sujeto que, pues no, quién sabe dónde anda. ¡Corta!
1: 742

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1: Montes, Montes, Alicantes, Pintos. Bueno, hay un escándalo allá en la colonia Roma Sur, ¿verdad? En una estética spa, se llamaba el spa de las mascotas. Ahí llegó Coco, un cachorrito pomeriano, 10 meses la chulada de perrito, ¿verdad? Para que lo bañaran y lo esponjaran. Es que esos perritos son como esponjados. Si tú los dejas lacios, así se anudan, ¿verdad? Y se ven, pues tan chiquititos. Los pomerianos son perritos chiquitos, pero hermosísimos, se ven esponjados. Para la selfie, ¿no? Cargando al perrito. Pues se lo llevaron a un vato que lo mató prácticamente, así lo está señalando la autoridad, ¿verdad? Llegó el cliente con su perrito pomeriano de nombre Coco, se metió para adentro de la estética, le dijo, ¿en cuánto tiempo regreso, pana? No, pues date la vuelta en 2 horas, ahí te lo tengo, y cuando regresa estaba muerto el Coco, el perrito. Entró en histeria el vato, ¿verdad? Y salió corriendo por la policía, regresó la policía, detuvo al vato y le decía, ¿y a mí por qué me detienen? Que no sé qué, pues tú estás siendo señalado, le dicen el vato, ahí está el cadáver, estás tú, eras el responsable del perro, y acuérdate que la constitución política de la CDMX, ¿verdad? Considera a los animales como seres sintientes, y tienes ahí que responder ante la autoridad por la muerte del perrito, a lo mejor tú no fuiste, le dicen, pero acláralo con el juez, y fíjate que si resulta culpable el monito este lavador de perros, pues podría pasarse hasta 4 años en la cárcel, así de grave, ¿verdad? Y bueno, algo bien triste, ¿verdad? Para la raza de Malinal.

pues el abuso al turista de diferentes maneras, ¿verdad? Que llegan y que le venden caro y que le venden no sé qué. Han sufrido también esto de la gentrificación, de chorros de gringos que han querido llegar a vivir ahí, pero se van. ¿Por qué? Porque ahorita está lo de la delincuencia, ¿no, hombre? Mataron el otro día, sí, a plena luz del día, un taxista. Mataron también a un policía municipal, bueno, varios policías municipales, ¿te acuerdas? En una emboscada. Está difícil ahorita mal.

0: me comí, dije, otro, porque para cuando vuelva, quién sabe, mucha agua cuando llueve, ¿no? Hay muchísimas, hay sequías ahí que corren, y bueno, está hermoso Malinalco, pero tiene un templo, loco, pintado a mano, no me acuerdo quiénes sean los tantitos que los pintaron, los dominicos, o no me acuerdo quiénes eran los frailecitos, no me acuerdo quiénes, pero qué bonito lo pintaron ese templo a mano, está todavía, bueno, como haya sido Malinalco, mal, ahorita mal por la inseguridad, y la gente ya no quiere ir. ¡Corta!
1: 751.

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1: 758.
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1: Almantes, Montes, Alicantes, Pintos. Oye, pues gachísimo lo del alcalde de El Carmen allá en Nuevo León. Un alcalde que va a una taquería. El vato pues tiene problemas con los meseros, una hija de él, porque usa de pretexto a la hija para decir que estaba estrangulando con las dos manos un mesero, ¿no? O sea, el vato dice, no, es que mi hija menor de edad que tiene, y por eso tú puedes estrangular a los meseros que no te están haciendo nada. El mesero le estaba explicando y le dice todavía el mesero, con todo respeto, señor, mire, es que está esta área. Estaban alegando, pues, o sea, de lo que tú quieras, pero el alcalde, pues alcalde al fin, con su camiseta de la selección, se le va al pescuezo al mesero y lo empieza a estrangular, güey. ¿El alcalde? Y pues interviene ahí la señora, muy grosera también. Lo digo porque vi el video, ¿verdad? De la señora esposa del alcalde, primera dama de allá del Carmen, Nuevo León. Pues groserísima también con los meseros, que los hacen menos, ¿no? Por ser meseros, tú qué, y gato, y puras de esas, ¿no? Y te voy a hacer lo que, bueno, un montón de leperadas. Y luego sale el escolta, ¿no? Luego a amenazar, a querer darle de balazos a gente que está desarmada, ¿no? O sea, qué triste que nos esté gobernando esa autoridad. Ellos son MC, ¿verdad? Pero pues ya lo hemos visto que en todos lados, pero hay que decirlo porque si no, luego dicen, son los de no sé cuál y los de no sé cuánto. No, pues le tocó, son MC y ahí está, ¿verdad? El Movimiento Ciudadano representando a la gente así, horcando a los meseros. Nah, bueno, es que no quiero hablar de... Es que mira, meterme ese tema de que si el partido, pues es el alcalde, punto. Hagan de lado a los partidos, a todos. Es el alcalde que se violentó y que de una manera muy, pues no sé cómo decirlo, ¿verdad? Sale a decir, discúlpenme, pero es que era mi hija menor de edad la que... ¿Pero la que qué? Pues ni se mira en el video, joven. Malíciala tantito. Oye, y hablando de aseguramientos, ¿verdad? En Sinaloa, 24 mil litros de metanfetamina. ¿Pero qué iban a hacer? ¿Quién se iba a meter todo eso nomás? 24 mil litros para generar, pues, lo que viene siendo la sustancia, ¿verdad? Es que esa metanfetamina la pueden transportar líquida, la pueden transportar en pastilla, la pueden transportar embarrada en cosas, ¿verdad? Neta, así, embarrada en comida, embarrada en plástico. Neta, o sea, hay bolsas que las embarran de eso, ¿verdad? Haz de cuenta que el papel la absorbe, ¿verdad? Y luego ese papel, están pero bien locos estos vatos, ¿verdad? Usan una química muy rara, pero 24 mil litros de metanfetamina en Sinaloa. Detuvieron a un vato que dijo, yo ni sé, dice, yo, a mí nada más me dijeron que cuidar aquí 270 tanques, ¿verdad? Y aparte, pues ahí en la finca donde decomisaron todo esto, pues mucha cocina para preparar. ¡Corta!

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1: Montes, Montes, Alicantes, Pintos. Bueno, lamentablemente, ¿verdad? Un taxista sufrió un infarto fulminante mientras iba piloteando su carro, que alcanzó a detenerlo. Se le detuvo el corazón, pero él también detuvo su automóvil y detuvo el tráfico. Se hizo un trafical horrible allá en la Álvaro Obregón, a la altura del eje 5, ¿verdad? Que es lo que viene siendo Don Poncho Caso Andrade, en la colonia Las Águilas. Pues ahí vino este problema. La raza pasaba por un lado y le gritaban de leperada ya, borracho, quítate, güey, puras de esas leperadas. No sabían que el vato ya estaba de seso, ¿verdad? El corazoncito le falló. Por eso siempre hay que estarlo chequeando, ¿verdad? Hacerse los chequeos una vez por año del corazoncito, porque pues comemos tan mal y tenemos tan malos hábitos, particularmente los compitas que andan al volante 12, 14, 16 horas, pues el corazoncito, ¿verdad? Está ñango ya, nomás bombea de puro milagro. Y luego si tabaqueas, y luego puro carbohidrato. No, está loco, cuídese, raza, pues. Y bueno, tremenda pleito que se armó ahí en Plaza Garibaldi, que no es raro, ¿verdad? O sea, consecutivamente se arman broncas por el consumo y el exceso del alcohol. O sea, como quiera que sea, pues sí, la neta, ahí en Garibaldi sí venden mucho licor y mucho tequila tradicionalmente, ¿verdad? Y la raza se pone como orangután y empiezan a pelearse, nomás que ahora salió el arma de fuego. Hubo disparos en contra de un individuo en su cuerpo, en su rostro, ¿verdad? Le quitan la vida, pero además la corretiza, las patadas, todo ese tema, ¿no? Se puso bélico ahí en la Garibaldi. Y pues mucho turista, ¿no? Como está esto del mundial. Y la Garibaldi, pues es una plaza que le encanta el turismo, está muy publicitada. Pues la gente estaba aterrada, ¿no? Y como quien dice, pues es que es el alcohol, padre, nos pone muy mal. O sea, la neta, ahora sí que como dijo el Ferras, ¿verdad? La bebes o la derramas. Mejor derrámala, ¿no? ¿Para qué te la bebes si no la vas a poder controlar? Es que ¿quién controla el alcohol si es exceso? Y luego tantito mala copa, que es una naya. ¡Corta!
0: 8-16.

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1: Montes, Montes, oye, vamos con Protección Civil de Apodaca, ¿verdad? Allá en Nuevo León, en donde un hombre en estas lluvias va caminando y se lo traga una coladera, ¡pum! Y el vato no sale, o sea, lo trataron de sacar por acá por la

coladera y no salía. Estuvieron ahí una hora buscando, metiendo lámpara. La gente decía, es que se lo tragó. Y una raza empezó a investigar y lo encontraron dos cuadras adelante, pero atrapado en la alcantarilla. Estaba boca abajo, así, y se miraba nomás la espalda y la cabeza del compi, que estaba vivo. Y con su cuerpo evitó que el fluido siguiera, ¿verdad? Del agua, pues de drenaje, de lluvia. Entonces sí podía respirar porque él mismo taponeó, güey. Su cuerpo, sus asentaderas, pues sus nachotas estaban tapando la tubería y él estaba en ese pedazo de alcantarilla donde se le miraba, ¿verdad? Y no podían quitar la alcantarilla. ¿Sabes cuánto duraron? 13 horas, padre, para sacarlo de ahí. 13 horas atascado el amigo. Ya cuando lo sacaron estaba semiagonizando, ¿verdad? Bueno, ¿cómo vas a semiagonizar? No manchen. Eso no se puede. ¿Cómo? O sea, o estás agonizando o no estás agonizando. Pero el vato ya estaba medio muerto, pues. Lo salvaron, ¿eh? Le sacaron mucho líquido que había tragado el compa y todo, pero pues Diosito dijo, no, quédate otro rato y pues para algo, para algo. Y precisamente en Nuevo León, ¿verdad? Detuvieron a un sujeto acusado de asesinar a su esposa con una hazaña brutal, ¿verdad? El José Antonio, 48 años, de allá de Santa Catarina, se puso violento ahora el 20 de junio y se quiso dar a la fuga, pero lo torcieron. Es que él empezó a golpear a la esposa trata de escapar, ella sale, ¿verdad?, de la casa habitación y él la golpea de tal manera que queda en el piso, se sube al carro y pues la atropella y le quita la vida. Un salvaje este vato. Doris, 38 años, todavía fue trasladada al hospital, traía las lesiones graves en la cabeza, la había pues pasado por encima y no pudo sobrevivir, ¿verdad? Lamentablemente, Doris, originaria de Saltillo, ahí mero en Santa Catarina, perdió la vida. ¡Corte!

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1: Calmantes Montes, hoy en Naucalpan encuentran el cuerpo de una mujer filereada por su mariachi, ¿verdad? Su mero mole, su canchanchan. Ese que le dijo, te voy a amar y te voy a proteger y te voy a cuidar, madre. Fue el que la asesinó. O sea, ¿cómo entiendes eso, pues? Esta mujer víctima, ¿verdad? De los vicios de su esposo, pues tenían problemas, que alegaban mucho, que gritaban en una casita sencilla, pero pues que estaba hecha con esa ilusión, ¿verdad? De ser el lugar de cobijo, nombre, se convirtió en el prácticamente féretro. O

0: compromiso que porque dice uno y no cambiará con la ilusión, ¿verdad? No cambiará este baboso, no cambiará, no, hombre, no cambian. Y bueno, detuvieron a una mujer que andaba extorsionando jovencita ahí en Tláhuac, ¿qué? Jovencita de unos 26, 27 años. Llegaba y como andaba toda tatuada hasta del pescuezo, loco, amenazaba a todo mundo y le tenían miedo porque la morra llegaba y soy la felona, decía, yo soy aquella y tengo pues que veres con fulano y sutano y vengo a nombre de ellos y aflojen 500 mil pesos. Así o si no, para tal día vengo, si no están los 500 mil pesos, primero se les va a quemar el local, después se les va a quemar la vivienda, los automóviles y después se les va a asesinar. ¿Con cuál quieren empezar? Decía la muchacha, ¿verdad? Y 500 mil varos juntarle para empezar, decían, ¿verdad? Y había gente que pues desesperadamente con tal de seguir con su negocio, con su forma de vida, pues le decían, mija, si quieres te lo doy en pagos. Y yo no estoy para pagos, ni que fuera yo tienda de abonos chiquitos, dice la morra, ¿verdad? Y en esas andaba cuando la van, o sea, cinchando la autoridad porque le pusieron dedo. Y el 19 de junio se arrimó la morra para cobrar una extorsión y que la encarruchan. Y ahora está llorando en el bote, ¿verdad? No, a mí me mandaron a... ¡Corta!
1: Hasta aquí llega el registro de los hechos. 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

0: Señoras y señores, muy buenos días. Bienvenidos el día de hoy. Son las 9:08 a.m. Aquí nomás en la Mejor FM 95.5. Bienvenidos. Estamos listos y preparados con toda la información, todo el cotorreo y todo lo necesario para que ustedes sean felices. Hoy, aparte, estamos de plácemes. Porque no tenemos a un invitado especial. Hoy no viene Néstor y nosotros somos muy, pero muy felices. Con ustedes, señores y señores, a todo el equipo completo, yo soy Alex González y él es Toño Murillo. ¡Buenos días!
1: ¿Cómo estás, amigo? Buenos días para ti, para el bebecín, para toda la raza que está al pendiente de la parada. La parada, no más. Bandas y balones.
0: ¡Ah,
1: es que,
0: caray!
1: Es que soy fan, ay, todos los días los escucho.
0: Vete a la
1: Bandas
0: parada,
1: y
0: ya,
1: balones. Dale. Aquí de la Mejor FM, muy contentos, muy emocionados porque seguimos viendo el mundial. Hay muchos temas importantísimos. Al señor hoy en la operación, ¿cómo se llama? Discúlpenme.
0: Eric Satín. Eric Satín está listo.
2: Creo que no le gustó que le dijeran Eric.
0: Perdóname. Perdóname, mi Eric. No vuelve a suceder.
1: Muchas gracias por este día maravilloso. Lleno de Copa del Mundo y muchas cosas, la verdad, qué padre.
0: Hoy vamos a platicar de muchos partidos que hubo. Ajá. También por ahí, rumores que se dieron y muchas cosas que están pasando. Un reportero de España que también vino a decir cosas de ni saben.
2: Esto pasa adelante, sí, banda, sí. No se pierdan.
0: Ándale. Sí. Pero bueno, señores y señores, con ustedes, Oscar Guitrón, el bebecín.
2: O lo que queda de él. Señores y señores, aquí estamos, sabadito rico, saludando a toda la gente completamente en vivo. Gusto en estar conectado con todos ustedes en esta mañana, fresquecita, rica, para recibir una excelente dosis de deporte, ¿no? Excelente dosis de lo que está ocurriendo en esta justa deportiva que, la neta, está dejando de qué hablar. Algunos apenas están despertando, otros que se hacían llamarse los favoritos. Ajá. Apenas pueden meter un gol. ¿De qué me estás hablando? ¡España! ¿Qué está pasando con España?
1: Y otros eliminados, sí, como Uruguay, dando pena ajena a Uruguay.
2: Oye, sí, pero
1: la tapatía.
2: Ahí dicen que había rollo en el vestidor, ¿verdad?
1: Eso es un hecho, hay mal rollo. Sí. Al ratito vamos a hablar de eso puntualmente porque, pues, Muslera, el arquero uruguayo, se equivoca ayer otra vez. Se vuelve a equivocar en un gol de ayer que le cuesta, pues, la eliminación a su selección. Sí. Sale en el medio tiempo de cambio y Bielsa se lava las manos al entrevistarlo y dice, fue decisión de él. Él decide salirse. Entonces, el vestidor está roto, es una realidad. También Valverde sale.
0: Como dicen en mi rancho, está rompido.
1: Está rompido. Está padre el tema del mundial, ¿eh? Ya hay muchos duelos que ya están definidos, ¿eh?
0: Sí. Está bastante chida la cosa. Ahorita vamos a platicar de todo eso. Por lo pronto, ya entramos de lleno. Les vamos a platicar de este España contra Uruguay, que fíjate, yo la otra vez decía, nada, es que jugaron los paraguayos, ¿no? Ajá. Que no, los buenos son los uruguayos, no los paraguayos.
2: ¿Y qué pasó?
0: Vámonos, Ricky, ¿no?
2: Ya, cepillo.
0: Vámonos, Ricky.
1: Ayer como se esperaba, ¿no? Un partido en donde los dos iban a meter patitas, sobre todo los uruguayos, que sabemos cómo se las gastan. Un partido cerrado, con pocas opciones realmente de gol. A ver, en el papel decíamos, wow, España contra Uruguay, acá en la pera tapatía, va a estar bien chido, ¿no? Esperábamos llegadas por todos lados. Fue intenso, pero así que tú digas, el mejor juego, no.
2: De hecho, sí se esperaba, que fuera el de los partidos, México.
1: De los que tocaron acá, ajá, que fue el Corea contra Chequia, decíamos, bueno, hay que ver. Malón. El Colombia-Congo, por los colombianos. Y también no estuvo tan bueno
0: como se esperaba.
1: Creo que el mejor sí fue Corea contra Chequia, ¿no? El de México contra Corea, y finiquitamos con el de España contra Uruguay, que decíamos, cuando aquí los tapatíos sabíamos que era, nos tocaba aquí el Uruguay y España, decíamos, no, hombre, todo mundo, vendan hasta la suegra o lo que sea para ir a ese partido. Y realmente a mí terminó por no gustarme del todo.
0: Y qué bueno que no compré boletos. Y aparte, el estadio.
1: ¿Para ese? Okay.
0: Sí.
2: Una sopa.
1: No, es que, a ver.
0: Y el estadio no se veía.
1: A ver,
0: lleno.
1: Quien fue, no se arrepienta, porque ver un España-Uruguay no lo va a volver a ver.
2: No, cuando lo vuelva a ver.
1: ¿No? Claro. En vivo. Sí. Tal vez. Pero en el juego como tal. Y aparte, había un condimento bien especial. Uruguay tendría que salir con la obligación de ganar. O sea, aparte del partidazo que se venía, decías tú, Uruguay va a salir con todo.
0: Claro.
1: O sea, así lo hizo. Pero Uruguay no anda. Uruguay no anda. Trae todo chueco Uruguay.
0: Sí, y fíjate, lo que les decía de este reportero del diario catalán Sport.
1: Ajá.
0: Hizo un enlace. ¿En dónde entrenó el España?
1: Ay, el que criticó las instalaciones.
0: Sí, ¿en dónde fue?
1: Ay, espérame, creo que ahorita te digo.
0: Nada más tenemos la de las Chivas.
1: ¿No fue el del Atlas?
0: Fue el del Atlas, ¿verdad?
1: Ahorita te digo, para no regarla.
2: ¿Criticó?
0: Sí. Ajá. ¿La madriguera? El vato dijo.
2: Ya vence.
1: No sé, por eso te digo, ahorita okay. Vamos a.
0: Ahorita lo vamos a decir, pero el vato dijo: hay mucha precariedad.
1: Así.
0: Ah, así les dijo a las canchas. Y también dijo: pero pues esto es lo que hay.
1: Ajá.
2: ¿Neta?
0: Sí.
2: Ah, no, bueno, hace traer la selección de qué me habla de España. Sí. ¿Qué está dando también? ¿No?
0: Sí, se manchó, ¿no?
1: Ah, no, mira, dice que España entrenó en las instalaciones de Sport Arena.
2: ¿Dónde será eso?
0: De Sport Arena. Ah, no, y están bien chidas. Son unas que están acá en como por la salida a Vallarta.
1: Ajá.
0: Sí, ahí están.
1: Sí, no, ya nos andamos empinando el Atlas.
0: No, ¿sí? Pero también empínelo.
2: No, están también perros ahí con el Atlas. Ahí entrenó Colombia.
0: Dice, se llama Jordi Gil, el del diario Sport, criticó las instalaciones y dijo, es lo que hay aquí en Guadalajara.
1: Tómala, barbón. Sí. Bueno, a lo mejor sí las instalaciones no le gustaron, pero...
0: Y aquí lo dice medio tiempo, ¿eh? Ajá, yo lo estoy viendo en medio tiempo.
1: Pero el estadio como tal, ahí que ni queja hay. O sea, que
0: No.
1: El estadio es sensacional, el de Guadalajara. La verdad, las instalaciones son de primer mundo. Oye, el de Monterrey también. El estadio Ciudad de México igual, el Azteca. La verdad, o sea, en cuanto a estadios, que no se quejen. Instalaciones también, las del Atlas son muy buenas, muy buenas. Acá no sé quién decidió las del Sport Arena. Espero que...
0: ellos hayan sido, pues, ¿no?
1: Yo no las ubico, ¿eh? Yo no las ubico.
0: No, claro que sí, son las instalaciones que son nuevas, okay. Tiene poco.
1: Pero
0: no
1: me imagino que tienen que estar en muy buenas condiciones.
0: Sí, no, para que digan que aquí venga España.
1: Japón se quejó de las de Tigres.
2: Ah, sí,
1: Japón
2: claro.
1: También se quejó de las de Tigres.
2: Ya se andaban yendo de Monterrey.
1: Ajá,
2: y dijeron, no, venga.
1: Y los rayados le dijeron, venga,
2: acá hay lugar, papi. Acá. Venga,
1: pero, digo, de repente sí, los europeos son quejumbrosos de todo, ¿no? De repente sí.
2: ¿No será más, o sea, lo que neta están demostrando tirar en esta justa? Los vatos no están dando de verdad lo que se esperaba y quieren agarrarse de lo que me digo, que es, bueno, un comentarista, digo, también.
1: Que España no va tan peor, ¿no? España
2: no.
1: Es la
2: pasó
1: candidata,
2: como
1: es una de las candidatas para ser campeones del
0: pero
1: mundo.
0: Pero como la viste ayer, ¿es una candidata para el campeón del
1: ayer
0: mundo?
1: Yo creo
0: ¿neta?
1: Que más bien, ayer yo creo que más bien jugó con la obligación de Uruguay. España yo creo que la vi que jugó con la obligación, aunque España no es que se echara para atrás y eso. España trató se llevó la victoria con un errorazo de Muslera. España intentó, no como lo conocemos, lo intentó, pero yo creo que más bien España ayer específicamente jugó con la necesidad de Uruguay.
2: Oye, lo de Uruguay también, al final el vato que se hace expulsar.
1: Sí, hombre.
2: De una manera, ya estaba bien enchilado ese vato, ya se andaba peleando con todo el mundo.
1: Con sus compañeros.
2: Hasta con sus compañeros, lo saca casi arrastra el vato, o sea, porque seguía ahí, o sea,
1: es que
2: alegato.
1: Sus compañeros le decían, ok, está bien, no fue injusta para ti, pero ya salte, güey, porque tenemos
2: todos
1: poco perdiendo tiempo, o sea,
2: claro.
1: Queremos ir a seguir atacando o algo.
0: Y aparte, el portero, Muslera se llama, ¿eh?
1: Sí, Muslera.
0: Él le echa la culpa al pasto.
1: No, Muslera.
2: No me vengas.
0: ¡Al pasto! ¡Te botó! ¡Te botó y te agachaste antes!
1: Muslera, o sea, en este mundial ya ha tenido equivocaciones. Que le costaron puntos a...
0: Y no midió el vato, no midió el bote. Porque se ve que el vato se lanza, cae antes, sí. Levanta las manos y le pega al lado de
2: del guante.
0: Muslera, del guante.
1: Muslera,
0: ajá.
1: Lamentablemente, a ver, es un porterazo, pero Muslera en los últimos años se ha aventado unas como esas y peores, ¿eh? O sea, Muslera ya ha tenido varios errores en su trayectoria, como todos los porteros, obviamente.
0: Claro,
1: pero
0: claro.
1: En los últimos años, a ver, ya es un portero veterano. Nosotros tanto que matamos a Ochoa y que no merece, y que esto, y que para qué lo llevan, y que Televisa, y que no sé qué. Muslera también.
0: Merece menos.
1: O sea, Muslera ya es de ese tipo de portero, también ya veterano, y en Uruguay no hubo un recambio, ¿eh? Y desconozco la crítica hacia Muslera porque no vivo allá, ¿no? Pero mundialmente, yo a Muslera le he visto en el fútbol turco, en otros lados, le he visto errores de esa magnitud o hasta peores. O sea, es un portero que no normalmente, pero ya tiende a tener ese tipo de errores, Muslera. Y en este mundial ya lleva tres.
0: Tres así. O sea, ya lleva tres. Entonces así. No puedes quejarte del pasto.
1: Pues. También se va a quejar del otro campo también.
0: Claro, de todos los campos, ¿verdad?
1: En Turquía también.
0: Oiga, pues póngame un campo bien, ¿no? Pues sí, ¿cuál quieres, mi rey, no? Así. No, exacto. Pero sí, el vato decía que, o sea, que se quejaba del campo, dijeron en la transmisión. Es que como que dijo algo del pasto. ¿Cuál es el pasto, mi rey?
1: Lo cambian y ya no salen ni a la banca, Muslera. Ya no salen de la banca, evidentemente había una molestia, a lo mejor hasta personal. Dice Bielsa, tal cual, lo entrevistan a Bielsa y dice, fue decisión de él, y ya está hasta molesto Bielsa.
0: Sí, el vato, es que ya no, el vato sí. Ya no va a ser
1: Valverde
0: técnico.
1: Valverde también así. Lo sacan de cambio y Valverde se tapa la cara y avienta dos, tres cosas. Me imagino que no son invitaciones al cine o a comer. Lo toma la
0: Que le diga, gracias, don Bielsa, lo invito a comer mañana.
1: A Uruguay se le criticó mucho en los partidos amistosos. Uruguay también no le fue bien en los amistosos, pero decíamos, respetando la trayectoria de Uruguay a nivel mundial, decíamos, son los amistosos, relájense, que Uruguay va a dar la cara en el mundial. Pues no dio la cara. La cara del mundial y carece de un centro delantero como tal. No tuvo un centro delantero fino como tal Uruguay. O sea, Uruguay tanto que lo hemos alabado por muchas cosas, pero no tuvo un centro delantero matón en toda la Copa del Mundo. Y no, agrégale las equivocaciones del portero, de la defensa también, que se equivocó en partidos anteriores. Un desastre Uruguay.
0: Toño, pero ahora, un desastre Uruguay. Pero España, vamos hablando de España.
1: Sí.
0: España, ¿qué pasó? O sea, porque obviamente sabemos que...
1: Pues ganó, amigo.
0: ¿Tienes? Sí, pero las formas. Sí, las formas en las que gana, ¿no? Pero bueno, sabes que vas a jugar contra un equipo sudamericano.
1: Ajá.
0: Que ya ese, el fútbol sudamericano es diferente al fútbol europeo. Ajá. Estamos de acuerdo.
2: Sí, totalmente.
0: El fútbol, podemos llamar que el fútbol europeo es muy cercano, muy de golpes, muy, muy de estar ahí, de hacerte sentir, de pegarte, de arrastrarte, de esas cosas, ¿no? Y el fútbol europeo podamos decir que es como más elegante.
2: Más vistosito, ajá, más chido.
0: Sí, claro. Si te pegan, te dejas caer, te marcan la falta. Entonces, si ellos sabían que iban a ir con un equipo europeo, perdón, sudamericano, ajá, y un arbitraje sudamericano, debes de saber que esto va a pasar.
1: Claro.
0: ¿Sí me explico? Yo no soy el técnico de nadie, ni jugador, ni nada, pero sabes que esto va a pasar. Entonces, debes de estar preparado. Les llegaba un poquito, se dejaban caer y que sabes que esto va a pasar. Cuando España entendió que estas cosas, que fue ya tardecito,
2: ya adentro, en el encuentro,
0: nos van a seguir pegando.
2: Esto se prepara antes.
0: Claro, el técnico tiene que decir, miren, señores, estos vatos juegan así. Si uno cuando va al barrio y conoces a uno, dices, güey, este vato siempre recorta a la derecha.
2: Este pega,
0: a
2: ver, dale,
0: sí.
1: Y hay que ser bien francos, decimos que la selección sudamericana, ¿no? Pero la mayoría de los que representan las selecciones sudamericanas o en otros lados, la mayoría de este mundial juegan en Europa. O sea, juegan al ritmo europeo, ¿no? Las mismas, hasta Brasil, que a veces de repente decimos, qué surprise, Argentina. Las potencias, sus jugadores, es más, el mismo Uruguay, se centran en Europa, sí, ahí tienen sus partidos. Entonces, no desconocen pues tampoco el
0: claro, el pero entonces, España, yo pensé que iba a ser como, ya cuando lo tenía así, que
1: se iba a ir con
0: que
1: todo,
0: estaba desesperado Uruguay, y dije, estos vatos van a dar y nada. No. O sea, se quedaron como con el golecito, como, güey, ya no es, ya que no les peguen, ya cuídense.
1: Pues es que realmente, es lo que te digo, jugó con la necesidad, porque Uruguay ni el empate le servía. O sea, claro, ni el empate le servía. Entonces, Uruguay tenía que ir a ganar el partido. Entonces, España dijo, ya vamos 1-0. Estos ya están desesperados. Se enojan entre ellos. El portero salió de cambio. Se ve que no se la lleva bien ni con el técnico. Vamos llevándola. Yo creo que España...
2: Pero, a ver, Toño,
1: partido y dijo,
2: no estás,
1: pues
2: no estás en un encuentro amistoso, pues no, estás amigo. Mete más goles, pero, te ayudas a
1: ya
2: todo.
1: Ya tenías, a ver, no lo estoy justificando, ¿no? Por una potencia como España, pero ya tenías el partido en la bolsa, tenías el primer lugar en la bolsa. ¿Para qué arriesgar de más? Porque ya la que sigue es 16avos, ya es a matar.
0: Ajá.
1: Entonces, vuelvo a lo mismo. Tú ves que el rival está desesperado. No le ves como que te esté atacando así como que un gran peligro. Ya viste que son golpeadores, ¿no? Que en alguna ocasión te pueden hasta lesionar, ¿no? Si por ahí se le va la patita. Ajá. Entonces yo creo que España dijo, pues vámonos llevándola tranquilo. O sea, ya no nos van a bajar del primer lugar. La victoria está en la bolsa. no hay que arriesgar, ¿no? Entonces, yo creo que más bien, insisto, sin justificar a España, creo que jugó con la necesidad de Uruguay. Y Uruguay, lamentablemente, no entregó lo que muchos esperaban.
0: Sí, sí, esperábamos más. Yo esperaba, neta, uno de Uruguay-España, era un cartel impresionante. Como decir, Alejandro Fernández y Julián Álvarez, así, ¿no?
1: Sí,
0: y realmente.
2: Beli Beto,
0: bueno, y te sale quién, ¿no? ¿No? Pasas. O sea, neta. A ver, yo creo que sí esperábamos más.
1: La intensidad
0: de este partido.
1: Sí la pusieron. Intensidad sí pues la pusieron. Sí, eso sí, no hay tú, que reclamarle a Uruguay.
0: Bravo, pues, ¿no?
1: Pero no salió con el tino que de otros torneos, ¿no? Y que ya tiene rato. Y que de hecho ya vimos también a sudamericanos. Paraguay tampoco dio lo que se esperaba. Digo, a pesar de que por ahí está esperando una clasificación, ahorita vamos a checarlo porque hizo 4 puntos. Para mí, de los sudamericanos, Ecuador, que puede ser rival de México, Ecuador para mí juega bien chido. Para mí, Ecuador.
0: Y ahorita hay que platicar de Ecuador porque sí. de eso puede. Hay muchas de las probabilidades.
1: Un 70%, que sea Ecuador.
0: Entonces, yo creo que ya casi va a ser. ¿Y Ecuador cómo viene?
1: Ecuador para mí juega chido. Ahí te va. Empató, perdió el primer partido. En el último minuto fue Costa de Marfil. Ahorita te digo, fue el primer partido, pero yo vi ese juego completito y Ecuador tuvo unas para pasar, pero no marcó gol. Unas fallas totales. Contra Curazao empata a cero, pero también tuvo 6-7 de gol, clarísima, y las falló. Digo que también se salvó de un par, ¿no? Pero, o sea, yo creo que no merecía llegar al partido contra Alemania nada más con un puntito. Y contra Alemania, pues sí.
2: Ahí te van los resultados.
1: Salió todo.
2: El primer partido de Ecuador, Costa de Marfil, sí, okay, 1-0. Okay,
1: ahí está. Y pierde en el último minuto.
2: Ajá, perdiendo.
1: Pero jugó bien.
2: Empatan con Curazao, 0-0. Y 2-1 Alemania.
1: Ahí contra Curazao.
0: 2-1 Alemania. Sí. O sea, pero imagínate. Pierdes contra Costa de Marfil, empatas contra Curazao y le ganas a Alemania.
2: Te pones bravo con los grandes.
1: Insisto, pero insisto, es que no se dejen llevar por el tema de la sorpresa. Cuentan mucho las formas. Ecuador no cambió las formas. Ecuador sí perdió contra Costa de Marfil, pero insisto, llegó Ecuador 2-3 veces con muchas chances de gol y lamentablemente no tuvo tino. Contra Curazao, el portero de Curazao fue figura.
0: Ajá.
1: El portero de Curazao fue la figura. Sacó todo, más hasta cerraba los ojos.
0: Pero entonces
1: sacaba la mano y le pegaba en la mano. Se volteaba y le pegaba en la espalda. Todo.
0: Se convirtió en Steve Huga.
1: Sí, exactamente.
2: Trae man el vato.
1: Exactamente.
2: El balón.
1: Este ha sido el mundial de los porteros. El portero de Curazao le sacó todo a.
0: Pero bueno, ni modo que el portero de Alemania no sea bueno. No, y claro, le metieron dos.
1: Y en un gol increíble, se las quitan de las manos a Neuer. Claro. O sea, apenas viene el tiro, la quiere agarrar y se le adelantan y le meten la pata y la meten. Ajá. O sea, pero a lo que voy yo, Ecuador no traicionó sus formas. O sea, Ecuador pudo haber sido goleado por Alemania o perdido partidos como lo hizo contra Costa de Marfil, pero Ecuador no cambió las maneras, fue y buscó fue al ataque siempre.
0: Y así va a ser. Y no las va a cambiar.
1: Y aparte, si es rival de México, no le va a afectar el tema de la altura.
0: Claro.
1: ¿No? O sea, y aparte es un rival que ya conoce, tanto México conoce a Ecuador como Ecuador a México. Ajá. Pero yo lo que digo, que de todos los posibles rivales, nos tocó el que mejor.
0: El que menos queríamos.
1: El que mejor enfilado, no, a lo mejor sí, es ganable, pero el que mejor enfilado entra, ¿no?
0: Claro.
1: Por la motivación que trae contra Alemania. Y cómo ha jugado el Mundial. No solamente contra Alemania, ¿eh? Cómo ha jugado el Mundial Ecuador, a mí me parece que es para destacarlo.
0: Oye, dicen que ya se dio, o sea, que ya ha confirmado, 16avos.
1: Ahí está. El próximo martes, 30 de junio.
0: Que ya está confirmado.
1: Ecuador contra México.
0: Y bueno, oigan, mándenos su mensaje aquí al WhatsApp, 3341-500-955. Y también le damos la bienvenida y saludotes a toda la gente de León que nos está escuchando. Y saludos a mi querido Vic, que está allá en los controles. Y mándenos su WhatsApp, 477-7007-999. 477-7007-999. Y díganos, ¿cómo ven el Mundial allá? ¿Cómo les va? ¿Qué opinan de las guacamayas? Ya vimos las guacamayas.
1: Aquí en la página de la FIFA, aún no está como oficial el México confirmado. Ecuador, sí. En la FIFA.
2: Acá nos mandan un banner. Que
1: ya hay varios confirmados, pero por ejemplo, Francia, Suecia, el Costa de Marfil, Noruega, Países Bajos, Marruecos, Alemania, Paraguay. Ya hay varios. Pero el de Estados Unidos contra Bosnia, España espera rival, México Ecuador, ojo, en la página de la FIFA, ahí aún no está confirmado ese partido. Pero
2: decimos que las posibilidades son máximas, clara, o sea, que clara. Sí puedes pasar, ¿no?
0: Sí, ahí les va un audio rapidísimo.
3: Ya pues, pero ¿para qué sacan a Ochoa? Están viendo que hizo su novela ahí en el partido.
4: Rosa salvaje soy yo.
3: Pensó que era una novela de que se trataba de llorar. Portero malo. Ochoa es malo. Es un portero malo. Siempre ha sido malo y seguirá siendo malo. Malo, malo.
0: Dice aquí, Alex, los jugadores de Uruguay son puercazos con ganas. Imagínate, tú eres el entrenador de España. ¿Qué haces? ¿Te vas al frente arriesgando a Pedro, a Lamín o a Dani Olmo? En una jugada le metieron 3 patadas seguidas. El árbitro, nada. Entonces, ¿proteges a tus jugadores?
1: Claro.
0: Y pasear la pelota. Toño tiene razón. Aunque sea un estúpido, Toño tiene razón.
1: Eso es cierto, soy un estúpido.
2: Al no estar bien,
1: eso sí es cierto.
2: Para decirle estúpido a Toño.
0: Señores y señores, su mensaje, mándelo al 3341-500-955. Y también la gente de allá de León, mande su mensaje, su WhatsApp, 477-7007-999. Vamos a la rola y regresamos. Esto es Fantasy Battle.

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0: Señores, señores, continuamos en Bandas y Balones de la Mejor FM 95.5. Y pues bueno, tenemos aquí varios mensajes que nos hicieron el favor de mandar al 477-7007-999. 477-7007-999. Y nos dicen aquí, ahí les va el audio, ¿eh?
1: Nos tocó Ecuador, es ganable contra Ecuador. Nosotros acuérdense que también ya le ganamos a Alemania el mundial pasado. Entonces Alemania ya no trae mucho. Y esos que quieren de delantero a Viñas acá en el León, ya vieron que hoy no brilló en Uruguay.
2: Fue hace dos contra Alemania.
0: Contra Alemania, hace dos.
2: Y... pero sí, no es la mejor versión alemana. Ya Alemania tiene ya unos dos, tres mundiales que no viene como con la mejor versión de ellos mismos. O sea, no es como una candidata. O sea, es candidata natural por la historia, porque todavía se le respeta la historia. Pero si nos basamos en actualidades, o sea, creo que no llega como la gran favorita, como normalmente lo hacía.
0: Como normalmente era,
2: en
0: pues.
2: En años, ¿no?, pasados, sí.
0: Ok. Y él, oye, ¿y lo de qué? ¿Viñas?
2: Lo de Viñas, sí. Es que no anduvo. En general, Uruguay no anduvo en el mundial. No anduvo. O sea, por más que me la pinten de que los rivales, no anduvo. No la trajo derecha a Uruguay.
0: La traía volteada.
2: Los uruguayos.
0: Sí, y bueno, les va otro audio. Aquí que nos mandaron también la gente de León, desde allá nos mandan este audio.
3: ¿Qué tal, mis estimados? ¿Cómo están? Buenos días.
0: Buenos días.
3: Ya saben, andamos buscando al Villegas para metérsela, sin ganar y sin perder. Pero la mera verdad, la razón de eso es que a México se la están poniendo muy papita. Si no aprovecha, la mera verdad ya es cuestión de, ahora sí, pues del fútbol que traemos, la mera verdad, no es otra cosa. Ahí les dejo el dato. Saludos, buen día.
4: Buen día, carnal, muchas
2: que,
4: gracias.
2: Ver, no se enfoquen en de que a México bien papita. Normalmente a los anfitriones les ponen una llave no accesible, pero una llave no tan complicada y hasta tiene lógica. Si el local sigue avanzando, ¿en qué repercute? En mejores entradas, o sea, en todo eso repercute, ¿no? En el ambiente. Eso es normal. No solamente contra México, en México. También se ha dado en otros mundiales, ¿no? Que el anfitrión, pues sí, tiene una llave más o menos cómoda hasta cierto punto.
4: Sí, donde ya te pones.
0: Donde ya te toca, ¿no?
2: Hasta la FIFA dice, pues ya no le podemos jalar más para allá ni para acá, ¿no?
0: Claro.
2: Pero. O sea, no se claven nada más en la crítica de que a México le están acomodando. Todo. Pues también a Estados Unidos, Bosnia. Claro. No es tampoco un rival que tú digas que complicado Bosnia, ¿no?
0: Pero que igual ya cada quien hace la chamba que tiene que hacer, ¿no? Así que
2: ya en estas instancias creo que ya se clasifican los mejores y ya no está como tan papa el asunto.
0: Claro, ya no es tan sencillo.
2: El de Ecuador es un partido que se puede, ganable, pero a mí en lo particular, a mí Ecuador...
4: Pero jugándole bien.
2: Me ha dejado muchas sensaciones de que es un rival que hay que tenerle su cierto respeto.
0: Cierto respeto.
2: Porque Ecuador para mí... Yo insisto, de las opciones que había, nos tocó el más
0: fuerte.
2: Complicado para mí.
0: Sí, para claro.
4: El otro se mencionaba Cabo Verde, ¿no?
2: Escocia.
4: Escocia
2: era el que hasta hace unas horas era como que el más... Antes de la victoria de Ecuador contra Alemania, Escocia se perfilaba para él.
0: Oye, pero ¿cómo se perfilan? O sea, no entiendo. O sea, no te toca el mejor tercer lugar de cualquier grupo.
2: Hay ocho terceros mejores lugares.
0: Ajá. Y ayer nos explicaba Nex que... Eran, se le llama mejor tercer lugar porque de 12 solamente pasan 8 terceros lugares. Estamos de acuerdo, ¿verdad?
2: Y ahí el acomodo está ya más, depende cuántos puntos y todo eso.
0: Ah, okay. Y por eso es que pues, no saben los resultados hasta que.
2: Hasta ahorita todavía faltan algunos que se terminen y todo.
0: Que se acomoden. Ok, dice aquí: ¿qué opinan de Cabo Verde? ¿Elimina a Argentina o no? Es la historia de superación, logros y lucha de Cabo Verde. Contra el amor de la vida de Infantino.
2: Messi. Sí. Yo creo que no. A ver, lo que ha hecho es muy loable, muy, muy bueno, sorpresivo para muchos, me incluyo. Lo que ha hecho Cabo Verde, empatarle primero fue a España.
0: Ajá.
2: Y luego también a Uruguay.
0: Ajá.
2: Al mismo Uruguay. Y pues ayer también empata con Arabia Saudita. En un partido que tuvo ahí sus idas y vueltas, no estuvo tan bueno, estuvo emocionante por el tema de que los dos salían como víctimas, ¿no? Tanto Cabo Verde como Arabia, pero tuvo sus oportunidades Cabo Verde, por ahí el portero árabe tapó un par, igual también Arabia estuvo ahí renuente, pero yo creo que no, yo creo que hasta ahí llega Cabo Verde. Así a Cabo Verde contra Argentina.
0: Sí. Oye, pero también, siendo sinceros, uh-huh, a Argentina es como el América, le ayudan mucho. ¿Estamos de acuerdo? Ah. Messi hizo una llegada bien maciza en donde le pega arriba y debería haber sido expulsado.
2: Tiempo, antes de que marcara los otros dos goles. Sí.
0: Estamos de acuerdo que no debería haber jugado esa parte
4: y el otro,
0: y el otro partido.
2: Para mí sí era expulsión.
0: Para ti y para todos, Toño. Nada más para el árbitro, no.
2: Y para Argentina, no.
0: Y para Argentina, no. Estamos de acuerdo. Claro que era. Le das una llegada en el muslo, le pega, o en la pantorrilla, digamos.
2: Sí,
0: perdón.
2: No, es un. Realmente se le deja ir, pues.
0: Ajá. Y ahí no pasa nada.
4: Han tenido fallas, ¿eh? Algunos silbantes. Al de ayer también está. No,
0: eso no es una falla.
4: No.
0: Eso ya ayer... que tienen ahí de, oye, a Messi no me le llega nada.
4: Ayer también era penal con España, ¿no?
0: Ah, sí.
4: O sea,
0: sí,
4: también,
0: sí.
4: Y es lo que te digo, han tenido algunas fallas.
2: A ver, que siempre va a haber con o sin VAR.
4: Claro.
2: Va a haber fallas, ¿no? Y ya se está viendo.
4: Pero tiene la tecnología. Pero ¿por qué no vas y lo checas?
2: Desde el Mundial pasado se habló mucho de las ayudas a Argentina.
0: Claro.
2: Y de los penales que se le marcaron. Le marcaron muchos penales. Esta controversia de Messi, yo quisiera pensar que son equivocaciones.
0: Nah, ¿cuáles equivocaciones? Nah, ¿qué va a ser?
2: Aunque la contra Messi sí fue muy evidente el tema de la posible expulsión, ¿no?
0: Ahí les va un audio que tenemos aquí.
5: Buenos días, chamacones. A ver si ya pasan mi mensaje. Quería ver si me ponen la canción de la cumbia pezuñera. Saludos.
0: Ahorita. Pa' eso. Se quejan mucho de España, hablen de Francia, Noruega. Noruega jugó con toda la banca para perder y les tocara la llave fácil.
2: Sí, que ayer exactamente golea Francia 4-1 a Noruega. En un partido, pues Haaland ahí no tuvo participación como tal. Con muchos cambios exactamente. Ya previniendo lo que se viene para Noruega en los 16avos de final. Así que sí, y que ayer... Dembélé marcó 3 goles en el partido.
0: Ajá.
2: Que a mí me, más allá de que Noruega saliera con la banca, o con algunas modificaciones, va contra Costa de Marfil. Que tan sencillo no va a estar, ¿eh?
0: Que dice, le tocara la llave fácil, bueno.
2: A la banda que dice que muy sencillo, Costa de Marfil. También a los que nos hemos visto jugar en este mundial, sencillo no va a estar el tema. Muchos cambios de Noruega, pero también a mí me queda claro que Francia, para mí, es la firme candidata al título.
0: ¿Crees que vaya a ganar?
2: Para mí Francia, yo la veo a Francia, quien la juegue, si el rival le juega con titulares o con suplentes, Francia no cambia las formas. Francia está convertido en un equipazo. Se hablaba de que Mbappé, como le digan, quebraba los vestuarios o que había mala vibra. Yo cada que juega Francia, yo veo un tipo que se la raja. Que meta o no meta gol, da pases, es muy solidario, baja, sube, defiende, ataca. Yo veo un equipo, aparte ayer el portero también se mandó un juegazo, tapó un penal, tapó un par aparte buenas, tiene buen portero, tiene buena defensa, tiene buen ataque. Para mí Francia es la candidata.
0: Todo.
2: Es la candidata número uno a llevarse esta Copa del Mundo. Dice, y más viendo los demás equipos.
0: Buen día, aquí nomás la mejor. ¿Dan información de deportes y no saben que ya está confirmado Ecuador contra México?
2: Ah, pues.
0: No, pues, no sé, a lo mejor tú traes más información que la FIFA. Sí, sí. No sé, terminación 0102.
2: Sí, por eso.
0: Gracias, mi querido. ¿Cómo se llama el de la FIFA, el pelón?
2: Infantino.
0: Gracias,
2: Infantino.
0: Mi querido Infantino, por mandarnos la información.
4: Pues sí, claro,
0: no está confirmado todavía.
2: Pero estamos hablando, que no se enoje, relájese, amigo. Estamos hablando estamos ya hablando como si fuera su rival. Entonces,
0: claro.
2: ¿Cuál es el rollo?
0: Sí,
2: estamos dando información de
0: que no sabemos, amigos. No, pues es que solamente tenemos que dar información confirmada. Sí, si tú te vas con lo que dicen en Facebook, sí. Si quieres, mañana ponemos un México-Argentina para que nos digas que sí.
2: Y aparte te estamos dando pues el panorama del rival como si fuera ya. Entonces,
0: claro. ¿Qué tendría que pasar para que México no le toque contra Ecuador?
2: Ahorita lo revisamos completamente porque faltan algunos partidos, insisto, ¿eh?
0: Dice, las canchas de las que se queja el reportero de España, también entrenó la selección de República Checa y hasta la selección mexicana. Esas canchas se remodelaron las instalaciones. Uh-huh. Para que vean. Alex, buenos días, aquí no me la mejor. Una pregunta, soy el chico que se ganó el palco. Ah, sí, te vamos a marcar. Digo, espérate.
2: ¿Sabe, no empieza
0: tranquilo?
2: La
0: sí, tranquilo. No, es que nos estamos poniendo de acuerdo con el vato de los muebles porque vive hasta Los Molinos.
2: ¡Ándale!
0: ¡Ay!
2: Bueno, casi es vecino, ¿no?
0: Sí. No, vive hasta allá. Entonces, tenemos que checar la hora de la entrega y todo eso y ya, pero nos comunicamos contigo, ya sabemos quién eres, no te preocupes.
5: Pues, pero ¿para qué sacan a Ochoa? Están viendo.
0: Ah, sí, ya lo vieron, ya lo pusimos. Alex, buen audio.
6: ¿Cómo les amaneció? Buenos días. Yo siento que al loco Bielsa le tendieron la cama a los mismos jugadores. Este mismo Valverde es un grillazo. Yo sé que hay que ganar Uruguay, pero bueno. Arriba México y los rojinegros del Atlas.
0: Oye, ¿tenderle la cama en un mundial, uh-huh, en serio? Ay. ¿En serio preferirías perder un partido del mundial para que corran a tu técnico? Ah. ¿No sabes si en 4 años vas a estar ahí otra vez? O sea, yo creo que no.
2: Ocurrió ya con el de Túnez, ¿no? Que claro, me lo cambiaron perdiendo el primero contra Suecia.
0: Claro, entonces no pasa, no es que les tiendan la cama. Yo creo que no. Tú como jugador, pues estás en un mundial, estás en el aparador, todavía en la liga cuando dicen, le tendieron la cama, pues los vatos todavía tienen todo el torneo porque no los corren hasta el final del torneo, dicen, cambiamos el técnico.
4: En el aparador donde todo el mundo está viendo.
0: Claro, y aparte, pierdes el partido y te vas.
4: ¿Eh?
0: ¿Qué necesidad tienes? O sea, sería muy idiota para hacer esas cosas, ¿no?
2: Mira, de nuevo estoy revisando nada más para el tema, hasta en otras páginas, y ya hay unos partidos confirmados y el de México no aparece como confirmado.
4: Sabemos la hora, o sea, y el lugar.
2: Por eso estoy diciendo que...
0: No podemos dar una información. Pero si no hay medios que se avienten eso, o si tú lo viste en Facebook y cuentas y crees que es real, pues
2: pero
0: bueno.
2: Es muy probable. Y aparte, el chavo, pues le estamos dando la información del próximo, este de que puede ser el próximo rival, ¿no?
0: También esos son de los que piensan, que ponen la una foto con... O un video con el bicho. Y dice, mira, él se tomó una foto con bicho. No, sí, mijo.
4: El vato cree que Neymar y el bicho vienen al Atlas.
0: Claro.
4: Este vato, ¿por qué? Porque en el Facebook le salió, ¿no?
0: Buenos días, trío de puercos. México la tiene más difícil en comparación a los otros dos anfitriones. Uno es Bosnia y el otro es Sudáfrica. Además de que Ecuador terminó segundo de la calificación de Conmebol. Y eso no cualquiera, ¿eh? Pues bueno.
2: Sí, exactamente. Y si está mal del güey de la FIFA, pues hay que correrlo.
0: ¡Claro! ¿No? Que ahorita nuestro infantino que nos dé información, a ver qué, por qué no lo han puesto en la FIFA y todo eso.
2: No, pero sí, aquí oficialmente ya hay unos partidos ya que están puestos para los 16avos de final. Mira, está el Francia contra Suecia, Costa de Marfil, Noruega. Y está el México y todavía su rival no aparece.
0: No está.
2: Y hay otros. Bélgica y su rival no aparece. Estados Unidos, Bosnia, ya aparece completo. España y su rival no aparece. Suiza, su rival no aparece. Australia, Egipto, ya. Argentina y Cabo Verde, ya. Pero insisto, hay unos que no aparecen
0: todavía. No aparecen todavía. Bueno, manden su mensaje 477-707-999 y aquí en Guadalajara 3341-500-955. Ahorita vamos a hablar con el chaparro allá de León, a ver si nos da chance de regalar unos balones, pero por lo pronto, claro, hoy tenemos playera de ándale, Chivas, que vamos a regalar. Playera de Chivas, hoy, al final del programa, en un ratito más, lo vamos a regalar. Vamos a la rola y regresamos. 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
7: Oye, Tuca, ¿y si regresando del corte nos ayudas a dar los pronósticos?
8: Usted no me va a decir qué carajo tengo que hacer. ¡Cállese, carajo!
7: ¡Uy, qué carácter! Perdón, yo solo decía...

2001 en Santa María de Los Ángeles, un municipio de la región norte de nuestro hermoso estado de Jalisco. Se encuentra aproximadamente a 210 kilómetros al norte de Guadalajara y para mayores referencias está despuesito de Colotlán. Ahí nació Moisés Bobadilla Martínez. A los 8 años ya tocaba la trompeta en un mariachi. ¿Quién hubiera imaginado que a ese niño hoy todos lo querrían escuchar?

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0: 10 de la mañana con 9 minutos aquí nomás en la Mejor FM 95.5. Y estamos listos ahora una vez más con esta siguiente hora que ya se nos fue rapidísimo y tenemos ¿sí? muchos pues muchos mensajes. Ahí les va un audio rapidísimo.
1: Buenos días, muchachos. Si le toca Ecuador a México, ¿va a ser un buen partido? No es un flan Ecuador. Claro que no. Ningún equipo ahorita es un flan. Los sudafricanos están dando pelea. El fútbol ya revolucionó. Si se fijan, ya es más resistencia. Lo que estamos viendo con los sudafricanos, la resistencia. No tanto el tema de la magia o la calidad. La resistencia está dando mucho de qué hablar. Y si quiero hacer otro comentario, ¿qué onda con los cristianos penaldos? Ya están llore y llore, que ay, le acomodaron el calendario a Argentina, y que mira, que Infantino. Todavía están llorando por la de hace 4 años, que Infantino les regaló el mundial, o sea, es en serio. Llegó Infantino y le dijo al Divo, a ver, que estira la pierna para que le tapes el gol a Francia y quedes campeón.
2: Pues no.
1: De veras, gente estúpida, estúpida, de veras. Saludos, muchachos.
3: Saludos, carnal. Gracias.
2: Oye, amigo, nada más para comentar al chavo que nos peleó ahorita. El rival de México como tal hoy... Perdón, se define hoy. El rival de México se define hoy. Escocia es uno de los candidatos fuertes junto con Ecuador. Ecuador es el que más se perfila. Ajá. Pero Escocia, o sea, para entender el punto, de los 8 terceros lugares, el más malo de los 8, o sea, el tercer lugar más malo es el que se enfrenta a México.
0: Hagan de cuenta. hay de los 12 terceros lugares que va a haber, los 8 mejores van a ser los que pasan. Uh-huh. Pero el peor de esos 8 mejores es el que le toca a México.
2: O sea, el anfitrión, obviamente.
0: Ajá. Entonces tenemos que ver apenas cuál va a ser ese el peor de los mejores, digamos.
2: ¿Qué partidos van a definir al rival de México? Ahí les va. Escocia, al pertenecer al grupo C y tener prioridad como posible rival, está atento a un milagro en múltiples frentes. Ahí les va. En el Croacia contra Ghana tiene mucho que ver, porque en los primeros partidos del día, Escocia necesita que Ghana derrote a Croacia por una diferencia de 3 goles. Ojo, apúntele. O sea, que Ghana, que Ghana derrote a Croacia por una diferencia de 3 goles. Congo contra Uzbekistán. También este tiene que ver. En este partido, Escocia requiere que Uzbekistán logre sacarle puntos a la República Democrática del Congo. Argelia contra Austria. Ajá. Y esos 2 escenarios previos se dan... Todavía requiere que Austria derrote por 2 goles de diferencia a Argelia. Cualquier otro escenario, que se ve complicadísimo, ya van a definir a Ecuador como el rival de México.
0: Ajá.
2: Que por eso decimos que casi es un hecho.
0: Sí.
2: Porque no se van a dar todas esas combinaciones, pues, ¿no?
0: Claro.
2: Entonces, por eso decimos que el rival puede ser Ecuador en un porcentaje muy amplio, pero que la FIFA aún... No lo pone. Hoy se define el rival de México. Hoy.
0: Claro.
2: A ese chavo que nos está dando la.
3: O sea, ahora en la noche sabemos qué show.
2: Ajá, exactamente.
3: Ya, se acabó.
0: Dice aquí que el tercer puesto, Suecia, Ecuador, Bosnia y Paraguay, ya están como.
2: Sí, con 4 puntitos.
0: Que ya pasaron, pues, ¿no? Ya están en los 16avos. Senegal, Irán, Croacia, Corea del Sur, en este momento están dentro de los 8 terceros
2: sí, hay
0: lugares.
2: Hay que esperar y todavía.
0: Hay que esperar porque todavía falta Argelia, Escocia, Uruguay y el Congo por ver qué es lo que va a pasar con eso.
2: Aunque el grupo C, que es donde está Escocia, es el que se perfila más, ¿no?
0: Sí, claro, entonces pues ya.
2: Pero
0: a
2: si
0: los
2: no
0: cuatro,
2: Ecuador...
0: los 4 de abajo ya están eliminados, sí. Perdón. Argelia, Escocia, Uruguay y República del Congo ya están eliminados esos terceros lugares.
2: Sí, pero...
0: Entonces falta que aquí, en estos 8 que les dije primero, se acomoden.
2: Y acá Ecuador, aunque tiene 4 puntos, que es de los mejorcitos, pues también se perfila como el rival de México, ¿no?
0: Claro.
2: Pero sí tratarán de como, o sea, sí se hizo el acomodo, pues, beneficiando un poquito al anfitrión, ¿no?
0: Claro, claro, claro. Dice, aquí nos dice, México ya solo tiene 2 posibles rivales y todo se define este sábado.
2: Sí, claro, lo que decíamos.
0: Que no gane el Congo, ¿verdad?
2: Ajá.
0: Y luego, para que toque Escocia, Congo no debe de ganar. Argelia tiene que perder por 2 o más. Y Ghana tiene que ganar por 3 o más.
2: No va a ocurrir.
0: ¿Estamos de acuerdo?
2: Va a ser Ecuador. Va a ser Ecuador.
0: Para que sea Ecuador, simplemente que no se cumpla una de estas 3 anteriores. ¿Sí me explico?
2: Sí, sí, sí. Pero va a ser Ecuador, o sea...
0: Pues sí, o sea, ya, pero todavía no está
2: pero
0: confirmado.
2: Pero no podemos confirmarlo hasta que ya la FIFA nos dé ahí la señal.
0: Esa terminación 02 es un... No, bueno.
2: ¿Qué dice?
0: Que es un... No, bueno.
3: No, déjalo así.
0: Sí. Aquí nos siguen mandando cosas. Ese güey que dice que va en contra Ecuador, díganle que no se crea que todo lo que ve en TikTok.
2: No, efectivamente. O sea, pero no está tan alejado, o sea, eso vamos. No, creo, no. Creo que va a ser, va a terminar siendo el rival, Ecuador. Claro. Va a terminar siendo, pero hasta ahorita no se puede confirmar eso, pues.
0: Sí, oiga, dicen, cuando regalen a alguien, no pongan restricciones, solo los que van dentro de periférico, no hasta los molinos. No, si lo vamos a llevar hasta los molinos, nada sí. Más que nos estamos poniendo de acuerdo con el de la mueblería.
2: Con el visado y todo.
0: Ajá, y para poder ir a llevarlo, pues. No es que no lo vayamos a llevar.
3: Ay, ver
0: no,
3: cuánto vas sí. a pagar de caseta y
2: ¿dónde
3: todo.
2: ¿Dónde aterriza el avión?
3: Claro. No, eso es un hecho que va a llegar a su hecho casa. Que lo vamos esta super promoción que ayer se fue la parada, ¿eh?
0: Claro, pero nos tenemos que poner de acuerdo para ver cómo el de la mueblería, qué día lo puede llevar y nosotros para poder adjuntar la pantalla. Ahí irnos juntos y tenemos que organizarnos, pues.
2: Para que el globo
0: no más en China me está gorda y ya agarró otra.
3: Y luego que también nuestro compa puede tener oportunidad de estar
0: ahí. Ahí les va el audio.
4: Buenos días, muchachos. Hasta donde tengo entendido, para que México Escocia se realice, me parece que tiene que ganar Argelia por 2 goles de diferencia, me parece.
0: Sí.
2: Ya dijimos las combinaciones, ¿no?
0: Ya les dijimos, insisto, cómo está el rollo.
2: Va a estar en China, no se va a dar todo eso, no se va a dar, o sea.
0: Claro, va a ser Ecuador, pues, ¿no?
2: Va a terminar siendo Ecuador.
0: Pero bueno, mi Toñito, ¿qué otro partido tenemos para analizar? ¿Alguno que haya estado muy bueno? Bueno, México.
2: No, pues el de México, ¿no?
0: Digo, ¿Qué opina con México? ¿Cómo jugó México?
2: Para mí fue el partido más redondo. Un primer tiempo aburrido, aburrido, que me parece que México analizó un... México más bien, creo yo, nulificó a Chequia, o sea, dijo, a ver, ¿por dónde me vas a llegar? ¿Cómo va a estar el rollo? Que Chequia tuvo un par de opciones claras de gol en el primer tiempo.
0: Que cabe mencionar,
2: una muy clara,
0: que de todo el cuadro que había, solamente 3 fueron los mismos que habían jugado. Ajá. El Tala, ajá, el Piojo y Quiñones.
2: Sí, algunos cambiecillos ahí, ¿no? Bueno, Romo también. ¿Romo?
0: Pero no había jugado, no jugó en el partido pasado.
2: Contra Corea sí, fue el del gol.
0: Sí, por eso, ajá, pero en el partido pasado. Ajá. Okay, o sea, jugó en el primero, no jugó en el segundo y jugó en el tercero.
2: Con algunas modificaciones, ¿no? Pero a mí me parece que eso es lo rescatable para mí. Que a pesar de que hubo modificaciones, creo que todos se comportaron a la altura.
0: Y que todos jugaron. El único que no ha jugado es Acevedo.
2: Sí, exacto.
0: Pero de ahí en más, ya todos, y creo que es la única selección de todo el mundial. Que todos sus jugadores ya jugaron.
2: Un primer tiempo, insisto, flojón, con llegada para Chequia, un par ahí importantes, que México creo que salió como a ver cómo vas a atacar.
3: Estuvo midiendo la agüita, ajá, los elotes, ¿no?
2: Y ya en el segundo tiempo vino, me parece, me quiero imaginar, un regañadón por parte de Aguirre, ¿no? Ajá. Para que despertaran. Y en el segundo tiempo, la verdad, para mí, de los mejores tiempos que le he visto a México.
0: Pero, Toñito.
2: Y un rival ya.
0: Se cansaron.
2: Sí, no, claro.
0: Se cansó el rival.
2: Sí, claro.
0: Porque estaba duro, estaban llegando también bien fuerte, estaban pegando, estaban... Las marcas eran casi personales, Toño, ya lo que no se usa, porque ahora ya realmente en el fútbol ya no se usan las marcas personales, se marca por zonas. Y las marcas que traían... los de Chequia eran casi personal. Sí. Le llegaba el balón a alguien y ya estaba un vato atrás. A Quiñones no lo dejaban voltear. No.
2: A ver, pero hay que destacar mucho lo del Memote, ¿eh? Hay que destacar a qué entró.
0: Ay,
2: o sea,
0: ay,
2: no.
0: Ay, joder, si no la dice, revienta.
2: Sin decir que se aventó un juegazazo. Pero Javier Aguirre analizó al rival, sabe que la fortaleza de Chequia es por los centros, es el balón aéreo, por lo alto que son sus futbolistas. Y al entrar Memote no tuvo una función como de centro delantero. Memote más bien estuvo como al tanto de los tiros libres, defender. O sea, Memote es, malamente para él, que es delantero, su función fue ayudar en labores defensivas, ¿no? En bajar balones y todo eso. Que había despejes, tratar de ganarlos por arriba. A eso entró Memote, ¿no? Que a lo mejor sacrificó su función principal, que es marcar goles. Pero a mí me parece que fue un partido de Memote muy digno. O sea, a lo que Javier Aguirre, creo yo, quiso poner en el terreno de juego.
0: Y a ver, ¿qué pasa? ¿Qué está pasando con Santi Jiménez?
2: Pues...
0: Porque de repente, pues ya ha tenido 2 oportunidades, no se ve que...
2: Entró en el segundo
0: tiempo.
2: Sea
0: mucho, pues,
2: ¿no? Muy clara,
3: la segunda jugada.
2: Haciendo gol de Fidalgo.
0: Sí, pero estamos de acuerdo que sentimos que hace falta más de Santi.
2: Sí, es que Santi viene de una lesión, hay que recordar. Ajá. Santi viene de meses sin jugar partidos como tal. Sí ha jugado, pero no... Le falta ritmo, pues, a Santi. Le falta tener más ritmo. Aparte de que Santi, hay que decirlo, Santi sí es goleador, sí ha concretado, sobre todo en Holanda le fue muy bien, pero Santi falla mucho. A ver, todos los delanteros fallan de México. Si todos concretaran las que tienen,
3: no, ya estuviéramos.
2: Estarían en Chicharito, o sea, claro. Si Chicharito, con todas las que fallaba, le alcanza ahorita para seguir siendo el máximo goleador de la selección mexicana, le alcanzó para ser goleador en algunos equipos. Si hubiera concretado todas las que fallaba Chicharito, no, pues estaría a nivel de muchos más. Claro. Entonces, ese es el mal todavía del fútbol mexicano. Y ajá. Santi, pues no se escapa de esas. Santi, cuéntale. Si le contamos un gran partido que tenga de 10 opciones que tiene, falla 7, 8.
0: Y aparte...
2: Y mete dos.
0: Fue un partido de México muy emotivo, ¿no?
2: Sí, exacto.
0: El hecho de que ya... Primero, o sea, mete gol...
3: El Tilón
2: Mateo
3: Junior.
2: Sánchez. Mateo Chávez.
0: Mete gol Mateo. Mete...
3: ¿Qué gol, eh? Porque la neta lo hizo bien el morro.
2: Hay que darle su mérito a Romo. Romo lo que hace en el medio campo de que se quita a tres chequios.
0: Está impresionante.
2: Y aparte de dar el pase, alcanza todavía el pase, ¿no? A dárselo a Mateo. Y a Mateo, el chavito, pues con la velocidad que trae, pues se fulminó a todo mundo. Y aparte, ¿cómo delantero? ¿Lo que le faltó a Santi?
0: Sí, o sea, porque fue Mateo. Igualita la jugada. Y iba así. Digo, Mateo lo hizo bastante bien. Pero bueno.
2: Aquí va mi amargura. El único arrocito en el. A ver, yo sentí. Voy a ponerlo como. Algo importante. Yo sentí padre, sentí bonito lo de Ochoa, muy merecido, muy ojo, aclarando ese tema. Pero para mí en un mundial de fútbol no puedes hacer un homenaje. Para mí en un mundial de fútbol.
3: Pero llevabas el partido ganado,
0: yo creo que sí, Toño.
2: A ver, sí. No, por eso
0: ya ibas ganando 3-0.
2: Por eso.
0: ¿Estamos de acuerdo?
2: Sí,
0: porque ya no te pasa nada.
2: Pero entonces era una opción.
0: Sí, era una opción. Sí, no era el yo siento
2: un homenaje se prevé. No, ajá. Un homenaje se prevé, un homenaje ya se sabe lo que va a ocurrir. A ver, porque si el partido va 0-0 o perdiendo el juego no entra.
0: No entra, claro.
2: Entonces
0: claro.
2: Para mí, creo yo, insisto, poniendo todo esto en hincapié, se lo merecía y todo, pero para mí en un mundial, para mí fue como faltar el respeto a Ochoa. Que lo metieras 23 minutitos.
0: No, yo creo que no. Yo pienso que Ochoa sabía que iba eso.
3: Sí, de hecho, ayer vi ya unas imágenes justo donde.
2: Pues, ¿por qué no lo metiste desde el principio?
0: ¿Por qué
2: no lo metiste?
0: No, o sea, porque eso.
3: Porque asegurar el partido.
2: Pero, están minimizando la carrera de Ochoa.
0: No.
2: Lo están minimizando.
0: Están minimizando
2: la trayectoria de Ochoa. Claro, lo están minimizando.
0: Bueno, pues sí, a lo mejor sí,
2: piénsalo. Tu portero histórico. No merece un tiempo completo si tú ya tenías garantizado el primer lugar. No merece un tiempo completo.
0: Nosotros dijimos aquí que yo creía que lo iba a meter. Entiendo, o sea, desde
3: todo el partido. Sí, claro.
2: Puedo entender, Toño, que Aguirre lo hizo para que la aplaudieran. Pero si tu portero histórico de la selección, malo o bueno, muchos dirán que qué malísimo era, pero es un histórico de la selección mexicana, no está para 90 minutos, entonces para mí lo metieron nada más. Bueno, para lo que se dio, pero para mí es una falta de respeto. Más allá del ambiente que había.
3: ¿Qué pasa?
2: Que le dieran 23
3: minutos. ¿Qué pasa si lo meten al vato de inicio? Y le meten 3. O sea, se lo traga la gente.
0: Claro.
3: O sea, ¿de qué me hablas?
0: Y aparte.
2: Bueno, pero imagínate, ¿qué no van los mejores a una selección? ¿Qué no van los mejores?
0: No, en este caso no. Claro. Pero entonces, ahí te va. ¿Qué hubiera pasado? Ok. Ochoa entra desde un principio. Ajá. Se arriesga al abucheo del público.
3: ¿Qué?
0: Porque entonces, Tala lo estaba haciendo muy bien.
2: Como técnico, entonces estás minimizando a tu segundo portero.
0: Seguramente sí.
2: Lo estás minimizando porque entonces.
0: Pero le salió perfecto.
2: Dice el bebecín. ¿Qué tal que entre y le meten 3? Entonces tú, como estratega, entonces no le tienes la confianza.
0: Claro que no. Pero por eso está Tala siempre.
2: Que estás minimizando a Ochoa.
0: Lo que sí.
2: Al técnico histórico de la selección.
0: El portero histórico, pero ahí te va, Toño. Que yo creo que le salió perfecta la cosa. ¿Por qué?
2: Sí, no, claro.
0: Sale el vato. Sí, ¿qué, imagínate tú que eres Tala y que te dicen, el tercer partido lo va a jugar Ochoa. Tú dices, lo estuve haciendo súper bien, porque me
2: claro,
0: sientas.
2: Pero
0: estamos de acuerdo.
2: Te estás explicando que no es por ti.
0: Está ofendido, se ofende.
3: Sí, sí, sí.
0: El segundo, se arriesga que el público lo abuche. Pero, ¿va ganando
2: Ochoa?
0: Claro que sí.
2: Claro que no.
0: Te lo puedo apostar que sí hubiera pasado.
2: Nunca van a buchar Ochoa en el estadio de Ciudad de México. Jamás lo van a buchar.
0: Es que el problema es que no nada más. En el estadio de Ciudad de México no nada más iban gente de Ciudad de México. Mira, iba gente de todo el país.
2: Ochoa, así como me la cuente, que malísimo lo que quieran. Ochoa son de los futbolistas representativos de la selección mexicana. Ochoa es un ídolo. Habrá miles que no lo quieran, pero Ochoa sí representa muchas cosas de la selección mexicana.
0: Estamos de acuerdo que ya estaba la euforia pero completa en el estadio. Ya había metido gol Mateo, ya iban tres.
2: Entiendo, está por eso.
0: Entonces, lo meten, el Tala sale emocionadísimo, se quita los guantes, le da un abrazo, no se siente nada ofendido. Entiendo porque esa... dice, la neta, el vato la va a hacer chido.
3: Y se y merece está. Esos 20 minutos.
0: Te dejo el partido resuelto, mi rey.
2: Entonces, ¿por qué Tala no dijo, como tú dijiste el ejemplo, de que si antes del juego te dice, va a jugar Ochoa, ¿por qué no pensó lo mismo Tala? Este güey se la merece, se la rifó por histórico de la selección mexicana.
0: Porque era el tercer partido. Pero si sale de cambio, el vato dice, le están homenajeando, está chido.
2: Aún siendo el tercer partido, si hubiera estado empatado el partido o perdiendo México, no entra Ochoa.
0: No entra Ochoa. No,
3: y no se hace eso.
2: A mí es donde radico que para mí es una falta de respeto.
3: Mira, desde que lo convocaron Ochoa, para que fuera a este mundial, se sabía que podría jugar minutos. No sé, no era para que estuviera todo un
2: encuentro. Yo lo que digo es que para mí lo minimizaron porque... desde la posición del técnico decir, lo meto cuando ya todo está solucionado, para mí es minimizar a un portero histórico.
0: Sí, pero es que ya no está en edad de eso. Pero, Toño, o sea, primero debemos entender que para México el primer lugar son los resultados y el segundo los homenajes.
2: Por eso no lo metas.
0: No puedes arriesgar un partido para hacer un homenaje.
2: ¿Quieres hacer un homenaje? Termina el mundial, Estadio Ciudad de México, Azteca, como le quieran llamar, lleno contra un rival fregón y que juegue los 90 minutos.
3: ¿Y por qué no crees? A lo mejor puede pasar, claro.
0: Pero no es lo mismo despedido en un mundial.
3: Exacto.
0: Fíjate, ahí te va.
3: Y que se hizo histórico por 6 mundiales. ¿O cuántos estuvo?
2: No, sí, he estado en 6 mundiales, pero jugados no.
3: Sí, pero ha estado convocado en 6.
0: Buen día, la selección de México está para homenajes, fue todo. Queremos copas, no homenajes. En todos los equipos de la liga exigen copas. Claro. Dice, aquí no va la mejor. Ey, no le digan nada al chico que se ganó el palco. Déjenlo. Desesperado la emoción, está desesperado de la emoción. Alex, buen audio.
5: Buenos días, aquí nomás la mejor. Alex, se ve que nomás te cabe la de Messi. Han habido como 8 o 9 partidos que hay jugadas igual o hasta más fuertes y no han sacado roja los árbitros.
3: La de ayer.
5: Pero como es Messi, todos se quejan. Vive y deja vivir, panzón.
0: Sí, sí, ¿qué pasó? Sí. Pero él es uno de los referentes de los que ha. Y lo decimos, no es porque nada más quepa la de Messi, porque. A él no le marca nada. Sí, por eso, nada más. Sí,
3: es ha habido como muchas. Hablas de la liga. A Guiñac le podía él ir a gritar a los silbantes y que
0: le decía. Y nadie le decía nada. Es
3: a
0: así.
3: América, obviamente, o sea, a la gente que tiene más relevancia, pues se le ve este tipo de cosas. No está
0: claro,
3: chido.
0: Claro, ahí les va.
6: 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Mi croqueta. Mi coqueta aquí. Saludado a la
0: Boogie. ¿Cómo la coqueta? Mi Boogie. ¿Qué onda? Para que veas que no nos está escuchando la Boogie. ¿Qué onda, bola de puercos? Para comentar del tema en el partido de Argelia-Australia. Creo que ahí los equipos saldrán a cuidar el empate porque ya saben que quien gane queda en segundo lugar, enfrentaría a España. Y no creo que quisieran eso. Y Argelia empatando quedaría como tercer lugar. Y por eso creo que es el primer partido donde ya saben quién le toca. Creo que jugarán un partido a no ganar. No sé ustedes cómo lo vean y saludos. ¿Sí creen?
2: Puede que
0: no vayan a ganar. ¿Cómo para participar, para poner boletos para la arrolladora? Ahorita van a regalar los muchachos. Dicen, vamos a ir a la rola y ahorita regresamos para ya cerrar el programa. Vamos a la rola y regresamos. Esto es La Parada. Bandas y balones, bandas y balones. Perdón, a mí también. Oye, ya se me fue.
3: Y no me faltaba yo. Sí, no me faltabas tú.
0: Regalamos la playera.
3: Tenemos playera de Chivas para la gente de Guanatos que se trucha.
2: ¿De los Pumas no hay?
0: No, de esa no. De esa no hay, pero bueno. ¡Vámonos!
3: Pajarito.
0: ¡Vámonos!

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0: Ondas y Balones de la Mejor FM. Saludos a la gente de León y, claro, toda la zona metropolitana de Guadalajara. Estamos conectados, banda, y lo prometido es deuda, ¿eh? Hoy te vamos a hacer la dinámica para que se lleven esta playera de Chivas. Ajá. Participen, es originalita, papi. Viene con su cajita, están muy chiquis. Ajá, están bien chiquis, están bien perronas.
1: ¿Pues está ya chico?
0: No. Está bien chiquis triquis, o sea, está perrona. Así que, banda, quédese con nosotros. Ahorita mi compa Alex les va a explicar cómo está el
2: Disney. Está bien chicles bomba. Está bien chicles bomba. Está bien chicles bomba. Así dice.
0: Yo no le voy a las Chivas, pero la neta sí participaría, ¿eh?
2: Oye, ¿estamos transmitiendo totalmente en vivo?
1: Sí, sí.
2: Desde mi Facebook, Alex González. Y ahorita la van a compartir también el Bebecín y claro, el Toñito Murillo. Simón, para que estén, estamos transmitiendo en todas nuestras redes sociales.
0: En todas.
2: La dinámica es la siguiente. Ya sabemos, pues hay muchas probabilidades, 80 y tantos% de que va a ser Ecuador. Yo creo que va a ser Ecuador el rival de México. Entonces, la pregunta, la cuestión es... Denos ahí, en esta transmisión, métanse a mi Facebook, Alex González.
1: Ajá.
2: Al Facebook del Bebecín y del Toñito, también lo vamos a pasar. Alex González, y ahí denos el resultado que va a tener México contra Ecuador.
1: Ok.
0: Sí, o sea, aventure su marcador. Ahí solamente con un comentario, ¿qué va a pasar con tu nombre? Obviamente ya con tu perfil y tu resultado estás participando. Fácil, claro, y sencillo. Así. La gente de Guadalajara participa y sorpresas, banda.
2: Y sí, también la gente de allá de León, métase Alex González ahí al Facebook. Ahí pongan su quiniela y ya nos dicen ahí quién va a ser el ganador. ¿Qué les
0: ahí
2: parece? Está.
0: ¿Qué tal? Ahí va la raza conectándose. Y ahorita nosotros también lo compartimos, ¿eh? Búsquenos como el Bebecín ahí para que la gente.
1: Insistimos, oficialmente ahorita no es el rival Ecuador, ¿no? Hay posibilidad de que sea Escocia, pero en un 90 y tantos% puede ser ya Ecuador.
2: Así es. Bueno. Entonces, para que ahí métanse y ya nos digan, nos digan qué opinan. Sí. Y el que, bueno, entre todos los que la tienen, ahí vamos a regalar la playera original de Chivas, la oficial, la chida. En una cajita, bien chida, bien perrona. En la cajita va a estar. Y ahí se las vamos a entregar para que ustedes la vean. De esas chidas, chida, oficiales, chida.
0: Ya está llegando, ¿eh? Por acá, por ejemplo, Efren dice 2-0, gana México. Fernando también nos dice 2-0, Ecuador va perdiendo y México gana. Bien, o sea,
2: México gana, ¿eh?
0: Sí. René, 1-0 ganando México. Ray dice 3-2 a favor México.
2: Machín ahí de banda, dice un vato que gana las Chivas 3-1. No, ¿verdad? Pero ese no tiene mucho que ver eso, ¿verdad? Pero bueno.
1: Bueno, pero hay mucha banda que está apoyando a México porque están las Chivas ahí, los 5 seleccionados.
0: Oye,
1: ¿no?
0: Yo quiero
1: cinco
0: nomás
1: representantes.
2: Corregir. Aparte, ¿cuántos Chivas jugaron en el torneo pasado, en el partido pasado?
1: Fue Tala, fue Romo, fue
2: El Piojo.
1: ¿Quién más fue?
2: El Brian no jugó porque estaba amonestado.
1: Ajá,
2: Mateo Chávez también era de Chivas.
1: Ah, pero ya lo van a contar.
2: No, pues sí, también. Ya llevamos 7 a la selección.
0: Oye, quiero corregir a Martín, que está en la transmisión. Dice, qué milagro que el Bebecín no anda crudo. No, carnal, sí ando crudo.
2: Sí ando crudo. Más bien, el vato ya empezó a disimular su cruda.
1: Exacto. Es un experto el Bebecín.
0: Para que vea cómo manejó la situación.
1: Rapidísimo, para hoy. Hoy algunos partidos son 6. Panamá contra Inglaterra, Croacia contra Ghana, Colombia contra Portugal, va a ser un buen juego. Congo contra Uzbekistán, Argelia contra Austria y Jordania contra Argentina. Ahí están los partidos ya que tendremos listos y de inmediato ya los 16avos arrancarán ya de inmediato el domingo con Sudáfrica contra Canadá. Para el lunes.
2: Eliminación directa.
1: Eliminación directa. Para el lunes, Brasil contra Japón. Este va a estar buenísimo.
2: Buenazo. Va a estar bravo.
1: Ojo, Brasil, no te fíes, porque para mí Japón
2: está bravo.
1: Paso. Este es un equipo que muy poco se desordena. Correlones. Juegan bien al fútbol. Tocan. Un portero Suzuki que anda en plan grande.
0: Ah, eso es un carro, tú. No.
2: Oye, ese portero es muy raro.
1: Sí.
2: Ese portero a mí se me hace muy raro.
0: ¿Por qué?
2: Porque es como moreno.
1: Ah, no, sí, tiene, o sea, te digo,
2: es
1: ¿sí?
2: moreno.
1: Déjate platicar.
2: Chino. Chino.
0: Ajá.
2: Y así, con los brazos tirados, los ojos rasgados. Se me hace rarísimo ese vato. Seguramente su mamá ha de ser como de ascendencia afroamericana, afro, algo así.
1: Un poquito de la historia de Suzuki, dame un minutito.
2: Ajá.
1: Y
2: por lo pronto leo unos mensajitos, se les van. Mi querido Eric
3: Nucías. Hablando mejor FM, muchachos, pero a ver, digan, ¿de qué depende México entonces?
2: Ah, ya lo comentamos ahorita, carnal.
1: Amigo, la historia del portero japonés, ahí te va. Hijo de padre estadounidense, con ascendencia ganesa, su madre japonesa. Cuando era pequeño, su familia se trasladó a Japón y ahí se estableció en Uruagua.
2: En Uruapan.
1: Uruapan.
0: A los picones.
2: Ajá, a los picones.
1: Entonces, pues, ahí está. Hijo de padre estadounidense con ascendencia ganesa y su madre japonesa.
2: Ah, con es razón.
0: Y tiene un negocio en Tepito. O sea, estos vatos de.
2: O sea, ese sí es. Mira, es ganés. Estadounidense y japonés. Amón.
1: Y es buen portero, ¿eh? Tuvo muchas críticas en Copas Asiáticas por algunos errores y todo eso. Pero el portero se ha fortalecido y la verdad. Ha tenido buena
2: parte. Entonces el Suzuki es de su mamá. El apellido de Suzuki es de su mamá.
1: Sí, sí, sí.
2: Porque no, si es estadounidense, pues seguramente no va a tener.
1: No creo que haya
2: una. Ajá, pero bueno.
1: Entonces, y nos quedamos con que el Brasil contra Japón. Ojo con Japón. Alemania contra Paraguay. Países Bajos contra Marruecos. El martes, Costa de Marfil contra Noruega. Francia contra Suecia. Y México con rival a definir, que parece que va a ser Ecuador. Para el miércoles, Bélgica contra rival por definir, Estados Unidos contra Bosnia, para el jueves España contra rival por definir y Suiza contra rival por definir, y viernes 3 de julio Australia contra Egipto y Argentina contra Cabo Verde.
2: Ajá.
1: Son los partidos de 16avos de final ya definidos.
2: Dice aquí, pero ¿qué tal Gilberto Mora? Lo está dando todo, es un niño que no se achica y no entra a las jugadas con miedo.
1: No.
2: El Tronco Jiménez, perdón, Santi Jiménez, que lo cambien por Alexis Vega. Pues no entra, no son la misma posición.
1: No, como tal.
2: Jiménez
1: no. Lo de Mora es.
0: Oye, Mora, qué seguridad para tocarla al vato.
2: ¿Cuántos años tiene?
1: 17.
2: ¡17 años!
0: No sé, yo jugaba carrito todo.
2: 17 años, todavía no lavaba mis chones.
1: ¿Cómo 17? Ya estaba guacareando en la preparatoria.
2: Estás en la prepa, ¿no?
1: Sí, ahorita.
0: Estabas en la prepa, sí.
2: Estás, imagínate en la
0: guacareando.
2: Bebe, imagínate que tú eres Gilberto Mora.
0: No, papi.
2: Juegas en los Xolos. Eres seleccionado nacional. ¿Ya te fuiste al mundial? Y estás soltero bien morro.
0: No, pa, los
2: guisos. Estás en la prepa.
0: Vato,
2: ni sabes. Ni sabes los guisos que le van a caer ese vato, así, ¿no?
1: Y ahí Aguirre, pues que se la jugó, ¿no? Primero Carlos Osorio, el profesorio, el colombiano, que fue quien lo debutó en Xolos, que le dio la confianza.
2: ¿A los cuántos años? Como 15, yo creo.
1: Menos edad, exactamente. Y ahora Aguirre, que dijera, órale, como cuando la Volpe se la jugó con Guardado. No, es que también muy chavito.
0: Pero son estos jugadores que tienen algo, que, o sea, que no lo claro. Te arriesgas a cuál.
2: Y
0: sea,
2: sobre todo bien. Que ya casi cerrado en Chivas, ¿eh?
1: Morita va y al fútbol europeo vas a ver, va para allá.
2: Sí. Pero ¿no será que también no es tiempo para que se vaya o qué?
1: Yo creo que ya.
2: Yo creo que le hace falta. No. Por eso no nos caen bien. Por eso lo que ayer lo dijo Rubén Sambuesa.
1: Que de una vez se vaya de una vez a un fútbol europeo. No digo que el que sea, pero que se vaya a crecer allá en Europa con otro ambiente. ¿Acá dónde va a ir? ¿A la América?
2: ¿A las Chivas? ¿A crecer en Chivas? ¿Qué más quieren? Alex Van Audio.
4: Alex, la neta, con todo respeto, pero ¿qué eso del Memo Ochoa, qué? Ahí, mijo, ¿qué eso, qué? Y el Memote, si es un costal, el vato. Ese se lo tienen que llevar a los clavados allá, a los Olimpiadas.
1: Déjenmelo a los Pumas.
4: El Memo Ochoa, eso es una payasada, eso es una novela, chiquitines. Ochoa, es la coladera Ochoa, el portero más goleado de todo el fútbol a nivel mundial.
2: Ya, Toño, te están escuchando los niños, dice. Dale, eso también, le hagan un homenaje al Chicharito, en ese caso.
0: No, también no te pases.
2: Sí, se siente más ofendido Toño que ni Ochoa.
1: Sí, Ochoa estaba bien contento, ¿no?
0: Ochoa hasta lo aventaron, eran sus 15 de Ochoa.
2: Que Toño le pregunte a Ochoa cómo quiere ser homenajeado y contra quién. Toño, dice.
1: Te apuesto que si le preguntamos, te apuesto que él sí dijera ahora en el Azteca contra algún rival.
2: No, yo mejor en el Mundial, ¿sí o no?
0: Yo totalmente me voy.
2: No, por supuesto.
0: Es histórico, de verdad. O sea, que es que no a la historia.
1: No estoy diciendo que no lo merezca, claro que lo merece. Y qué bonito el ambiente que hubo.
2: No, sí dijiste que no lo merecía. No, que lo estaban ninguneando.
1: Ah, sí. Dijiste eso sí, que lo estaban ninguneando. Para mí lo ninguneó Aguirre y lo ninguneamos muchos. No, porque insisto, claro que no, si, tú mismo dijiste, si el partido estuviera empatado, no lo metes.
2: Claro, pero él sabía que iba para eso.
1: Entonces, es como cuando el clásico al gordito, dijimos, con todo respeto al gordito, que
2: yo sí.
1: No, yo también metí.
2: A mí nadie me metía en el fútbol.
0: Aguanta.
1: Métalo cuando ya el partido está resuelto. No, antes no, porque bueno, hay riesgo.
2: ¿Sabes qué diría yo?
1: Si para ti tu portero.
2: Bueno, es un riesgo, de menos jugué.
1: Entonces, si para ti.
2: ¿Sí o no? ¿Sí o no, Toño? Dices de menos jugué.
1: Si para ti, Ochoa, es un riesgo de que te metan gol, no lo metas, no lo convoques.
0: A ver qué pasa con Acevedo. A lo mejor él ni va a jugar, ya estuvo. Pero fue convocado a estar en el mundial. Ya le cuenta como en su momento a Ochoa. Amigo, pero no le contaba. No
2: me, hermano, corona.
1: Con todo lo malo que dicen ustedes que fue Ochoa o muchos que no le dan su valor. No lo me comparan la carrera de Acevedo con la de Ochoa.
2: Corona, pero bueno, Corona, pero sí tiene una carrera más o menos para ti. Claro. ¿Y por qué no fue al mundial? Y fue a tantos mundiales y nunca lo metieron.
1: Justamente.
2: Tres mundiales Ochoa, y no lo metieron,
1: para
2: Toño.
1: Para mí.
2: Entonces, ¿qué? Al tercer lugar debería de haber mejor dicho. Nah, pues ni me meten, vayan al Chile. No, pues no.
1: Para mí Corona es mejor portero que Ochoa.
2: Claro, y no lo metieron. Entonces, el vato, al tercer mundial que lo convocaron, el vato dijo: voy, no hay bronca, estoy en un mundial.
1: No, y tan soy así mundialista. Que Ochoa tampoco dijo: no voy, fue.
2: No, el vato hasta consiguió un equipo para ir.
1: Sí, claro.
2: Estamos de acuerdo. Sí. Entonces, ni jugaba. El vato, es más, va a llegar. Va a llegar del mundial y se va a retirar.
1: Yo el punto que doy es que para mí se minimizó todo lo que entregó Ochoa, malo o bueno, se minimizó en la selección. A ver, es que insisto, muy padre el homenaje, bien merecido. Pero para mí es de que, si vamos ganando, te meto.
0: Pero si hasta no, el pase de gol dio Toñito.
1: Sí, claro.
0: O sea, fueron 20 minutos bien aprovechados cuando le tocaba despegar. Bueno, la gente se ovacionaba macizo. Se le entregó.
2: Que no se le hubiera entregado de haber entrado al principio.
1: Les pregunto a toda la banda: ¿creen que el partido contra Chequia hubiera sido distinto con Ochoa en la cancha de los 90 minutos?
2: O sea, no sabemos.
0: Bueno, no hubo tanta llegada.
1: Desconfianza
2: no
1: al
2: sabemos.
1: Desconfianza
2: no,
1: al portero.
2: No sabemos, déjame te digo por qué.
1: Desconfianza absoluta al portero.
2: No sabemos qué había pasado.
1: Estás desconfiando. Con Ochoa tal vez perdemos, ¿eh? Con Ochoa tal vez nos meten esos goles. Ni le llegaron a Tala.
2: Por eso, pero eso lo dices ahorita que ya pasó llegaron el partido. Pero antes no. Entonces, yo soy de los tú que como técnico, ¿qué dices?
1: Si le querías dar un homenaje a Ochoa y de verdad despedirlo bien, que se despidió bien, mételo todo el partido, dale su último juego completo, Ochoa, dale su último juego completo, ya tienes asegurado primer lugar, nadie te iba a mover.
0: Entonces, a ver, ahorita también en otro diálogo.
1: ¿Tú también crees que Ochoa estaba en riesgo el juego con
2: no,
1: él?
2: No, Toño, es que debes entender el punto de Aguirre. El punto de Aguirre, que el vato está en el ojo del huracán en las críticas.
0: Exacto.
2: Y si hubiera perdido el partido, poniendo a Ochoa le vale gorro, porque él no es el técnico.
1: A Javier Aguirre también le vale gorro las críticas.
2: No le vale tanto. Lo hubieran puesto en el ojo del huracán diciendo irresponsabilidad. Ya me imagino los titulares.
1: Entonces todos estamos minimizando la carrera de Ochoa.
2: Puso Ochoa.
1: Que con Ochoa perdemos un juego.
2: Yo digo que el vato la pensó, dijo: vengo jugando así, vengo haciendo esto.
1: Gracias a Ochoa hemos estado en los mundiales, por lo menos respirando.
0: ¿Pero crees que haya hecho la misma actuación que hizo con Brasil en Mundial?
2: No, claro que no. Él sabe la edad que tiene, él sabe el lugar que tiene.
1: Tampoco creo que sea como tan malo como para pensar que no merezca 90 minutos de un partido de un mundial.
2: Yo creo que sí.
1: Tampoco creo que sea tan malo.
2: Yo creo que ha de haber dicho: él está en mejor momento que yo. Toño, te ponen en una carrera.
1: Un tipo que ha estado en Europa la mayor parte de su carrera, goleado y lo que me digan. ¿Qué otro portero mexicano ha estado en Europa?
2: A ver.
1: Por más que lo goleen y lo que me digan, ¿qué otro portero?
2: Toño, ninguno.
1: Si fue a faltar,
2: ninguno.
1: Y más en la selección.
2: A ver, Toño.
1: Ojo, tal vez te lo compro si fuera de equipos, pero en selección mexicana, en selección ha respondido. Sí tuvo el 7-0. ¿A qué portero no han goleado en el mundo? A todos los porteros. Bueno. Pero en selección mexicana ha cumplido cabalmente 8.
2: A ver, Toño. Imagínate que un día te dicen: Toñito, ten. Vamos a jugar carreras de carros.
1: Ajá.
2: Ten, Toño, vas primero. Checo Pérez, vas segundo. Y Toño dice: no, mejor tú vete primero.
0: Sí, pues ya sabes.
2: Claro, porque sabes las capacidades también. y cuál es tu lugar.
1: Pero porque yo soy una payasada.
2: Claro, sabes que hay otro nivel. Entonces dice: estás en mejor nivel tú, mi hermano.
1: Discúlpeme, pero Ochoa no es menos que Tala.
2: No, pero está en mejor nivel. Está en mejor nivel. No estamos hablando de quién es mejor. En el nivel que traen. ¿Cuánto tiempo tiene jugando? Ochoa.
1: Tala, mi respeto. Tala se merece lo que le está ocurriendo. Tala se lo merece cabalmente. Pero lo que voy yo, a mí lo que me parece de locura es que lo veamos como si Tala estuviera así hasta arriba y Ochoa en el piso.
2: No, no está en el piso.
1: Y creo que no.
2: Pero está en el mejor nivel.
1: Creo que Ochoa tranquilamente
2: está en el mejor momento.
1: Creo que Ochoa tranquilamente te da un buen partido con los 90 minutos.
2: Toño, están preguntando en el Chelsea por Tala.
1: Está bien.
2: Están preguntando en el Barça.
1: Está perfecto.
2: Están preguntando en el Houston.
1: Está perfecto.
2: Dynamo.
1: Es que está perfecto. No estoy al contrario. Qué padre para Tala, se lo merece. Pero creo yo que si de verdad quería hacer un homenaje a Javier Aguirre, era jugar los 90 minutos contra Chequia. Bueno, así ese es mi fácil. Punto de vista.
2: Pues bueno, oigan, quiero mandar unos saludos bien chidos para Felipe Padilla, que nos está escuchando.
0: Saludos, Felipe.
2: Le mandamos un saludote a Felipe Padilla. Y también a Lupita Ávila le mandan un saludo. Abrazo. De parte de su príncipe azul. Eso. Tú ya sabes quién es.
0: ¡Vamos!
2: Y ahí vas a ver, no hombre, te voy a invitar a una cena. Anda. Eso dice aquí el príncipe azul. Te voy a invitar a una cena de esas finas, de esas chidas, en donde no sabes qué tenedor agarrar primero.
0: Pero
2: imagínate de esas, ¿eh?
0: Más del 10%.
2: Claro, que tienes que dejar el 15% de propina.
1: ¿Pero esto para qué es?
2: Claro, qué es? claro.
1: ¿Tres cuchillos? ¿Para qué? ¿En qué momento va el
2: primero? Claro, yo todo lo parto con el mismo. Así, no, a esa, mi Lupita, te van a invitar. Algo chido.
1: Abrazo Carlos Ochoa desde Estados Unidos. También por acá, que nos están escuchando, no me tardo nada. A Miguel, a Miguel Ángel, a David Toledo, a mis amigos los Kiwis y a Firis, al menudo, a toda la banda que está al pendiente, a mi esposa, para que vea que sí vine, a mis hijos,
2: hija de
1: lista. Ajá, a toda la banda, así que para que vean que sí vine por acá.
2: Ya están como ellos. Ya están como el Chuy Muñoz, que también es igual de mandil.
1: ¿Igual de mandil?
2: No, pues no, se me hace que él poquito más.
1: ¿Y más?
2: Ahí les va un audio rapidísimo de la gente de León.
5: ¿Qué volé? Buenos días. Dígale a ese que está opinando que no sirve para nada, que le calle mejor el hocico.
2: Vámonos, mi Toño, esa es la para ti.
5: Cuando tenga su programa, diga lo que él quiera.
6: Bueno, pues quien sea, ¿sí o no? Se supone que para ganar tenemos que ganarle a los mejores.
2: Ahí está.
6: El único juego decente que ha tenido México fue el último. Los demás han ganado de puro churro. Pero la gente ya está emocionada que vamos a ser campeones. Ahora sí viene la etapa de la verdad. Vamos a ver contra quién nos toca y a ver si juegan como dicen. Pero como puro TikToker anda, ay sí, juegan muy bien. Se ve que no conocen a la selección. Para la selección debería ser un trámite pasar la fase de grupos. Y ahora andan festejando como si ya fueran campeones del mundo. Y arriba Portugal. No es minimizar Ochoa, es la realidad. Ochoa era una coladera y si lo metían corrían el riesgo de no
2: conseguir tres puntos. Nah. Claro.
6: Por eso lo metieron.
2: Se llama realidad.
6: Como los niños chiquitos y mensos, hasta que esté todo seguro.
2: ¡Claro! ¿Ves? Nuestra gente de León ahí está diciendo. Dice, buenos días, saludos al bebecín, papi, al rato nos vemos en el concierto.
0: Saludos.
2: Media botella para ti, media para mí.
0: Ya dijiste,
2: rey.
0: Amigo, porque voy bien bravo. Hoy voy bravo.
2: Ahí está, antes de hablar, piensen esos chillarmanos, no, bueno.
0: Saludos. Oye, gracias a toda la gente que está participando. Recuerden, métanse ahí esta transmisión, los últimos minutos para que participe. La playera se va a ir el próximo sábado, ¿eh?
2: El próximo sábado. Mándenos ahí en la transmisión, mándenos ahí su
0: resultado,
2: es lo que iba a decir. Su resultado de México-Ecuador. Y la semana que viene vamos a regalar la playera entre todos los que le hayan atinado.
0: Saludos a toda la gente que nos está escuchando. Adri, te mandamos un abrazote. Gracias por estarnos escuchando tempranito ahí, machín.
2: ¿Para qué siguen invitando a ese de Toño Murillo? ¡Cállate, Toñito!
1: Saludos a...
0: No, de su punto de vista.
2: Comas en la Ochoa, dice, comas en la Ochoa. No manchen, ¿qué le piden su opinión a Toño Murillo? Si es de los Pumas. Dice, si iniciaba no le hubieran aplaudido todos.
0: Exacto.
2: Dice, ya cayó gordo el Toño por cerrado. Dice, si meten a Ochoa hubiéramos perdido el partido. Toñito lo hubiera reventado, ¿para qué lo metían?
1: Pues sí, a lo mejor sí.
2: Saludos, Alex Bebecín. Yo no sé nada de fútbol, pero aquí escuchándolos, aprendo, los amo, bebé. El Ismael Zabalza, le mandamos un saludote. Y ahora sí, ya nos tenemos que despedir. Toñito, muchas gracias por haber estado
1: aquí. Gracias, amigo, nosotros. Al contrario, un abrazote a toda la banda de Bandas y Balones. Ahora sí.
2: Ah, sí.
0: Banda, nos vamos, muchas gracias. Nos escuchamos el próximo sabadito, en este gran programa deportivo. Que me está gustando, gracias.
2: Está a toda chido, la raza, aquí está te lo vamos a dejar.
0: No,
2: todos los sábados vas a tener que venir.
0: Tres programas, hay que gracias.
2: Felicidades por su sobrina.
0: Sí,
2: ¿cómo se llama tu carnal?
0: Saludos a mi compa. ¿Qué compa? Mi carnal, Cristian Huitrón, mi carnalito.
2: A Cristian y aquí y su esposa.
0: Y Anaí, le mandamos a Anaí Rodríguez, que acaban justo ahorita, 9:26, nació Camila, a la cual.
2: Muchas felicidades.
0: A nada, ahorita nos abrimos a seguirme a verla.
2: Felicidades, muchas felicidades. Y de verdad, qué bueno que ya tienen 8 hijos ya con este.
0: ¡No, hijos!
2: No, un saludote para ellos.
0: La tercera, y muchas gracias, gracias. No, sí, y vámonos a conocer a Cami.
2: Vámonos, gracias, mi querida Elisati, en el día de hoy en los controles. Yo soy Alex González, sonría que la mejor manera y la más barata de verse bien. Y nos escuchamos el lunes en la parada Morning Show. ¡Vámonos!

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0: 11 de la mañana con 15 minutos y arrancamos a la mejor FM 95.5 con Héctor Cermeño. Bienvenidos, mi gente hermosa. Estamos acá muy contentos en este sábado espectacular. Ya sábado 27 de junio. Sí, señor, que hay que hacer saque en plan. Vámonos allá para Tequila. Saludos a la gente hermosa de Tequila. Allá está San Julián. A mi hermosísima Arcelia Rosa, señor, que anda aquí presente. ¡Cheli! ¿Cómo andas, mi Arcelia, hombre? Y vámonos con más porque el día de hoy voy a complacer a toda la gente hermosa. 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Y vamos con el mensaje. Él dice, ¿qué rollo, mi Cermeño? Ponte la canción del Perro Negro. Saludes al patrullero 777. Vámonos allá con Cantinflas, ¿verdad? ¡Saludos, mijo! Y vamos con ese audio que dice más o menos por ahí arrancando.
1: ¿Qué onda, Mali? Aquí nomás la mejor FM 95.5. ¿Qué onda, mi hijo? Cermeño? Buen día. ¿Cómo anda el viejón?
0: Bien, mijo, ¿tú cómo andas?
1: ¿Una rola o qué, mi Cermeño?
0: ¿Cuál quiere,
1: Mali? El derecho de amarla de los venados de Nayarit.
0: ¡Eso!
1: Y saludos para los basurebrios de Jardín Real de parte de tu compa Arturo Miranda.
0: ¡Arturo Miranda! Señor, con mucho gusto, mijo, te mando muchísimos saludos. Dice, ¿qué onda, mi Cermeño? Es el mejor programa de toda la mejor, el sábado a las 11. ¡Gracias, mijo! Dice, ¿me puedes complacer con la canción de Díganle del señor Lorenzo de Monteclaro? Mijo, esa canción está espectacular y claro que la vamos a poner en un momento más, ¿sale? And one moment, see you later, we'll roll. ¡Vamos con ese audio! ¿Qué dice?
2: ¿Qué tranza, mi Cermeño? Aquí me manda 95.5.
0: Sí, señor.
2: Cermeño, ponme esa de Conjunto Primavera en las calles de Chihuahua, por favor.
0: Que la canción, claro.
2: Y ahí te veo a las 8.
0: Ahí lo veo, mijo.
2: Puerta 1.
0: Felicidades, tú lo ganaste. Oye, felicidades. Ahí te voy a ver, si Dios quiere que sí, con mucho gusto, mijo. Vamos con este audio a ver qué dice por ahí arrancando.
3: No, mano, mejor FM 95.5. ¿Qué onda, mi Cermeño?
0: Marcos Nava. ¡Marquitos!
3: Aquí saludando y dándole una vez para que no se nos haga tarde. No,
0: mijo,
3: andar con las carreras.
0: Hombre, todo carrerías bien feo.
3: Para mi jefe el Chente, que si le ponen la canción de la mesera, por favor.
0: En una fonda chiquita que parecía restaurante. ¡Ay, hijo de su madre! ¿Cómo no, mijo? También le está anotada ya. Dice, ponte la del hombre de negro, mi Cermeño. Claro que sí, mijo. Vámonos con más música porque llega en ese momento esta canción impresionante de las casas de madera. Es a cargo de Ramón Ayala, el rey del acordeón. Ya son las 11 de la mañana con 18 minutos en este sabadito. Aquí nomás con Héctor Cermeño 95.5. ¡Sí, señor! ¡Vámonos, Racio!

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vámonos, Carlos y José del Chubasco, y vámonos con esa canción mega carísima, Lorenzo de Monteclaro. Y dice por ahí, ahí el Baje de la Sierra. Aquí nomás a la mejor, con Héctor Cermeño 95.5, 11:26, llega la leyenda viviente, don Lorenzo de Monteclaro, con 87 años cantando. Aquí nomás.

0: favor. 11.32.
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0: llorar, señor. Dos monedas de Three Coins and the Four Raymond Ayala. En la mejor FM 95.5. Tenemos un montón de mensajes a través del 33-41-595-5. Dice acá, ¿qué onda, mi compa Sarmeño? La canción del pajarillo para empezar a echar una lipuz. Saludes para todos los de la Hacienda Vieja. Estamos, compa Sarmeño. Saludos, mijo. Saludos a Esther Carolina, que anda acá, por supuesto. Ay, nomás. Vamos con este audio que dice.
1: ¡Vale!
0: Oye, vale.
1: ¿Cómo andas, compa Sarmeño?
0: Mijo, bien, ¿y tú cómo andas?
1: Oye, compa Sarmeño, complázcame con una canción, ¿no?
0: ¿Cuál quieres, mijo?
1: Para que me complazcas con Flor de Capomo.
0: ¡Flor de Capomo!
1: Para empezarle a echar agua a los chayotes.
0: Échale, mijo, de temprano.
1: ¡Ánimo, compa Sarmeño! ¡Saludos!
0: Échale, mijo, acuérdate que a partir de las 12, nomás los perros y los bueyes toman agua, ¿eh? Y hay que echarle temprano para luego no andar tomando las carreras, hijo. Vamos con otro audio que dice más o menos por ahí. ¡Échale, mijo!
2: Aquí tenemos la mejor 95.5, mi Sarmeño.
0: ¿Qué onda?
2: Échale los pajaretes.
0: ¡Vámonos!
2: Mijo.
0: ¡Vámonos, recio, de una vez!
2: Algo de Conjunto Primavera.
0: Hoy voy a ir con ellos.
2: La del alma. Hoy ya no cuando menos por las calles de Chihuahua.
0: La calle de Chihuahua.
2: Señor.
0: Sí, señor.
2: Saludarte, padre.
0: Por las calles de Chihuahua. Claro que sí, mijo. Con mucho gusto la ponemos en un momento más y vamos con ese audio.
3: ¿Qué dice mi compa Sarmeño, caguameño, whiskileño, tequileño?
0: Oh, puros apodos. ¿Qué?
3: ¡Saludos! De bebé. Acá de Zapotlanejo.
0: Es que bebé.
3: Ponme la de Belleza de Cantina, mi Sarmeño. Porfa.
0: Belleza de Cantina también la ponemos. Con mucho gusto, Belleza de Cantina. Claro que sí. No te preocupes, mi amor. ¡Jálale, desgraciado! De fiesta.
4: Aquí nos va la 95.5, mi compa Sarmeño.
0: Sí, mijo.
4: La 95.5, para los que no entendieron. De parte de tu compa el Zarco, mi compa Sarmeño.
0: ¡Compa Zarco!
4: Quiero ver si me pudiera complacer con una canción, la de Joan Sebastián, el bandido de amores. Que
0: el
4: se
0: bandido de
4: que,
0: amores.
4: O se aprieta la tanga o aflojas el calzón, mi compa Sarmeño.
0: Mijo, echamos.
4: Porque hay que tomar, porque el que vino a este vino, a este mundo y no echó vino, entonces ¿a qué vino? Mi compa Sarmeño. Y acuérdense que tomarse una cerveza en casa es como bailar con una canción con una hermana. No le sabe a nada, mi compa Sarmeño. Acuérdense de este dicho, mi compa Sarmeño, que no hay mujer fea si enseña por donde mea. Y las mujeres feas son como los problemas, decía mi abuelo. No hay que hacerles mucho caso porque se engrandece, mi compa Sarmeño. Aquí nomás la 95.5.
0: Hijo de tu madre, ya sabía que eras tú, vale. Y qué muchacho cabezón, de veras. ¿Qué transita, mi Sarme? Que va a venir a ver a Lorenzo de Monteclaro acá, Santa Lucía es hoy. Póngasela de reproches al viento. Ah, ¿a poco se va a presentar mi compadre Lorenzo de Monteclaro? Si lo ves, mijo, dile que le manda saludos a su compadre Sarmeño. Él te va a entender. Él va a entender toda la vibra. Yo lo quiero mucho, don Lorenzo. La semana pasada hablé con él por teléfono. Dice, compa tequileño, yo le encargo la canción Florita del Alma de Chalino Sánchez. Excelente programa, eres el número uno. ¡Gracias, mijo! Te mando muchísimos saludos. Vamos con otro audio que dice.
5: Aquí nomás la mejor FM 95.5.
0: ¡Sí, señor!
5: Mi compa, el Serme.
0: Ese soy yo.
5: Y hay que empezarle a echarle agua al chayote, mijo.
0: De una vez, mijo, porque se hace tarde, ¿eh?
5: Aviéntese una rolita, la de Flor de Capomo.
0: Flor de Capomo, ya la
5: para
0: puse.
5: Para abrir ese pomo que nos está estorbando ahí.
0: Hace cachiste, ya la puse. Yo no sé para qué me dices si ya la puse en ese momento. Dice, no es por nada, pero Carolina le sale igualito, ¿eh? Vamos con ese audio que dice más o menos por ahí. Suéltalo, mijo, suéltalo.
6: ¡Suéltalo! ¡Suéltalo! ¡Suéltalo! ¡Suéltalo!
0: ¿Qué pasó?
6: Una rolita, Bali.
0: ¿Cuál Jares, Bali? A ver, ¿cuál ponemos hoy?
6: La de Central Camionera. Saludos para ti.
0: Central Camionera.
6: Valerio, alias el abuelo.
0: Con Ramón Ayala, mijo. Ahorita la ponemos con muchísimo gusto. Central Camionera. De Guadalajara, vámonos.
4: ¿Qué pasa, mi Sarmeño? Complázcame con la canción de la cumbia pezuñera. No. Y que se pudra Lales González.
0: Oh, no, ¿cómo crees? Mijo, ¿cómo crees? Vámonos con más música. Llega nada más y nada menos que esta canción de Conjunto Primavera. Y son las calles de Chihuahua. Aquí nomás, la mejor FM 95.5. Claro, con Héctor Sarmeño y contigo hasta la una de la tarde. Saludos a Esther Carolina, que anda acá, por supuesto. Hijo de su maíz paloma. Aquí nomás, la mejor. Y como me gustan. ¡Vámonos!

0: ¿Por cuánto me llevas al estadio?
1: 150, carnal.
0: Muy bien, fíjate que ahora le pregunté a otro y me quería cobrar 800.
1: Nah, que no se manchen, carnal. Ahorita hay que enseñar que los tapatíos somos chidos.
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El gran José Alfredo Jiménez, Dolores Hidalgo, Guanajuato, señor. Y vámonos con Los Invasores de Nuevo León. Esta canción se llama A The New House, Mi Casa Nueva. Aquí nomás, la mejor FM con Héctor Cermeño. Puras canciones carísimas. ¿Y quién las pone? Tu servidor, Cermeño. Aquí nomás, la mejor. Ya son las 11:48. Vámonos con música. Aquí nomás. Hoy,

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2: 11:51.
3: Cállense, no digan nada porque se me ha quedado mi vieja. 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

0: ¡Vámonos! Central Camionera, Ramón Ayala, el rey del acordeón, por supuesto, aquí nomás en la mejor FM 95.5. ¡Sí, señor! Tenemos un montón de mensajes a través del 3341-595-5. Dice, buen día, compa Cermeño. Ahí le encargo, de favor, una canción de Ramón Ayala, la canción de Andan Diciendo Ay. Si se puede, por favor, salud desde Zamora, Michoacán. La tierra de las fresas y los chongos zamoranos. Oye, allá en Zamora, Michoacán, esas tierras de charanda y de mezcal, del Tata Cárdenas, Juan Colorado y Luis Barragán, de valientes y bravos y de hembras que saben amar. De Paracho es mi guitarra y de Zamora es mi gabán. Ingrata te he buscado por Zitácuaro, Janitzio, La Sauceda y Sinsunzán. Y hoy a este enamorado que te canta por los caminos de Michoacán. Ay, ahorita la ponemos. Caminos de Michoacán, mijo, por favor, que sí. Ahorita la ponemos. A la gente que me la está pidiendo con mucho gusto, señor. Vamos con este audio que dice más o menos por ahí arrancando.
1: ¿Qué onda, mi Héctor Cermeño?
0: ¿Cómo anda, mijo?
1: Buenos días, ¿cómo andamos?
0: Buenos días, bien. ¿Y tú cómo andas?
1: Bien, también.
0: Bueno,
1: gracias.
0: Ya tarde, ya. Ya son las 12:06.
1: A ver si puedes poner una rolita de.
0: Cualquiera, vale.
1: Los Escalantes, por favor.
0: Los Escalantes del Niágara.
1: La que más te guste.
0: Ahorita la pongo, mijo. Ahorita vemos cuál tenemos. Tenemos todas. Ahorita la ponemos a ver cuál apunta el calzón, señor. Así que vamos con otro audio. ¿Qué dice?
2: ¿Qué onda, mi compa Cermeño?
0: ¿Cómo anda?
2: Búscame con una canción, mi compa Cermeño.
0: A ver, pues,
2: la
0: ¿cuál
2: de
0: ponemos?
2: Agua de la Llave. Ponme la de Allá Usted, por
0: allá
2: favor.
0: Allá Usted. Si no me quiere, ¿qué le voy a hacer? ¡Ay, no más! No te arrugues, cuero viejo, que te quiero pa' tambor, dicen por ahí. Quiero mandar un saludo muy especial, pero muy especial, a una persona que quiero mucho y que le tengo mucho aprecio, al gran Edgar Romo. Con mucho gusto, charros de Jalisco. ¡Patria, mujer y caballo! Saludos a don Javier, a don Bocito, a don Bos, a don Raúl, a mi hermosa Tere Vázquez. Allá, a todos los que están allá en Charros de Jalisco, que es el santuario de la charrería. Bueno, que me enorgullece decir que son mis amigos, mi querido Edgar Romo, que le tengo gran aprecio siempre. Y platicamos, hombre, me avienta unos chistes tremendos, que por qué las gallinas y que por qué los gallos no tienen manos y que... ¡Ahí está! Tenemos un montón de mensajes y de audios. A ver, échale, don Edgar Romo. Allá, San Miguel el Alto. Arriba el 14. A don Víctor, a don Alex, cómo no. Vamos con este audio.
3: Qué transita, mi Cermeño.
0: ¿Qué pasó,
3: si
0: amigo?
3: ¿Puedes complacer con alguna de Ezequiel Peña?
0: Ezequiel Peña, ¿cuál quieres, mijo?
3: Porque hay que echarle bien hora a esta madre, ¿eh?
0: Bendito Dios, amigo, que podemos. Ahorita
3: saluditos,
0: todavía.
3: Saluditos, mi Cermeño.
0: ¿Verdad que sí? Sí, señor. Es lo que te dije. Vámonos con este.
4: Y Cermeño, ponme la de Hacer Chisper en la Cara, porfa. Y la de Sobre la Tumba de mi Padre.
0: A ver.
4: Del mismísimo Valentín Elizalde.
0: Sobre la tumba de mi padre. Ahí tal, vale. Mijo, te mando muchos saludos. Gracias por tu mensaje.
5: ¿Cómo crees?
6: Cermeño.
0: Mande
6: buenas
0: usted.
6: Buenas tardes. Compláceme con la canción de Doña Lupe, de Madrazo Norteño. Para
0: ahí está,
6: la mamá,
0: mijo.
6: Del Sisto, por favor.
0: Sí, señor.
6: De acá de El Vigía, de la Zaragoza y de todos estos rumbos. Por acá anda barre y barre, Doña Lupe.
0: Ahí está, Doña Lupe. No, ya la vi.
6: Por favor.
0: A Doña Lupe, ya la vi.
6: Doña Lupe, la mamá del Sisto.
0: ¿Cómo no, mijo? Te mando muchísimos saludos y vámonos con otro audio.
7: ¿Qué pasa, mis hermanos? Buenos días. Saludos desde El Grullo, Jalisco. Aquí andamos en la carpintería Pepe, echándole ganas, esperando que el patrón venga a pagarnos. Compláceme, por favor, con la canción de Medias Negras. Un saludo para el tío Joel.
0: Tío
7: y
0: Joel.
7: Es la mejor 95.5 FM.
0: Sí, señor. Con mucho gusto te mando saludos. Y vámonos acá. Dice, muy buenos días, mi compadrito Cermeño. Oiga, saluditos para mis papás, mi papá José, mi mamá Nedina, mi papá Felipe, Jaguar, a mi compa Reyes, a mi compa Francisco Valadez, a todos los polimédicos que los quiero mucho. Ponte una canción de Lorenzo de Monteclaro, de tu amiga Buki. ¡Mi Buki hermosa! ¡Vamos con tu audio!
8: La mejor FM 95.5. ¿Qué onda, mi? La mejor FM 95.5. La mejor FM 95.5. ¿Qué onda, mi? La mejor FM 95.5. ¿Qué onda, mi compadrito? El amor de mi vida.
0: Mi niña hermosa. Buenas
8: saludos para todos los Descentrifugados.
0: ¿Cómo está mi Buki?
8: Para mi sobrino que ya se va a trabajar, al Diego. Para mi compa Felipe Jaguar y mi compa Reyes, mi compa Francisco Valadez. a mis papás que los quiero mucho, compadrito.
0: ¿Cómo
8: Ponme
0: no?
8: Una canción.
0: ¿Cuál quieres, Boogie?
8: De la nueva idea, la que tú quieras, una norteñita ahí, la que quieras. Te quiero mucho,
0: cuídate. Yo también te quiero mucho, Boogie. Cuídate mucho, mi niña. Te mando un buen abrazo enorme a tu mamá Nedina, a tu papá, todos los quiero mucho, ¿eh? Y vámonos con ese audio.
9: Algo de mí no dejará que me eches al olvido.
0: Hoy la voy a escuchar en vivo.
9: Alguna fecha, algún lugar.
0: ¿Hoy?
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0: Mi compa canta como no.
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0: Tony Meléndez, estoy escuchando.
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0: ¡Fuerte! ¡Algo de mí!
10: ¿Cómo anda mi compa Cervella? Quiero mandar 90 Fire, punto Fire. Compa, por saludarlo,
0: mi chido cantas, mijo.
10: Feliz y contento de este sabadito, papus. Al ratito por ahí te voy a ver.
0: Mijo, si Dios quiere.
10: Nos ganamos, voy a tener el placer de saludarte.
0: Igualmente
10: igual
0: para mí, mijo.
10: Te saludé, mijo, que me dejaste todo perfumado. Mi tóxica sí me regañó, ¿eh?
0: ¿Por
10: dijo,
0: qué?
10: Oye, ¿qué onda? ¿Le andas quitando el vato al bebecino? ¡Qué show! No sé qué, compa, se me puedo cotorrear en serio.
0: Ya sé.
10: Aradito, por ahí nos vemos, mijo, tempranito.
0: Si Dios quiere, mijo,
10: que tequilita, ¿cómo no? Media botella usted y media botella yo. ¿Qué le parece?
0: Así lo hacemos.
10: Arre,
0: me parece raje, bien.
10: Que ponga el rajado.
0: ¿El rajado?
10: No. Ánimo, mijo, te voy a ir a Chivas, se la sabe.
0: Mijo, te veo al ratito allá con... Nada más y nada menos que Conjunto Primavera, ¿eh? Y vamos con este audio que dice más o menos.
11: ¿Qué onda, mi Sermen? ¿Cómo andas?
0: Bien, mijo,
11: aquí nomás
0: tú.
11: La mejor FM 95.fire.
0: Siempre, mijo.
11: A ver si se puede, póngase los años viejos de los Barón de Apodaca para empezar a echarle, porque
0: los años
11: ya
0: viejos.
11: Sabe lo que pasa después de las 12.
0: No, hombre, nomás los perros y los bueyes toman agua. ¡Mijo! ¿Cómo te quedaste? Vámonos con más música. Ya son las 12 del día con 12 minutos y llega esta canción impresionante. Es el bandido de amores, Antonio Aguilar y Joan Sebastián. 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

del Norte. Oigan, tengo el gusto de decir que los escuché en vivo. Esa canción, no, una cosa carísima. Vámonos con esa canción impresionante, belleza de cantina. Son los Cardenales de Nuevo León. Ya son las 12 del día con 18 minutos. A partir de las 12, nomás los perros y los bueyes toman agua. Aquí nomás en la mejor FM, con Héctor Cermeño 95.5. ¡Vámonos!

0: 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Ah, qué bonita canción del gran José Alfredo Jiménez. Esta canción me la pidieron y con mucho gusto les puse. Vamos con este audio que dice más o menos, ya son las 12 del día con 24 minutos. Dice más o menos por ahí.
1: ¡Ay, ay, ay!
0: ¡Ay, hijo de su May Paloma! ¿Qué pasó?
1: ¡Ay, güey! ¡Más abajo hay lodo!
0: ¡No se vayan a embarrar, vale! ¡Mauro!
1: ¡Mi compa caguameño!
0: ¡Ahí está Mauro Hernández!
1: ¿Qué? Vamos a echar unos tequilazos bien, bien, bien sabrosos.
0: ¿Okay? Mejor, ahí está.
1: Para ponernos como perro de Daniela Romo. Hasta el fundamento.
0: Hasta el fundamento.
1: Póngase la rueda de los plebes atrevidos, o la que hizo más o menos así también.
0: A ver,
1: la de
0: échale.
1: Allá en la mesa del rincón.
0: En la mesa del rincón.
1: Ok, mi compa caguameño, se le arruga la verruga, se aprieta el tamal.
0: Con los Tigres del Norte, mijo. Claro, no, que pues, vale.
1: Yo nomás dígame.
0: Ole.
1: Saludate, mi compa caguameño, excelente fin de semana, ya se la you know.
0: Ya se la you know.
1: Su compa el corona, el corona, el corona. Abrazate, mi caguameño, chachá.
0: Échale, mijo, te mando muchos saludos, vale. Allá a la mesa del rincón, ¿cómo no?
2: Buen día, compa Cermeño, buenas tardes.
0: Migo, ¿cómo anda?
2: Acá de mesa de los Ocotes. Abarrotes R&R al 100, como siempre.
0: Como siempre, mijo.
2: Ponme una canción, porfa.
0: ¿Cuál quieres, vale?
2: De...
0: Échale.
2: Los Canelos de Durán, por favor, al aire libre.
0: Al aire libre.
2: Estamos, compa, hacerme saludos. Abarrotes R&R, mijo, al 100.
0: Abrazotes a los abarrotes R&R. Con mucho gusto, su compa Cermeño. Dice mi compa Cermeño. Saludos para el taller mecánico del Guadañas y para la raza de San Pablo que ya andan enfiestados. Una rolita la de la Canelera. Ah, también la Canelera la ponemos, mijo. La Canelera para que se pongan a bailar. Ay, mijo, con esa canción me vienen a bailar esas. Oigan, que ayer bailé con el señor, con el doctor de los farmacéuticos. Ahí con los gorditos, hombre, un tremendo vacilón que nos echamos. Ay, ay, ay, agua. Vamos con este audio que dice...
3: ¿Qué onda, mi compita Cermeño? He estado de echarle agua al chayote, mijo.
0: Mi hijo, de una vez.
3: Rolita, ¿no?
0: ¿Cuál quieres, vale?
3: Una rolita chida. Una,
0: a ver.
3: Una que usted sepa que está chida. Saluda como si su compita el Reyes, mijo, ya se la
0: mi
3: sabe.
0: ¡Mi compa, ¿verdad? Reyes!
3: Saludos para la Buki, por Francisco Valadez y para la Colonia de los Pajaritos.
0: Te mandó saludos, hola, la Buki.
3: Estamos a todo volumen, mijo, ¿eh?
0: Mijo, hoy te mandó saludos mi comadre Buki. Hoy te mandó saludos aquí en la radio. Vamos con ese audio.
4: Aquí nomás la mejor 95.5, mi Cerme.
0: ¿Qué onda?
4: Un programón.
0: A ver,
4: póngase la de hermosa Tirana con los Tiranos del Norte.
0: Los Tiranos del Norte.
4: Que tenga bonito fin de semana y Dios los bendiga. Muchas gracias.
0: Mijo, igualmente para ti, muchas gracias por tu bonito deseo. Y aquí estamos a la orden y cualquier cosa y lo que se le ofrezca, señor. Dice acá, ¿qué onda, mi Cerme? Póngase la de la cumbia pezuñera. No, dice, o le tiene miedo al luchador de sumo. No, no. ¿Cómo crees que...? Mijo, el lunes la ponemos. Este pura norteños, vale. Pero la ponemos, también me gusta esa canción, dice. Dice, saludos al maestro Chicles. ¡Saludos, mijo! Y vamos con este audio que dice...
5: ¿Qué tranza, mi compita Cermeño?
0: ¿Qué pasó?
5: ¿Cómo anda, mijo?
0: Bien, mijo, ¿tú cómo estás?
5: Aquí la mejor FM 95.5.
0: Bendito ¿qué onda? Dios, mijo, ¿qué hay que hacer?
5: Excelente sabadito.
0: Igualmente para ti, mijo.
5: Andamos en la rodada sabatina.
0: Bendito Dios, ¿qué hacer?
5: ¿Qué onda, pues? Mi Cermeño? A ver si me puedes complacer con una rolita.
0: ¿Cuál quieres, vale?
5: Hay una de Ramón Ayala, una perrona.
0: A ver,
5: ahí la que... Se te haga más chidota.
0: Un rinconcito en el cielo.
5: Para empezar a echarle agua al chayote.
0: De una vez, de temprano.
5: ¿Cómo ves? Quiero mandarle saludos ahí a los tacos de hígado La Tía.
0: Ándale.
5: Ahí en Plaza Tepeyac.
0: Plaza
5: aquí, saludos Tepeyac. De su compita, el Checo de Oblatos.
0: Ahí está.
5: Sí, señor, aquí andamos. ¡Ánimo, pues!
0: ¡Mijo!
5: ¡Excelente sabadito, mi Cermeño!
0: ¡Saludos,
5: vamos con las caguas o qué!
0: ¡Vámonos, mijo! De una vez y vámonos con más música. Llega Vicente Fernández con esta canción, es en arracadas. Como la sombra de un fantasma por las noches. ¡Suéltala! Saludos a la hermosa familia Fernández, que los quiero mucho. Con Héctor Cermeño y aquí nomás la mejor.

0: nuestro equipo. 12:34.
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0: ¿En qué trabaja el muchacho? Pues aquí nomás en la mejor FM, 95.fire. Allá todos los estados y municipios que nos andan escuchando, allá Juanacatlán, La Estanzuela, allá para los Huachimontones, allá Ayutla, Ameca, Tenamastlán, Tecolotlán, San Aventura, y bueno, pues allá desde río para abajo, Durango, Torreón, Coahuila, allá en la ribera de Nayarit, Veracruz, Tamaulipas, Tampico Hermoso, Puerto Tropical, Manzanillo, toda la gente que nos anda escuchando allá, España, Guadalajara, España, ¡jole! Que pase el cuarto toro de la tarde, un toro cárdeno de 494 kilos, aquí nomás, es la mejor FM 95.5, dice, buenas tardes, Hermeño, aquí nomás la mejor, saca las camisas, mijo, ahí están las camisas, lo que tienen que hacer es de que cuando vean la regaladora, les vamos a pegar la calca. Con la calca te vas a ver impresionante en tu carro, camioneta, mototaxi, moto, bicicleta, todo. Y si traes la calca puesta, te vamos a dar esta camisa impresionante, original de la mejor FM 95.5. ¿Cómo te quedaste? ¿Cómo te quedaste, chulo? Dicen por ahí. Vamos con este audio. Suéltalo, mijo, el audio.
1: Dice Armen Jackson, saludos para mis compas, los del autobaño Rapidito Car Wash, que están aquí en la colonia de Briseño, que andan a la vuelta y vuelta con los carros, mi Cermeño, ¿eh?
0: ¡Mijo, saludos!
1: Para que lleves la ranfla, Cermeñaxa. O el caballo.
0: El caballo.
1: Sí, para que le dé una peinada. Aparte de tu compa La Morena, que andamos en la plataforma. Saludos, mi compa. A ver si te pones una de José Alfredo Jiménez, la que te guste. Ánimo, mi Cermeñaxo.
0: Nos vamos a despedir con una de José Alfredo Jiménez. ¿Cómo no? El gran José Alfredo. Y saludos a Luis Alfredo. A Luis Alfredo Jiménez, cómo no, que es bien amigo mío y es nieto del rey, nieto de José Alfredo Jiménez, que es muy amigo mío y que le mando muchísimos saludos de parte de su amigo Sarmeño, que allá está en Dolores y el Guanajuato, todo el show. Vamos con este audio que dice, vámonos. ¿Qué pasa?
2: Una compa Sarmeño.
0: ¿Cómo anda?
2: Una de Ramón Ayala, una llegadora, papistía. Saludos del Torres.
0: Échale, mijo, suéltala, que ya sabe que viene.
3: Hermeño, pon mi canción, la de Doña Lupe, por favor, de Madrazo Norteño.
0: Doña Lupe.
3: Para echarle agua al chayote y empezar a bailar con la mamá de mi compadre el Sisto.
0: Aquí
3: andamos cotorreando con Doña Lupe, Lupe, Lupe. Mando saludos.
0: Doña Lupe. Vamos con más audios, mensajes de todos ustedes que nos mandan. Dice, saludos al Chattanooga y al señor Cara de Papa, al PRI Cara de Papa, dice por ahí, cómo no, con mucho gusto, mijo. Dice que hay compa Cermeño. Buenas tardes, a ver si pudiera complacerme con la canción del derrotado del señor Vicente Fernández para recordar la partida de un ser querido, mijo, con mucho gusto la ponemos en un momento más, claro que sí. Dice acá, mi estimado Cermeño, un gusto saludarte, saludos a toda la policía de Guadalajara, que te cuide y te quiere mucho. Ah, con mucho gusto le mando saludos a toda la policía de Guadalajara, de Tlaquepaque, Tonalá, Zapopan, Tlajomulco. Les mando saludos. Esa gran labor que tienen ustedes. Con mucho gusto les mando saludos a todos los gendarmes. Claro que sí. Dice Cermeño, buenos días. ¿Podrías ponerme la canción del luto? Hoy murió un tío de Tala. De Tala, Jalisco. Oh, qué la canción. Con mucho, mijo, te mando un fuerte abrazo por la gran pérdida que tuviste tú y tu familia. Dice mi Cermeño, canción para reproches al viento. Ahí está, reproches al viento, y vámonos con más música. Llega en ese momento, ya son las 12 del día con 44 minutos. Llega para que se pongan a bailar. En ese momento llega nada más y nada menos que la Canelera. Que se prenda el cerro, señor. Y vengas en ese momento, mijo. Báilele, báilele, báilele, al cabo que ya es sabadito. 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

Estamos aquí nomás en la mejor FM 95.5, 12 del día ya con 52 minutos. Saludos a don Edgar Romo y también a Charlie que anda ya impermeabilizando ahí en Tlajomulco. ¿Cómo no le mando saludos, pues? Y mañana hay la charreada de Charro de Jalisco, señor. Patria, mujer y caballo. Así que, mi gente hermosa, ya nos estamos yendo. Que tengan una tarde espectacular, un fin de semana único, auténtico. Por favor, vayan, por ejemplo, al Bosque de la Primavera, que ahorita está precioso. Vayan a la Laguna de Chapala, que es el lago más grande de México. El mar chapálico por excelencia, lo digo yo. También pueden visitar Tequila. Bueno, los pueblos mágicos que tenemos. Tenemos muchos, Talpa de Allende. Allá, lo que es, vayan a los Guachimontones. Una cosa impresionante, no se queden en su casa, no. Porque eso se enferma, se queda uno acostado, se enferma uno. No, Dios guarde la hora. Y luego le preguntas a la gente, ¿cómo está? No, pues ahí la llevo. No, pues ahí más. No, hágase. No, contagien esas vibras. Señor, levántese temprano, váyase a los pajaretes. Ese consejo les doy porque su amigo cermeño soy. Así que, muchas gracias a mi compa Eric Zuro en controles. Y tu servidor Héctor Cermeño, que estamos allá en el Instagram como Cerme Oficial con Z. Ahí me buscan, me mandan mensajes y nos hacemos amistades. Así que muchas gracias, muy agradecido, decía mi compadre Agustín Lara. Ahí está, mi gente hermosa, cuídense mucho y nos escuchamos el día de mañana. Y los dejo con más música, esta canción que viene. ¡Suéltala, mi Eric Zuro! Ven nomás, ya viene amaneciendo y la luz ya nos alumbra. Antonio Pascual Aguilar Barraza, el Charro de México. Arriba hasta Yagua, ¿cómo se les hace la flor tan chula, mi vieja? ¡Súbele, mijo!

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Aquí nomás la mejor FM 95.5. Aquí nomás. Ahí vamos conectando. Ya son la 1 de la tarde con 15 minutos. Le vamos a dar hasta las 3 de la tarde. 33-41-500-955. Aquí nomás con el buen Maynol. Más música. Wow.

con el buen Maynol en este sábado. Y quieren seguir cotorreando, pues vamos a cotorrear. 33-41-500-955, más música. ¡Llega! ¡Wah! ¡Wah! ¡Wah! ¡Wah! Pura tubita.

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Corría el año 2001 en Santa María de Los Ángeles, un municipio de la región norte de nuestro hermoso estado de Jalisco. Se encuentra aproximadamente a 210 kilómetros al norte de Guadalajara y para mayores referencias está despuesito de Colotlán. Ahí nació Moisés Bobadilla Martínez. A los 8 años ya tocaba la trompeta en un mariachi. ¿Quién hubiera imaginado que a ese niño hoy todos lo querrían escuchar?

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1: Los 90 minutos se ven con 7.
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Más música a través de la mejor FM 95.5. Aquí nomás. Ese es mi Manolo. Una de Ramón Ayala, por favor, carnal. Andan diciendo, ¿tienes esa de Ramón Ayala o no, mi satinero? Ahorita te la pongo, carnal. Más música a través de la mejor FM 95.5 en esta tarde de sábado, a través de la mejor, como dice. ¡Wow!

Más música a través de la mejor. La mejor FM 95.5. Saludos a mi compita Reyes. Ahí estamos, Reyes. Trépele y es sábado. En la mejor FM 95.5. Saludos a la coqueta.

0: Don Luis, ¿cómo está? ¿A cuánto los lonches?
1: Igual que siempre, en 60 pesos.
0: Ay, qué bueno que no los subió. El señor de enfrente se los da en 150 a los turistas.
1: Ah, eso es bien mucho. Eso no está bien. 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

0: 1-57.
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0: onda, mi compañero? Una rolita, ¿no?
1: ¿Cómo que Cermeño? A ver, el Cermeño ni lo sabe.
0: Mejor FM 95.5. ¿Qué onda, mi Minor? ¿Cómo andas, pues, carachito?
1: ¿Qué hubo?
0: Qué sabadito, mijo, de andar alegrones, ¿sí o no?
1: Andamos al 100.
0: Oye, es una rolita, ¿no? Una adherencia de grande, ya borracho, mijo. Ya te la sabes. Tu compita el Reyes, mijo. Que no te deja de escuchar, chingado.
1: ¡Ah! La número 20, como dice.

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Hoy la banda se va a ir a ver a Conjunto Primavera. ¡Arre! Ya se fue el mes de junio, ya 27, primos del tecno. Más música a través de la mejor.

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8: 235.

0: Vámonos, ahí se ven. 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Para que si andan ahí a la vista, pues le caigan con la Arrolladora. ¿Tenemos audios? Échale.
1: Hola. ¿Qué onda, mi Manolo? Acá andamos saludándolo desde Santa Chila otra vez. ¿Puedes complacerme con una canción, la de No se va, no se va? Y saludo para todo el clicón de la Florencia 13. Aquí andamos, mi Manolo. Saludos.
0: Saludos, carnal. Gracias. ¿Qué? ¿Le ponemos la de Grupo Frontera o qué, mi satinerito bebé?
2: Échale, mi Manolo, ¿cómo andamos? Aquí estamos live, reportándose.
0: Estamos live.
2: Saludos a toda bandera, un saludo a todos mis pasajeros que aquí andamos a la escucha. Saludos de fin de semana, gusto, mi Manolo.
0: Saludos a todos.
2: Échale,
0: los pasajeros.
2: Échale ganas por unas dos vueltas y nos vamos a descansar a Chacahuama. Ánimo, banda.
0: A ver, ¿qué?
2: Ah, me faltó un saludo a todos los compañeros de la Celta de Osa, especial al 09 y el 16.
0: Arre, saludos, carnalitos. Ahí estamos a la orden, arroba Manolo TV en Instagram. Saludos al Tamalais que anda ahí chambeando y a todos sus pasajeros que andan, bueno, ahí yendo a sus destinos, diferentes destinos. Arre pues, ahí nos vemos, que tengan un excelente fin de semana, se quedan en la mejor. Ahí está tu rolita, carnal, más música a través de la mejor. ¡Chido, gracias!

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1: 2-54.

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1: taco. Bomba la mejor FM 95.5. ¿Cómo están? Su servidor Oscar Buitrón, el bebecín. Y bueno, en esta ocasión los saludo con mucho gusto porque nos vamos a la nota random de esta semana aquí en el tope de la mejor. Y es que, ¿qué creen? Les voy a contar lo que ocurrió esto allá en Nuevo León, Monterrey, para ser exactos, en Apodaca. Resulta que un señor de 52 años andaba de curioso. No sé en qué momento cayó una alcantarilla. ¿Qué crees que tuvo que hacer el señor? Se quedó atrapado por más de 8 horas. Tuvo que arrastrarse 85 metros para poder llegar a la zona de desagüe, en la cual, señoras y señores, pues ahí se encontraba en una pues alcantarilla, ¿no? Cuando de repente ya se escuchaba allá abajo. Pues ya la gente que iba pasando, ¿qué onda? ¿Qué pasó? Están hablando desde... Pensaron que era el payaso eso. No, carnal, pues era el señor de 52 años, el cual estaba atorado ahí en la alcantarilla. Tuvo que llegar a Protección Civil para poder sacarlo de esta alcantarilla. ¿Cómo ven? Imagínate, no, bueno, todo lo que tuvo que pasar y ver allá abajo en la alcantarilla, todo porque, pues, atoró 8 horas. ¡Vámonos con más! Sigue escuchando el tope de la mejor.

0: fui, fue TT. 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
1: La mejor FM 95.5 con Héctor Sormeño. Oigan, están escuchando el tope de la mejor. Y el día de hoy te voy a platicar lo que se hizo tendencia en la semana y fue que el jueves 25 de junio, en donde es un monumento muy importante para nosotros los tapatíos, que es la Minerva, se realizó el concierto más grande del mundo a cargo de Alejandro Fernández el Potrillo, acompañado de

0: hay una historia que contarse. Y aquí te rolamos el dato, el tope de la mejor.
1: El tope. Ahora sí.
2: Bien, chicos.

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0: amigo, ¿de dónde haber totes ahogadas buenas?
1: Mira, mi Williams, una cuadra a la left y una cuadra a la right se name Tortas Ahogadas Don Pancho.
0: Thank you.
1: De Nankyu, para que vea que los zapatillos son mochitos.

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1: 450.

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1: 4.53.
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1: 525.
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2: 529.